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5: Antoya, Antoya y Marcos se ha marchado para no volver. Es el tren de la mañana. Montoya, porque le gusta enviar esas notas de
6: y sabes que y mandar videos,
5: la neta. Grandísimo.
6: Oh, marica.
5: ¿Te has dado cuenta que te ves tan chísimo?
6: Sí. Pero me mandando, gusta, ya mandaba dos videos ahí, marica.
5: ¿Pero cuál es la idea? Más? Mandar video y no mandar audio.
6: Pues, ¿cómo es?
7: Para que la gente se ve, lo vea uno y sepa que uno está ahí al otro lado de una nota de voz.
6: Parece como con un neceser hacia oriente, así.
7: Es lo máximo.
6: Sí, mira, ya hablas de verdad.
7: Manda la nota de video.
6: A montón,
7: y, la, y las normas internacionales de notas de video indican que uno, si manda nota de video, le contesta con nota de video.
6: Marica, y usted mandando con ese saco todo arrugado.
5: Comprar,
7: tenía en el escritorio. Tenía en el escritorio. Oigan, ¿saben? Hablando de ropa, me escribieron mucho que pusiéramos fotos del chaliz.
5: De las camisas de chaliz.
6: Yo me encontré chaliz. Fotos con camisa de chaliz.
5: Yo también.
6: Ah, ponga, ponga.
5: Mande.
6: Y bota texana.
5: Sí, sí.
7: ¿Qué no en los comentarios.
6: Oiga, la semana pasada no estuvimos al aire y mucha gente
5: sí, estuvo es preguntando.
6: Les agradecemos, pero pues no estábamos para chistes ni para reírnos. Ya esta semana un poquito más. O sea, todavía no, porque también hay que respetar muchas cosas, pero ya dijimos, listo. Vamos a... ayudamos y seguimos seguramente ayudando y esto va a ser muy, muy largo, por ahí 6 meses en que tengamos que
5: esto va a ser para largo, Tato.
6: Claro,
5: esto, la reconstrucción del país va a durar años.
6: Va a estar bravo.
5: El tema es que no se nos olvide, ¿no? Que no sea un momento de semanas y porque fue bonito la solidaridad.
6: Sí,
5: por ejemplo, alrededor del fútbol fue chévere ver a los equipos, a los jugadores, a los hinchas unidos. No había camiseta, todos en el campín. Más de 1.200 toneladas recogió Bogotá en el estadio.
6: Oye,
5: eso es bonito. Pero que no se nos olvide que ya mañana, no, la vida obviamente continúa, todos estos programas al final terminan siendo un bálsamo de entretenimiento en medio de todo, pero que podamos seguir ayudando desde donde podamos.
6: Sí, esto no es indolente seguir, porque vamos a continuar, sin embargo, pues nos siguen doliendo las familias y la gente de todo el país, pero la semana pasada dijimos, no vamos a hacer programa, y ya pues...
5: Estábamos de duelo nacional,
6: sí,
5: y hay que respetarlo.
6: Exactamente.
7: Sí, estuvimos muy callados, y eso está bien, claro, hay que hacer una pausa,
6: ¿sí?
7: Pero estoy de acuerdo con Tato, es tu nombre, ¿cierto? Sí,
6: sí.
7: Tato, con que la vida sigue y yo creo que en medio del dolor y la solidaridad y lo que decía también Rafa es tu nombre, ¿cierto?
6: Sí,
7: lo que decía Rafa también acerca de lo que hay que hacer, de las ayudas, ahora lo que hay que hacer es pensar en reconstruir, en levantarse, y el otro día me llegó un mensaje muy bonito mientras estaba en turno, yo tengo turnos musicales por todas las emisoras,
6: sí,
7: o sea, estoy en todas, soy multimarca,
6: y... supernumerario,
7: sí. Que si donde hay un hueco, Santa... quien hace un turno en Radio Santa Fe, allá voy a parar, pero me escribió un oyente desde Pereira y me puso a reflexionar mucho, me dijo, Montoya, yo sé que ustedes están un poco amarraditos, esa fue la palabra que usó, amarraditos en cuanto a los contenidos que hacen o a lo que dicen, pero no se imaginan, yo en este momento tengo parcialmente mi casa caída y sabe, hoy una programación musical como la que usted está poniendo y la buena onda, eso me hace pensar en que hay que, la palabra que usó también, recomponerse.
6: Sí.
7: Y estoy de acuerdo.
6: Es un bálsamo, porque toca también salir un ratico, respirar, porque tanta tristeza nos duele y nos sigue doliendo.
7: Estará pasando su duelo con sus pérdidas, de acuerdo a lo que perdió, la afectación que tuvo, pero la vida sigue.
6: Exacto. Entonces aquí estamos como...
5: Estamos
6: un pequeño, este fue un pequeño...
7: Ayude. Epílogo.
6: Epílogo.
7: Sí,
6: ayude.
7: Sí.
6: Ayude.
7: Es un epílogo. Prólogo.
6: No, epílogo.
7: Un epílogo.
6: ¿O prólogo?
7: Un epílogo. No sé, pero yo para esas cosas de geografía soy...
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1: Oiga, no, es que estos días se está hablando mucho y es que una vaina que se llama es que farmear aura.
8: Uy, sí, farmear me coger los acoscorrones.
1: Pero les voy a decir una cosa, amiguis.
9: Pero espéreme, Tato, ¿qué es farmear aura?
1: Vea, esto viene de los videojuegos.
8: Sí, ¿de qué viene eso?
1: De los videojuegos que es
8: pero solo farmear. Dime si nos vamos a librar de los Terians y yo me le meto.
1: Seguramente.
9: O es de los mismos creadores.
1: Yo creo que es de los mismos creadores y viene, es como una evolución. Entonces, cuando usted está haciendo farm, o sea, como en una...
8: Granja.
1: Exacto. Usted granjea...
9: Oh, si es de granja. No, no.
1: Sí. De ahí viene de los videojuegos. Entonces se supone que ahí hacen unas granjas y entonces crecen las granjas. Sí. Entonces farmear es crecer. Y crecer es como, y esto es como crecer el aura. El aura, perdón.
8: El aura.
9: Se pone triste y todo.
8: Sí, es que, ya, o sea, si algo que le ha afectado tanto en la vida es el amor. O sea, yo no conozco más lúcer en las relaciones personales.
9: Es cierto. Usted le pone neck y se pone a llorar. Suena, Laura no está. Laura se fue.
1: Rafa conoce mi historia.
9: Toda su historia, fueron 10 años.
8: ¿Cuántas canciones tuvo al fin?
9: No, Laura. Laura
8: no está. No había otra, la de ¿y si te como a besos?
9: Es la misma, ¿no?
1: Sí, es la misma.
9: La misma, ¿no?
8: Claro. ¿Es otra?
1: La misma.
9: Es como el coro de esa canción, ¿no?
1: Sí, más adelante, más adelante.
8: Yo te pregunto a ti, porque como tú trabajaste todas esas emisoras de pop.
9: Contigo, ¿te acuerdas que hacíamos 40 pop latinos?
8: Sí, pero después fue allá y enterró otra emisora.
9: ¿Te acuerdas que cuál fue?
1: Fantástica.
8: Sí, pero era la gran contratación, mejor dicho.
9: Pero te quiero decir.
8: El Bellingham.
9: Creció, fantástica.
8: ¿Pero para dónde?
9: 5 puestos. ¿De verdad? ¿Cómo así?
8: Pues cuando vienes del 20.
1: Sí, llegar a 15, pues.
9: ¿Pero qué hacemos? Me llevaron a un equipo descendido y lo llevé a la A.
1: Ok.
9: Yo hago la tarea.
1: Bueno,
9: pero entonces. ¿Por qué estamos hablando de Laura? ¿No está?
1: De Laura, no, de Laura. Del aura, del aura. Ah, del aura, aura, aura. Aura, no del aura.
8: ¿Qué es distinto funear?
1: Es diferente, es total. Se montó esa.
8: Esos términos
1: no tiene nada que ver.
8: Esos términos me hablan.
1: Pero realmente lo que vengo a hablar acá es que eso es una batalla de baile. Y batallas ha existido toda la vida.
8: Sí, es como cuando uno retaba.
9: Sí, claro. El aura es como mostrar tu aura, todo lo que tienes.
1: Chivita, pero además tiene unos pasos que
9: soy mejor que tú, una chimba.
1: Sí.
8: ¿Hasta dónde te puede llegar el nivel de huevonada en la vida? Eso es más o menos eso.
1: No, pero en las fiestas nosotros hemos farmeado aura toda la vida. Montoya.
8: Eso no es nuevo.
1: Eso no es nuevo. Eso no es nuevo. Exactamente. Montoya era especialista en las fiestas de Navidad en Caracol de sacar sus pasos y para allá voy. ¿Cuál es el paso que usted siempre saca a la hora que usted hay una batalla?
9: O sea, los pasos prohibidos es farmear aura.
1: Eso es. Eso es farmear aura.
8: Yo tengo uno de menudo que nadie me sigue. El de súbete a mi moto es mi.
1: Va a empezar a bailar.
9: ¿Es este?
8: Yo sé. No, es este.
1: No se lo he hecho.
9: Otra vez, Montoya. Pero mira que quedes en la cámara, ¿no?
8: Las llaves del carro, ¿no? No se van a preocupar.
9: Eso es farmear aura. Sin hablar.
1: Ahí está. Chicanear lo que no tiene.
8: Sí. Del carro, ¿no?
9: A ver. ¿Cómo es?
8: Tan, súbete a mi moto.
9: Amel va a cantar.
1: Sabía que iba a pasar esto. O sea,
9: eso es farmear aura.
8: Entonces, ¿qué me da el puntaje?
1: Entonces, no, pues cada quien. ¿Sabes cuál es el puntaje? Cuando la gente dice,
9: y ahí el otro responde con otro paso.
8: Sí, a ver, respóndame.
9: Responda.
1: Respondo con.
9: A ver.
1: Con este.
8: Va a ser el de mayonesa, que es el único que se sabe.
9: A ver, ¿cuál?
8: Uy.
1: ¿Y eso con qué canción era?
9: Es Michael Jackson. ¿Con qué? ¿Billie Jean?
1: Sí, me hizo falta y me hizo falta. A ver, que le vaya de cuadro de la cámara.
8: Pero ven, ¿y no hay uno que Michael Jackson se coge el paquete? Uy, qué mundo. Tan loser.
1: Mira este moonwalk. Mira, me voy de.
8: Además, moonwalk con.
9: Pero si la cámara sí nos alcanza a ver los pasos.
1: Bueno, sí. No,
9: porque, a ver,
1: sí.
9: Yo tenía uno.
8: O sea,
9: yo
8: muero
9: uno
8: por ver bueno. El de Rafa.
1: Ahora va a farmear.
8: Soy un osito bimbo.
9: No, pero acá no voy a. Hay dos, porque hay uno es el de cojo la manzana, me la como y la boto.
8: Y ahí viene un. Y ahí viene un.
9: Y ahí te tiras este, ¿no? El de los pasos así, ¡tac! Y empiezas a mover.
8: El de Chayán. Eso es este ritmo, se baila así.
1: Sí.
8: Claro, sí. Venga.
1: ¡Qué belleza!
8: Y después el pedazo. Ese es el pedazo. Para papara papá papá. Que el mano es zapata.
1: Pero hacía con una silla.
8: Para papara papá papá. Papá papá papá. Sí, eso ya, ese es, sí.
1: Eso es.
9: Me gusta.
8: Farmear.
9: Farmear ahora.
8: Somos farmeadores profesionales.
9: Y claro. Y el merengue vale, el merengue vale, por ejemplo, el 8.
1: Eso es farmar.
9: Las vuelticas.
1: Farmear ahora. Puta, no he podido. farmear aura, farmear, bailando merengue.
8: Eso es, repite, verdad. Farm, de granja, y mear.
1: Y mear, farmear, de mear.
8: Del mear.
1: Del verbo mear. Claro, entonces hacer el ocho que uno se coge así detrás, sí, y se hace el que es difícil.
9: Cuando usted hacía eso, ya la fiesta decía marica ese man.
8: Sí, pero eso es fácil de hacer con la canción esa, a chilipú, apu, apu. Si era un palacio,
9: a chili, dice, a chili, a chili, a chili, a chili, a chili.
8: Dale, a chili. Uno, y entonces, na, na, na, na, na, na, na. ¡Que viva España!
1: Bueno, eso entonces, y eso ha pasado toda la vida. Entonces, para las generaciones que nos siguieron a nosotros, lo hicieron con la Tectonic. ¿Se acuerda que Tectonic era una vaina, sí, que bailaban con las manos así?
8: Sí, claro.
1: Que lo hacían allá abajo en Gran Estación, que se reunían. Los...
8: Yo vivía en Pueblo. Yo no hacía eso. Lo único que tenía cerca era la estación del tren.
1: ¿Qué era?
8: La Gran Estación, ¿no?
1: Pero, ah, pues, donde estaba Penélope. Pero allá se reunían para bailar, no sé.
8: No, para robar. No. Claro. Uno no podía pasar después de las 10 de la noche por esa calle que lo bajaba. Uno de Reebok.
1: Entonces toda la vida hemos farmeado ahora. Sí. Y casi no he podido.
9: Pero claro, la mejor forma era bailando, es cierto.
1: Sí, claro. Pues el
8: ¿pero
1: pasito.
8: ¿Hay otra manera? ¿Hay
1: claro, pero vi, o sea, vi de Michael Jackson que las dos pandillas están en el frente y que sí,
8: Manny
1: pide.
8: ¿Eso es farmear?
1: Eso es farmear.
9: Está farmeando. O Diomedes. Diomedes Díaz farmeaba ahora.
1: ¿Cómo?
9: ¿Te acuerdas que movía la lengua allá? Y se reía con el diente de oro. De oro, sonreía el diente de oro.
1: Sí.
9: Y ya la tenía unos pasos. Diomedes farmeaba ahora.
1: Unos pasitos, sí.
8: Diomedes Díaz también farmea.
9: Silvestre Dangón, cuando mueve la cabeza así.
1: Eso.
9: Que sí, mueve sí, así el pelo y demás.
1: Bueno, ya está calvo, pero cuando tenía pelo.
8: Y para los más viejos, Alfredo Gutiérrez, ¿te acuerdas que hacía?
9: También. Eso es farmear ahora.
1: Eso es farmear. Entonces no me jodan que eso es nuevo, porque eso ya es muy viejo, desde hace mucho tiempo.
9: Tiene toda la razón. Y ganaba uno. Y en los bailes el que mejor farmeaba, coronaba.
8: Pero, claro. ¿Y cómo sabe uno cuándo termina?
1: Cuando ya el otro se retira.
8: Cuando había... llega la policía.
1: No, pero pues el otro se
9: retira. O sea, cuando uno hacía, por ejemplo, que hacían circulito. Cada uno pasaba a hacer sus pasos y estaba farmeando ahora.
8: Que uno decía como, yo tengo también otro que es muy de farmear.
1: Muestra. Acabo de acordar. A ver, ¿cuál es? ¿The Breakdance?
8: Grábame.
9: ¿The Breakdance?
1: Grábame. Grábame.
8: Siempre hay cuando...
1: Te estamos grabando.
8: Cuando hacen el círculo, siempre hay un huevón que llega y...
9: Sí.
1: Ah, sí.
9: Que se tira al piso.
1: Y hace la caída de la hoja.
9: Sí. Hace la caída de la hoja.
1: Pero ya sabes que... acordar de una farmeada que duró hace unos años, seguramente la vamos a poner aquí más abajito, pero era de estas niñas. ¿Se acuerdan ustedes?
10: ¡Ay, la que viene! ¡No te voy a invitar!
9: ¡Ah, sí! ¡Ay, claro, sí!
10: ¡Eso es farmeada! ¡No, loser! ¡Tú no me invitas! ¡Yo quiero ir cuando yo quiero! ¡No me importa lo que me digas! ¡Nunca me ha interesado! ¡Sí, porque tú a mi hija! ¡Para que me empieces a rapear!
1: ¡Oh! Pues Montoya, yo no te voy a dejar entrar a mi programa, loser.
8: No, pero eso se hizo popular también, o ese audio,
1: el audio
8: con
1: sí,
8: Gracie Rendón y Lina Tejero.
9: Pero eso es farmear ahora.
1: Están farmeando las dos, pues están en una batalla.
9: Las batallas ese día, entonces ahora se farmea, o sea.
1: Eso es farmear.
8: La gente se reúne a ver una gente farmeando.
9: Maricano.
1: Vamos a hacer una fuente de caracol, vamos a invitar a la gente que nos
9: vea. Una batalla de farmear ahora.
8: Ahora sí entiende uno, de verdad, un meteorito. Lo que...
9: Pero es que está de verdad que farmear ahora.
1: O sea, bailando. Después de los 40 que alguien farmee, está muy jodido, pues.
9: Obviamente. ¿Y usted farmeaba también con la niña que le gustaba?
1: Sí, pues.
9: Para impresionar.
1: Para impresionar.
8: Pero horizontal.
9: ¿Cómo así?
8: Farmear horizontal.
9: No. Montoya, weón.
8: Para.
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11: Mucho. Me divertí mucho viendo a Rafa
1: bailar. Como Chayanne.
11: Rafael, para. Chayanne con el paquete todo marcado.
12: Chayanne, marica. Y viene a concierto, ¿no?
11: Ay, espera, un conciertazo.
12: Yo fui el año pasado. Es muy chido, es marica. Y te voy a decir una cosa.
11: ¿Cuántas veces tiene Chayanne?
12: Yo no sé, 50 y pico. ¿Sí? ¿Más de 60? Más de 60 con Chayanne. Marica, yo fui a ese concierto y me di cuenta que todo nuestro target está allá.
11: Sí, weón.
12: Marica, me encontré como a 15 señoras. Tato, una foto, no sé qué. Yo, venga, que no sé qué, claro que sí. Vamos a bailar, venga, conmigo.
11: Sí, Chayanne tiene baladitas también chéveres, la de y mientras tú
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11: Y que está en trozo y en las cartas.
13: Sí, bien.
12: Y tiempo de vals.
13: Tiempo de vals, tiempo para los dos.
11: Y la de tu pirata soy yo.
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8: A ver, hace unos días estaba por ahí buscando en. Pues buscando temas para copiar.
1: Oyendo Bésame.
8: Estaba oyendo Bésame. No, y estaba viendo un contenido que me conectó mucho porque un man narrando cómo había evitado que lo robaran en un Transmilenio.
1: Ay, muy bueno, muy bueno. Entonces, tú ya me lo mostró.
8: Entonces, lo vi además porque estaba con unas gráficas de unos gusanos. Pero era oír al man. O sea, no se imaginan lo que me reí, me conecté con esa historia porque el man estaba contando que le iban a robar en el Transmilenio.
1: Bueno.
8: Y el man cogió el celular y lo tiró para el vagón de adelante. Entonces, el ladrón le tocó ir por el celular adelante. Y en eso que volvió el ladrón, la víctima se acordó que la mamá le había empacado una coca.
1: De vidrio.
8: De vidrio para el almuerzo. Y entonces cuando venía el man de allá para con el celular, el man pulo
1: con
8: el
1: cocazo.
8: Entonces el man diciendo cómo a punta de cocazos había evitado su robo. Entonces yo creo que me quedé pensando, es que a mí el transporte público, alguna vez cuando estaba en la universidad en Cali, me tocó el robo más pendejo del mundo.
1: No.
8: El más pendejo del mundo. O sea, yo venía en un bus, venía a la universidad en un bus.
1: ¿Normal?
8: En un amarillo crema, me acuerdo, en Cali. Venía un amarillo crema cuando los buses... Además, era súper fácil montar en bus en Cali porque todos tenían como nombres de combinaciones de colores. Entonces, era el blanco y negro, el amarillo crema, el verde San Fernando, el azul crema, rojo y plata o no sé qué. Bueno, en fin, listo. Y entonces... ¿Será que Jean-Pi fue el que me...?
1: No, era un niño cuando usted era, joven.
8: Es que, ¿pero qué conoce tanto del bus en el que yo venía?
1: Porque es caleño, bueno,
8: En todo caso, venía en el amarillo crema y venía por la calle Quinta. Normal,
9: sí,
8: una calle.
9: Por la Quinta vas pasando.
8: Ojo con el bus que te pueden ir atracando. Era la época entonces. Y me acuerdo que volteaba por una calle y yo me bajaba a la siguiente cuadra. O sea, okay, apenas volteaba había un paradero.
1: Sí.
8: Y en la siguiente cuadra yo me bajaba.
1: O sea, después del paradero.
8: Claro, sí. Y yo venía en mi bus normal y eran como las 7 de la noche de un domingo.
1: Uf,
8: yo venía normal.
1: Solo,
8: y el bus venía, y el bus venía como con unas 10 personas, ¿va? Y en eso para, el bus voltea, para y se montan unas personas por detrás, de eso que abre el bus en la puerta, man, por detrás, y se montan. Pero
1: ahí,
8: con unas, sí, pintas, claro, por lo menos, no, multiplicaron lo que venía en el bus. O sea, sí, veníamos 10 y ahora se montaron otros 10 más.
1: No, qué susto.
8: Y entonces se sentaron en diferentes asientos. ¡Pam! Listo. Y yo venía solito como en la mitad del bus. Y yo ya me bajaba a la cuadra. O sea, a la cuadra.
1: Ya ibas a coronar.
8: Ya iba a coronar.
1: ¿Qué pasó?
8: Y yo me acuerdo que tenía una cadenita.
1: Oh.
8: Una cadenita y yo tenía unas gafas Ray-Ban. Ray-Ban. Chavi, tenía unas gafas Ray-Ban como estas.
1: Qué perro.
8: Y me acuerdo que yo tenía las gafitas aquí en la mano, unas gafas oscuras, y me acuerdo que yo tenía una pulserita, la esclava, ¿no?
1: Claro, la
8: yo
1: esclavita que estaba de moda.
8: Sí,
1: que te regalaban cuando te graduabas.
8: Claro.
1: Sí, sí, sí.
8: Yo la tenía, la esclavita. Y entonces se me sienta un ñampira de estas aquí al lado.
1: Durísimo.
8: Además en pantaloneta y en chanclas.
1: No seamos maricas. Ya,
8: entonces,
1: perdiste.
8: Yo ya,
1: ya
8: yo
1: sabía lo que se venía.
8: Además, porque fue un encuentro de miradas, pero yo lo miré y el man me miró. Y yo apenas, y mis gafitas, yo me acuerdo que me las metí aquí entre las piernitas y tal. Y yo veía que el bus avanzaba, esa cuadra se me hizo eterna, ¿no? Y entonces en eso yo le digo al man, ¿me das un permiso que me voy a bajar?
1: ¿Me das un permiso?
8: Sí, ¿me das un permiso, por favor? Perdóname, te incomodo. Y entonces me paro y veo que la banca de atrás, toda está llena de ñampiras. Entonces yo timbro. Y entonces cuando timbro, se me para un man en la puerta y yo con mis gafitas, la pulserita, no sé qué. Y en eso veo que ese man saca un machete.
1: ¡Uy, no! Un eso es tú lo amemorís, eso es...
8: Es un rural moment.
1: Es Cali,
8: no, porque esto es Cali.
1: Cali.
8: Y entonces, y apenas se abre la puerta del bus, el conductor me mira, y yo era el único que me bajaba en ese paradero. Se abre la puerta del bus y entre tres, las gafitas, la pulsera y todo, y la cadenita.
1: Chao.
8: Y aparte todo como si fuera que esto fue lo que más me emputó. que entonces ya me bajaron de todo y entonces me voy bajando, voy en el último escaloncito del bus y me meten un planazo con la espalda.
14: Aparte de todo,
8: me bajan de las cositas y aparte de todo me hacen con, porque sentí el machete así aquí en la espalda, es que ¡pum! Y yo ¡ah! Y ¡pam! Y en eso entonces
14: ¡qué necesidad!
8: Cierra la puerta el conductor del bus y entonces el paradero quedaba como a 10 metros del semáforo. Y aparte de todo, entonces me cierra la puerta el conductor del bus, yo me quedo con mi planazo en la espalda sin mis cositas, entonces yo me quedo mirando el bus y el bus para en el semáforo en rojo. No. Y yo la ñampira robando a todo el mundo en el semáforo. Uy, adentro, no. Como pirañas, pero como pirañas. Sí, y entonces, paso seguido, abren la puerta del bus y se van las ñampiras.
14: ¡A lo suyo!
8: ¡Corra, madre! Pego el pique. Y yo dije, ¿ya qué me van a hacer más? Ya no tengo más que entregar.
14: Otro planazo.
8: Pero de verdad, o sea, ¿son de qué? Ya
14: qué
8: me
14: triste.
8: Entonces espérate. Y entonces llego a mi casa. Entonces me recibe mi tía. ¿Qué pasó, papito? Yo, no, me robaron en el bus. Oh. Tal. Y entonces cuando me fueron a arrancar la cadenita de acá, me arañaron la uña. Entonces tenía una uña aquí. Y entonces, aparte de todo, se me infectó.
14: No.
8: O sea, aparte de todo, tras de robado con mi plazo en la espalda y echándome de eso que se ha echado con y hace un espumero así.
14: El demonio lo había rasguñado. Esa uña verdadera ñampiras.
8: Pensando por dónde se pasaría las uñas de ese man.
14: No, María.
8: Pero de verdad, ¿ustedes los han robado?
1: No, sí, ¿a son de qué? Me pasó. Yo vivía aquí cerca de las instalaciones de Caracol, detrás de Carulla.
9: El parque de los hippies.
1: Detrás de Carulla, y vivía yo.
8: De los tatos.
1: Y estaba, y pues tenía pues un apartamento, digamos, con mi prima. Y un día que se nos metieron y se nos robaron todo.
9: ¿Al apartamento?
1: Todo, un apartamentero, todo. Yo sé que eran oyentes de Radioactiva.
14: Esas cosas están malditas por si acaso. O sea, yo los maldigo.
8: Pero conseguidas con corrupción.
9: Pero ustedes no estaban, ustedes estaban.
1: No, yo no estaba. Entonces yo salí como de turno y yo supe por qué que se dieron cuenta que yo estaba llegando, porque dejaron como una bolsa a la mitad porque estaban metiendo hasta ropa y todo eso para llevarse.
8: ¿Qué? Tato, pero.
1: Pero se llevaron televisores, computadores, discos duros que tenía, mejor dicho. Un robo, ay, sí, bien horrible. Pero eso me dolió. Pero lo que más me dolió es que había un bocadillo mordido a la mitad.
9: ¿Se lo comieron?
1: ¡Hijo de puta rabia!
14: Llévese el bocadillo completo.
8: Aparte
14: pero
8: lo de todo, me catearon.
14: Claro, y dejaron los dientes marcados en el bocadillo. No, me dio una rabia.
8: ¿Ya para el ADN el ladrón? Pues,
14: seguramente, pero
8: lástima que no eres amigo de Griso. Sí es ahí.
1: Pero qué rabia, huevón, que no se haya comido completo, que no se lo haya llevado, sino que es como estaba como me lo dejó ahí como de puro perro, como de vea que lo que me,
8: o sea,
1: lo
8: por aquí vea, aparte todo me le meto el bocadillo.
9: ¿Y era beleño?
1: Beleño, bocadillo.
8: Oye, ¿no hay más bocadillos que no sean beleños?
9: Sí, pero los más ricos son los beleños.
8: Son los beleños.
9: Con queso, son muy buenos.
1: Sí, sí, sí.
9: Porque son de Vélez Santander, ¿no? Es verdad. Mira, a mí me han robado muchas veces, la verdad. Se me han metido al apartamento, me han robado muchas cosas. Pero me pasó una similar a la suya, Monto, en Bogotá. Ajá. Yo hacía mis primeros pinitos en Radio Capital. Yo iba a cubrir camerinos al Estadio El Campín.
8: A ustedes les parece que Rafa ha hecho tantas cosas, pero como que ahí uno dice...
14: No sabemos. Cada semana una cosa
8: como que abrí ya un poquito en cada cosa.
14: Pero nunca completo.
8: Oh. Es un detodito de actividades.
9: No se puesto a brillar.
14: Pero es como una instalación navideña.
9: Pero es que eran mis primeros pinitos.
8: Siempre tiene una historia.
9: En Radio Capital trabajaba con César Gutiérrez Tatis, que decía, tú estás en mi mundo, Rafa, tú estás en mi mundo. Y entonces yo cargaba mi grabadora de periodista, porque en esa época no había ni celulares ni nada de lo que hay ahora. Tenía mi esclavita, por eso sabía que me habían regalado de grado. Tenía una cadenita también, tenía un relojito, un Benetton, que en esa época pues
14: era chévere.
8: ¿Metalizadito?
9: Ay, metalizadito.
8: Ay, tan bonito.
9: Era lindo. Y
8: ¿cómo se te vería esa manito toda regordita?
14: El reloj todo chiquitico en la mitad de esos dedos, todos morcillitas.
8: Todos esos deditos, todos llenos de piel, de pliegues.
14: Es que creía que yo era Melba, ¿o qué? Es que como manilla de bebé.
8: Como cuando uno entra un bebé.
14: Como manilla de hospital.
8: Un bebecito recién nacido.
14: Todo gordito.
9: Y entonces estaba con mis papás. Mis papás tenían una combi. ¿Ustedes se acuerdan de esa Chevrolet? Que es como chiquitica blanca, una camionetica.
1: Ok, ok.
9: Como las combis peruanas.
8: Sí, como
9: como
8: la combinetica de floristería.
1: Starbucks. Iba para farmacia de esa.
9: Íbamos con mi padrino. Mi padrino, pues era mochito, weón, el man.
1: Ay, sí.
8: Ah, sí,
9: mochito, era mochito. Y el man iba en su silla de ruedas. Entonces, mijo, vamos a almorzar. Y yo, no, me tengo que ir al estadio. No, pero que usted alcanza a comer aquí. Íbamos para un asadero llanero. Allá donde. ¿Te acuerdas que? Yo no sé si existe. Sí, deben haber que había música llanera y usted compraba ahí carne.
8: Carne llanera. Y por lo general, los asaderos llaneros ponen música llanera.
1: Rafa, ¿y por qué sería muy de la llanera?
8: Estaba en el asadero Hotel California.
9: Pero lo que quiero decir es que estaban muy de moda, había muchos.
1: Ok, sí, había bastantes.
9: Había muchos y entonces, cantar del llano, cantar de risa del río. Y entonces, mijo, vamos a almorzar. Yo no tengo que llegar al estadio a cubrir desde temprano. Claro. ¿Qué vamos a almorzar? ¿Qué no? ¿Yo a dónde van a ir? No, al asadero llanero, no me acuerdo tal. Claro. Ya no, pero no alcanzo. Déjeme acá, yo cojo el bus y llego al Campín. Mijo, mucho cuidado, ¿no? Sí, Daniel. No, yo creo
8: que. Eso no hay por frase que esa.
1: Ahí me eso es una sentencia.
8: Le ponen a uno aquí una señal de róbalo.
1: Es una sentencia. No digan esa frase y ya.
8: Entonces, sí, ya, dejen que se vaya.
9: Mijo, pero yo cruzo acá el puente peatonal y listo. Mijo, tenga cuidado. Bueno, chao. Y mi padrino, el mochito, que en paz descanse además, porque se pelea. Sí, ya se fue. Ay, ya se fue.
1: A darle una mano a Dios.
9: Cuidado, que gane el Santa Fe. ¿Qué tal? No, o sea, está así, te va a jalar las patas.
1: Okay, no, pero con una sola mano.
8: Pero si está
1: de es una jalada.
9: No, era mochito de pies. Las dos manos sí tenías, te va a jalar así.
8: ¿De los pies? Es
9: sí, sí.
1: Ay, marica, perro,
8: pero
1: qué pena.
8: ¿De los pies o de toda la estrella?
9: De los pies. O sea, no tenía un piecito. No tenía uno. Se lo habían mochado, el derecho, sí.
1: Y pero tenía el otro
9: sí, pero pues estaba de silla de ruedas, porque obviamente. Bueno, la historia va a que me dejan ahí, yo me bajo, subo el puente peatonal y cuando voy a la mitad del puente veo así, ñampiras. Cinco ñampiras.
8: Uy, me encanta la palabra
9: ñampiras. De frente.
1: Venían ya.
9: Y yo dije, perdiste, marica, ya, me perdiste. Van a robar. O sea, yo dije de una vez. Y cuando volteo,
8: otros ñampiras.
9: No, tres ñampiras.
1: No, pero ¿qué es esto?
8: No había que hacer, era eso, suicidarte.
9: Tal cual.
8: Y o sea, tirarte
1: al caño.
9: Pero yo dije... 5-3, mejor los de 3.
8: Mejor que me roben los de 3.
1: porque se reparten entre 3 lo que roban, mejor para ellos. Estaba pensando en la economía.
9: Y me volteo yo. Y dije, no, pero, o sea, me paré con gallardía. Dije, no voy a correr, voy a ser como ustedes en el bus, permiso.
1: Sí, barajito, van a robar.
9: Yo voy de frente, ta, y aceleré el paso, y cuando llegué ahí, ¡pah!, me cerraron las manos.
1: Los tres.
9: Quieto, no sé qué. Y sentí, llegaron los 5, marica, cuchillos así.
1: Uy, no, ¿qué es eso?
9: Pero oxidados, vueltos mierda. No. Y el man me hacía todo el tiempo así, en el gordito.
1: Que no es poca cosa.
9: Acá en la riñonera.
1: No.
9: El maquieto. Entonces yo sentí el puñoncito.
1: Claro, sí.
9: La
1: sí,
9: pulsera. Sí. Yo sí, el reloj. Sí, yo.
8: Y cada vez que te preguntan por un artículo chuzo.
9: Entonces yo me fui quitando todo.
1: ¿Qué hora de
9: la grabadora de periodista? No. Pero a ustedes, ¿para qué les sirve?
1: Sí, claro.
9: Nada.
1: Sí,
9: todo. Marica, me dejaron sin nada.
1: Pucho.
9: Váyase para allá y no mire para atrás. Vaya. Entonces yo me bajé, claro, uno está con ese corazón a toda mierda.
1: Claro.
9: Yo sin plata, yo qué. Pero me acordé que mis papás iban para el asadero llanero. Entonces esperé, volteé a mirar. Ellos ya pasaron el puente.
1: Sí. Usted atendió las recomendaciones del ladrón.
9: Y yo me devolví a toda mierda.
8: Oh, Rafa, volteó a mirar y hasta paré. Hoy. Volteó a mirar.
9: Me bajo. Cruzo, paro una buseta, me subo a la buseta, no cruzo la registradora porque no, para que no me cobrara, sí, porque el asadero quedaba cerca.
8: Sí.
9: Y yo haciéndome, sí, señor, ya un segundo, no sé qué, yo, señor, la verdad me acaban de robar, no tengo miedo. Ah, no, bájese. Yo, espere, ¿me puede dejar en la esquina?
1: Se estaba robando,
9: marica,
1: también.
9: Yo me bajo y estaban los manes.
1: En el asadero, con su familia.
9: No. Los manes estaban parados con unas maletas así, ellos no me vieron. Yo bajé, me bajé y me fui corriendo al asadero. Papá, me robaron, no sé qué. Mi papá, ¿quién es? No sé qué. Y el mochito, ¿cuántos son?
1: Agarremos los zapatos, dame, no, perdón.
9: Y yo, no, vaya. Y nos subimos todos a la combi. Mi mamá tenía una perra que era una French Poodle.
8: ¿Perdón?
9: Llamada Donna. No, mi mamá tenía la perrita Donna, que era hermana de Mara, ¿te acuerdas? Que yo tenía a Mara y a Donna. Y Mara murió. Y Donna estaba con nosotros.
1: Esa fue otra historia.
8: Cada
1: historia es mejor que la anterior.
8: De verdad, Rafa.
9: Y nos subimos todos a la combi. ¿Y dónde los vio? Allí. Y llegamos.
1: ¿A dónde los manes?
9: Y los manes se subieron.
8: Unos cazafantasmas.
9: Tal cual.
1: Salieron.
9: Era toda la avenida Américas.
8: Ay, no.
9: Después de la 50.
1: Okay.
9: Y los manes se subieron a un bus.
1: Okay.
9: Y nosotros detrás en la combi.
1: No, del bus. Uy, esto era una persecución.
9: Te lo juro. Pero yo iba con la sangre
1: caliente.
9: A mí.
8: Y su papá y el mocho.
9: Y mi papá iba emputadísimo.
8: Y el mocho.
9: Y mi tío mochito también. Y mi mamá con la perra y la perra ladre todo el tiempo. No, pero ¿qué vamos a hacer? Nadie pensó como en las consecuencias.
8: ¿Qué vamos a hacer?
9: Nadie pensó. Íbamos como robaron la rabia y hay que recuperar. Paró el bus y se bajó. Mi papá adelantó y cerró el bus. Yo les conté que mi papá había sido militar, ¿no?
1: Sí, sí, claro.
9: Entonces cerró el bus en la combisita, güey.
1: De los cazamatas.
9: Se bajó, subió mi papá y mi papá hacía, ¡quietos todos! No sé qué. Se ponía la mano acá atrás. Uy, y, los manes están. Y yo pasé la reja y les cogí así muy machito, ¿no, hijo de puta? Y les casqué, ¿para qué tengo que decir?
1: Y Rafa, pero y Rafa, yo, violento.
9: Ah, sí.
1: Violento, violento.
9: Y cogía uno contra la varilla así. Y yo, sí, devuélvame la maleta.
8: Los pasajeros del
9: y
8: bus.
9: Toda la gente era, no les peguen, déjenlos. No. Y yo, pero si son ladrones. No, déjenlos, déjenlos.
1: Claro, siempre
9: guache a Tarbani, mi papá, quietos pues. Quietos pues.
8: Vamos a usar todas las armas.
1: Agarren los zapatos.
9: Y yo empecé, y mi mamá, tíreme las maletas. Y mamá está con la perrita abajo. O
1: sea, era como
9: la
1: el arma.
9: Puerta del bus.
1: Condona. El arma de su mamá era la perra.
9: Condona, y yo le tiraba las maletas que le quitaron los ladrones.
1: Claro. Y otras que tenían ellos.
8: O sea, se aprovecharon para robar a los ladrones.
9: Como cuatro maletas y los ladrones eran así quietos porque de verdad mi papá se había bravo, parecía Hulk. Sí, sí. Y yo ahí, no sé, y yo, quietos ahí. Y el mal dijo al chofer, cierra la puerta y arranca. Y nos subimos al carro y...
8: Pero yo quiero, papá, todos queremos un papá como el de Rafa.
1: Claro que sí. Que
9: subimos al carro y nosotros como que nos mirábamos.
8: Su papá no será
9: la adrenalina,
8: papá.
9: Se lo juro. O sea, no. Pero era un momento como adrenalina muy rara, paso, como sí, un claro. Impulso.
8: Nadie decía
9: extraño,
8: nada.
9: Extraño, exacto. Como nos miramos.
1: ¿Y ahora?
8: ¿Y la perrita?
1: ¿Y el papá?
9: No, ni que no.
1: Lo dejaron, lo olvidaron en el bus.
9: Los manes desde el bus nos hacían.
1: ¿Ah, sí? Pero su papá estaba en el bus.
9: No, el bus arrancó y nosotros pasamos el bus.
8: Porque el papá con el gordo aquí era...
9: Obviamente mi papá no tenía nada, era puro amague, pero pues el man parado y la gente se asustó. Y recuperé mi pulsera, recuperé mi reloj, mi grabadora, todo. Unos jeans que se han robado de alguna tienda, eran Levi's, Diesel.
1: ¿Y le quedaron? Era
9: talla 34 justo.
8: O sea, terminaste, marica, con el botín.
9: Marihuana, los cuchillos. Habían seis cuchillos
8: con eso.
9: Oxidados, vueltos, nada. No, los llevamos a un CAI.
1: Okay.
9: Terminamos robando
1: a los ladrones.
8: Pero eso es una
9: pero con todo, historia. Con todo eso, sí, unos zapatos, huevón, de un man que le bajaron los zapatos. O sea, todo el botín de como del día o los dos días, sí, se lo bajamos al man y lo llevamos a un CAI y denunciamos, miren, nos pasó esto es de esos manes, ¿no? Yo solo cojo mis cositas.
1: Rafa acaba de decir algo que es muy, muy heavy. A mí me pasa también. Uno como que se ciega y empieza a hacer cosas.
9: O sea, fue impulsivo, fue de rabia.
1: A mí me pasó
9: porque después pensábamos, marica, donde esos manes de verdad nos hubieran hecho algo.
1: Levanten y le dan en la jeta.
9: Eran 8.
1: Claro. A mí me pasó en la 74, estaba en el carro y entonces tenía la ventanita como hasta por acá. Era la época de los Slim Phone. ¿Cómo se llamaba eso? Los Slim Samsung Slim. Y tenía el celular.
9: Que se abría.
1: Sí, que se abría. Y llegó un man por la ventana y me cogió, me puso un cuchillo y me dijo, suelta el celular. Y yo lo solté y cayó adentro y le cogí la mano al man y la cogí contra el espejo, contra el vidrio. Eso fue una reacción de segundos.
8: Sí, que, de rabia.
1: Y después dije, ay, ahora qué güey, puto.
9: Claro, después.
8: No, pero es que.
9: Pero sí da mucha rabia.
1: Oye, entonces empecé y miré por el hombro del man y empecé a gritar: ¡Policía, policía!
9: Oh, el man sacó la mano, me rayó, pero se fue. Pero de verdad uno no sabe a veces qué hacer. Sí, y es que da mucha rabia que lo roben, huevón. Sí, de verdad.
8: Se robaron hace poco. Yo puse una publicación, o sea, estaba viendo el carro allá al fondo mientras compraba una pizza. Me senté en la mesita de la pizzería y estaba allá al fondo viendo el carro. Viendo el carro, miraba el horno.
9: Pendiente del carro. Sí.
8: Miraba el horno, el pizzero, veía el carro. Marica, el man con la pizza, veía el carro.
1: Pero
8: un
1: momento otro, historia,
8: el man empezó y ya vi el carro y vi un man así asomado en la ventana del carro. Entonces salgo yo, digo, ¿qué le pasa con el carro? Y el man, y se montó en una moto. Y yo dije, y me puse a pensar después.
9: Iban a robar.
8: Había ese man, ¿qué tal que me hubiera
9: metido? ¿Tú has dejado algo en la maleta?
8: Sí, había dejado en el carro una maleta, sí.
9: Claro, ellos miran para romper
8: el
9: vidrio.
8: Pero me lo rompió.
9: ¿Lo rompió?
8: Sí, pero tenía la película antirrobo, entonces el vidrio quedó. Pues te
9: quedó domama.
1: Aquí a la vuelta de Caracol.
9: Claro, pero te pudo haber hecho algo.
8: Claro, pero yo salí con esa adrenalina.
9: Uno sale emputado.
8: Es que yo creo que la palabra clave fue el.
1: El carro,
9: claro.
8: Porque cuando uno dice el. Ahí ya el
1: sí, hay un clic de sus. ¿No? A mí me pasó aquí a la vuelta, vivía Liz Pereira y estábamos viendo una película en la casa de ella. Yo tenía mi carro parqueado ahí afuera. Ven, no, somos amigos.
8: Pero eso fue antes.
9: Eran solteros.
1: Sí. Y entonces después yo bajé y me subo al carro y el carro estaba como ladeadito.
9: De ladeadito.
1: Y yo, marica, esto está muy raro. y me bajo y me han bajado la llanta, una llanta atrás. Pero me pusieron unos ladrillitos, por lo menos. Hay un par de ladrillos, weón, en el carro. Claro. Esos huevones. Y después vimos las cámaras y venían a otro carro. Parqueaba el carro.
9: ¿Tres segundos?
1: En 20, 30 segundos.
8: Gato hidráulico. Y
1: se llevaron la llanta, weón, de mi carro.
9: Tienes que poner pernos de seguridad.
1: Sí. Es que era un Spark. Sí, no, mi Spark.
9: No, marica, pero hoy te venden un carro y te venden todo lo que le van a robar. Uno llega, bueno, ¿qué le roban a este carro?
1: Ah, sí, sí.
9: La luna, los espejos, los rines, los logos. Sí, sí, que roban mucho, da mucha piedra. Que roban
1: mucha piedra. Y también cuando era más chiquito, yo siempre fui más chiquito en mi colegio. Y entonces cuando íbamos a la caseta a comer, pues porque teníamos las torticas y todas esas vainas y los... Y yo era pues todo chiquitico. Y en ese tiempo, pues, y en mi colegio no era de restaurante ni nada de eso. Entonces yo llegué...
9: Era papa chorreada, tú nos contaste.
1: Sí, sí, sí. De caseta, la caseta colombiana. Y entonces yo llegué y tenía mi billetico. Entonces yo tenía el billetico, un billete de 100 pesos en ese momento. Una torta. ¡Hijueputas! Me raparon el billete,
8: en la cabeza.
1: Ay, que güey, lo rapo. Yo, hijueputa, ya me quedé sin botillo, marica, para todos lados. Me robaron.
8: Y sin cámaras, sin nada.
1: No, pues, en ese tiempo. Es que pensar, no roben, es malo.
9: Es horrible. Pero para cerrar este tema, el susto más bravo no es cuando usted está durmiendo 2 de la mañana y te llega una notificación. Usted ha retirado, usted ha hecho una compra. Puta, pero si estoy durmiendo con la tarjeta de crédito. Me compraron tiquetes, como 4 millones de tiquetes yo.
1: No jodas.
9: A las 2 de la mañana.
8: Y vaya usted pelea esa plata.
9: No, marica, ese es el robo que de verdad da mucha. O sea, yo prefiero enfrentar así, bueno, ¿qué hubo, pues? Pero que te roben sin darte cuenta,
8: si sin saber dónde te clonaron.
1: Pues sí, si yo era muy chiquito, rabia. Yo no podía ver quién fue rapón el billetico. Qué tristeza,
8: para.
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15: Y mucha gente preguntó, ¿verdad? Que por qué no hemos estado este fin de semana. Las extrañaron.
16: Sí, yo leí muchos comentarios también de... Me llegó uno que decía como, yo lo iba a poner ahí. Es que denuncia pública. Yo dije, uy, hijo de puta, algo nos va... O sea, quién sabe qué nos va a hacer. Es que este programa debería hacer todos los días.
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1: Ojo, porque se está calentando la fiesta de más de 40.
9: Ay,
1: o sea, la fiesta de más de 40 está...
8: Sí, pero la gente sí quiere ir a verlos.
1: Claro que... Pues,
8: yo no creo.
1: Es como una fiesta show.
8: Que está ¿una fiesta show?
1: Mágico, cómico.
8: O sea, show cuando fiesta. La gente está bien prendida, salimos y hacemos un sketch.
1: Porque cuando la gente está borracha, no le importa lo que uno dice.
8: Salimos un sketch.
9: Es que hay dos opciones. Hacer un show en teatro... ¿No?
8: Es que eso me parece ambicioso.
9: Bueno, pero pues...
1: Pues si la gente sí pagará eso, pues que nos digan. Que
9: volvemos a sacar a los Ramotis.
8: Los comentarios.
9: A Robert Galarga. A Ernestina. Hay que sacar los poderes.
8: Claro.
9: Y...
8: no tiene personajes.
1: Es que a mí no me gusta. Me arrabia los personajes. Porque no me gustan los personajes.
9: Pero viviste de personajes toda la vida.
8: O sea, si tuvieras que hacer un personaje, supongamos, si tuvieras que hacer ya la voz de una papa frita, ¿cómo sería?
1: Hago la voz de Marge Simpson.
9: A ver, ¿cómo es?
8: Homero.
9: Muy bueno,
8: Y, o sea, y la presentación es todo el tiempo, Homero.
1: Y también se hace, yujujuy, adelante con la función.
8: Pero tienes un talento que no estás explotando.
1: Sí, pero no me gusta.
8: Pero ¿qué otros personajes puedes tener?
1: Tengo.
8: ¿Pero personajes ya hechos? Pues yo te digo, ya, hazme un personaje que sea una llanta.
1: Claro que sí.
8: Una llanta.
9: Es una Pirelli. Desinflada.
8: No, pero mira que tienes talento y las cosas se te dan.
1: Muchas gracias.
9: Te puedes.
8: De esos personajes.
1: A mí no me ha gustado.
8: Solo a Barney. Yo a Barney
9: sé cómo era Barney.
8: Pero dice, Tato, me encantaría poder hacerte esto.
1: Pero ese Barney todo mal.
9: Te quiero yo.
8: ¿Cómo hago? Ayúdame a limpiarme. Tengo los brazos muy cortos.
1: Es un Barney paila. Es un Barney
8: malo.
1: Malo, sí.
9: Horrible. Además. No, yo sí solo hacer como el superagente 86. ¿Cómo? ¿Dónde estás, 69?
1: Oh, muy bueno.
9: ¿Te acuerdas del superagente 86?
8: Sí, pero me parece que
9: además se metía a una cabina y sacaba
8: el cono del silencio,
9: ¿no? Y sacaba el zapato y hablaba por teléfono. O sea, ¿dónde estás, 99?
8: Ah, sí, era increíble ese personaje.
1: Muy bueno,
9: Rafa. Se ríe entre la gente.
8: Y yo sé hacer también el cerdito de
1: Toy Story.
9: De Toy Story.
8: No vayan a voltear hasta que ponga mi corcho. Y también sé hacer a Mufasa.
1: A ver.
9: A ver.
17: Simba, me has desobedecido deliberadamente.
1: Pero como Juan Luis Guerra,
17: sí, para poder oírme.
1: Hostia, locutor.
17: Me sube la Bibi Rubí. Claro que sí. Simba, él era un hombre.
9: Oiga, bueno, nos vamos. Bueno, es que estoy pensando. No, es que tengo, imagínese que Santa Fe juega la próxima semana en Buenos Aires contra River Plate. Quedó 0-0 la semana que pasó.
8: Pero ¿por qué a los equipos colombianos les cuestan esas cosas?
9: Es que nos comimos muchos goles.
1: Los tenían todo para hacer.
9: Muchos goles.
1: 7 goles.
9: Abel Bustos ahí solo con el arco.
1: Sí, no.
9: Y Repeto, que a veces es Reterco, el técnico de Santa Fe.
8: ¿Repeto?
9: Se llama Repeto, Pablo Repeto.
8: Como Gepeto, pero...
9: Sí, como re. Como Gepeto, pero con re.
8: Con re.
1: ¿Pero le ponen atención o le tienen Repeto?
9: No, y le tienen... Pero hoy lo respetan.
8: Usted no me respeta.
1: No me tiene respeto.
9: Estoy uruguayo y a veces hace unas vainas, pero...
8: Sí, respétame.
9: Pero lo que les quiero preguntar es que...
8: ¿Qué opinamos de respeto?
9: No. El partido es un partido importante. O sea, no todos los días los equipos colombianos juegan con River.
1: Cierto.
9: En instancias importantes. Son octavos de final de la Copa Sudamericana.
8: Sí. ¿Importantes para ellos o para nosotros?
9: Para nosotros. No, y para ellos también, porque pues es el paso a cuartos de final de una Copa Internacional. Sí. Y me metí a ver tiquetes.
1: Para ir, o sea, es fanático, seguidor, claro.
9: Y hay un tiquetico que aguanta, está en 2.200.
1: ¿Y hay vuelta?
9: Y hay vuelta a Buenos Aires.
1: Está bueno. Sí,
9: por
1: sí.
9: No voy a decir marcas, sino en Berraca Chevia, que porque dicen que la TAM. Entonces.
1: Che, es muy cansón, Che, es muy chévere, de verdad.
8: Es que además es cero marquero.
9: Ustedes.
1: Ya sé cómo va a llegar las marcas si no las hablamos, si no las anunciamos.
8: La TAM.
1: La TAM. Está cantando, no está diciendo una marca.
9: ¿Le mando tarjetazo a esa vuelta?
1: Va, de una, claro que sí.
9: ¿Usted qué cuotas haría?
1: ¿A una cuota?
9: No, a todos los 200 es... De
8: confianza.
1: Una, Rafa, porque cuotas. Si no... No, pero a terminar el otro año pagando...
9: Pero eso. Es que tenga en cuenta que hay que pagar allá el Airbnb.
8: Para
9: ganar en
8: Santa Fe, porque si no...
9: Les traigo alfajores.
1: Bueno, sí está
8: 2.200.
9: O sea, ¿usted le metería esa platica a su equipo?
8: Tú?
9: Ah, no, ¿por qué quieres saber?
1: Es que
8: para saber
1: la proporción.
8: Sí, aquí en más de 40.
9: Acá, eso por capítulo.
8: Por uy, capítulo, 2.200.
9: Ojalá, marica.
8: Yo firmé por capítulo. Sí. Bueno, pero sí estoy.
1: No, la realidad es que Chevy...
8: Temas? Por mi veteranía.
1: Ah, claro. A mí sí Chevy no me pagó.
9: 2.300.
8: No, yo estoy en 6 millones por capítulo.
9: No, monto de verdad.
8: Sí.
9: Chevy, me estás tumbando.
1: Organicemos. No, yo no gano nada. Es puro amor.
9: ¿Pero usted le metería a platica?
1: Organicémonos como friends, que todos pedían lo mismo, todos.
8: ¿Qué tan importante es para ti ir a ver perder a tu equipo?
9: No, pero no, yo quiero que gane, quiero acompañarlo, quiero alentar, pero además quiero transmitir desde allá el rock and roll.
1: Eso, es que depende, Rafa, porque a usted le gusta mucho el fútbol y su equipo, entonces yo creo que
9: y sí. Y no todos los días se ve a su equipo jugar contra River en Argentina.
1: Allá, nosotros somos más de conciertos y de música. Montoya, por ejemplo, me acuerdo cuando se iba al concierto de Iron Maiden en Brasil.
8: Sí, a Rock en Río, me fui allá.
1: Rock en Río.
9: ¿Usted le metía a platica?
1: Sí, claro.
8: Es porque es que, mire, uno se muere y nada se lleva. Rafa, solo se lleva.
9: Por eso la plata que cae en mis manos la gasto en mujeres, bebida y bailando.
8: Sí.
9: Voy.
1: Hágale,
9: párate. Ahora, si la TAM me quiere llevar y demás, cualquier cosa.
8: Sí, pero como Chevy, no se va a mencionar marcas.
1: Con Chevy. Cualquier cosa con Chevy.
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Ay. Buenas noches a todos. Decidí hoy subir a cantar a estos lugares donde normalmente la gente come y no lo escuchan a uno, pero hay una amiga muy especial que está escuchando esta canción. Amiga, marica, ya.

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0: Colombia y Puerto Rico, con la intención de hacer un éxito mundial. Manuel Turizo, W. Yandel, Multimillion Records, la Industria Inc. 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

Estrella, les doy los buenos días. Vamos a recibir esta semana con todo el ánimo. Manifieste que sí le va a pasar algo muy bonito hoy. Yo sé que sí, soy Karencita y los voy a estar acompañando hasta las 6 de la mañana con música, noticias y obvio, el ánimo que es infaltable. Los 40. Recibimos este lunes con Hamilton y este tema llamado Gata Oficial.

Calvo Ghetto y su canción Cuando No Era Cantante, y empezamos con lo importante, lo esencial. Recordarles que no debemos olvidar lo ocurrido a pesar de que ya no aparezca tanto en nuestro feed de Instagram, y les voy a mencionar dos iniciativas para que estén pendientes a la hora de ayudar. Una la pueden encontrar en @techo_col y la otra es @botellasdeamor_fundacion, que se están comprometiendo con la parte más difícil, que es reconstruir y acompañar después del auge del terremoto. 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Y ahora vamos con el lindo de Medallo, él es Fate con Fercho 151.

con Ozuna y esa canción que se llama Enemigos. Pero les quiero hablar sobre la canción que sigue, porque es una canción de La Bichota que es un clarísimo homenaje a su ídola Selena Quintanilla, porque es una cumbia combinada con Tex-Mex y una indirecta, muy directa, a su exnovio Anuel. Los 40. Y yo espero que usted sepa cuál es. Ella es Karol G, con Mi Ex Tenía Razón.

A capo con Reina Criminal, y la reina criminal de la semana es Aida Victoria Merlano, que va a iniciar un proceso legal porque, ¿cómo les parece que el agropecuario la va a demandar? Y vea, si usted quiere conocer todo el contexto del chisme, porque eso es un ella dijo, él dijo, demasiado lore, mejor léalo todo completico en nuestra página los40.com.co. 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Y vaya sacando este cafecito mañanero, porque aquí viene Sabrina con Expreso.

Mister La Voz con la María. Oigan, para los amantes de los Simpsons, pónganme cuidado, porque ¿sabían que van a sacar una nueva película para el 2027? ¿Ustedes qué creen? ¿Será tan icónica como su primer debut? Estaremos súper pendientes para verla y comentarla. Los 40. Y mientras los leo, vamos a escuchar a Ozuna y su tema Quiero Repetir.

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Entiendo Remix de Mysac Faith y Maluma. Y vamos a hablar del Fercho, porque ya vieron la colaboración que va a sacar con Yandel. Ese junte definitivamente no se separa. Ellos no se sueltan porque saben que sacan unos temas increíbles. Y bueno, se supone que este tema va a salir después de octubre. Más o menos se supone para diciembre. Vamos a esperar y vamos a escuchar a estas maquinotas cantando nuevamente juntos. Los 40. Vamos para Bogotá, yo soy Morat con Lo Poco Que Yo Quiero.

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Pero Maluma, con tu recuerdo, y ya que estamos en Medallo, hablemos del Fercho, porque la canción que sigue marcó un antes y un después en su carrera. Este tema se hizo viral en 2020 gracias a un video viral de la hermosísima Esther Expósito. 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Y si no sabe qué tema eso es, yo se lo pongo. Ellos son Fade y Justin Quiles con Porfa.

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2: ¡Qué temazo hiciste, Tito el Bambino! Ese era Siente el Boom, el himno del buen perreo, del buen reggaetón. Que no se pierdan las buenas costumbres de escuchar semejante temazo, que sobre todo para los jugadores de GTA 4, los buenos jugadores la recordarán porque uno de sus remix aparecía en una de las estaciones de radio de este increíble juego.
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2: Y ahora nos venimos a la actualidad con los dos carnales. Esto es De Todas y De Nadie.

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0: sentido y oigan, nuestra reina de los pies descalzos, Shakira, está mega comprometida con las personas afectadas por el sismo porque decidió estar al frente de todas las ayudas y entregas de recursos en los sectores. Imagínense que en veces anteriores que ha donado nunca ha podido comprobar que verdaderamente se ayude a las personas o se les entregue lo que necesitan. Es grande Shakira porque está sacando de su tiempo, de su espacio para apoyar al país.
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0: Vamos con otro temazo, él es Faith con 50 mil pies.

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0: Ese era Jay Dylan con Dichábate y hasta aquí los acompaño. Les mando un abrazo gigante, muchos ánimos, mucho éxito y denla toda hoy. Quien los acompañó fue Karencita, pero ya viene Impresentables con sus risas infaltables para recibir esta semana como se debe. Y mañana los espero bien AM para que le demos el saludo al sol. Chao, chao. Antes de irme los dejo con este junte de J Balvin y Rosalía. Esto es Con Altura.
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0: Son las 6 de la mañana, 5 minutos, 6-5, buenos días, feliz mañana, ya estamos al aire en Impresentables, a través de los 40 en esta mañana de lunes. Buenos días, feliz inicio de semana para todos los que se conectan desde cualquier rincón de Colombia y el mundo. Buenos días para los que están desde su radio escuchando en la ciudad de Medellín a través de los 99, en Villavicencio en los 90.3 y en la ciudad de Bogotá a través de los 100.4. ¡Buenos días! ¡Feliz mañana! ¡Levántese! Y si nos quiere acompañar, siga ya mismo. Estamos en los 40 Colombia en YouTube. Pipe Flores, buenos días. ¿Cómo le va?
1: Buenos días, Roberto. Buenos días, Sebas. Buenos días, Isa. Buenos días, Uribito. ¡Qué bien! Uribito amaneció contento. Roberto, muy bien, excelente, un gran fin de semana, con ganas de estar farmeando ahora machete por allá en Argelia.
2: Sí,
1: con ganas de estar por allá así.
0: ¡Farmeando
1: por,
0: traumas!
1: Con ganas de estar por allá sacando así, desenfundando una peinilla para agarrarse a machetazos.
0: No, no, no, 25, ¿qué está diciendo?
1: 25 ganaderos después de beber cerveza toda una tarde.
2: Y con
1: ganas de farmear ahora así, con ganas de terminar de farmear ahora en urgencias.
3: Cada quien farmea ahora como quiere.
1: Esas eran las farmeadas de ahora con las que yo crecí, a sus riagazos, mi hijo, que sacaban dos viejitos su poncho, se lo envolvían en la mano, en la otra mano un surriago, y al que más surriago se diera en la cabeza. Sí. Eso era batallas de farmear aura serias, además porque farm significa granja, finca.
3: Claro, claro.
1: Entonces farmear aura, orinando en la finca con aura. Ya.
0: Eso.
1: Esa es la traducción al español. Lo descubrí esta semana que me puse a leerlo. Para la gente que no sabe qué es farmear aura, farmear. Orinar en la finca con aura. Ya, eso es todo. De ahí nace, ya, es una huevonada. Eso era farmear aura, güey, puta. Surriago parejo en la cabeza.
0: No.
1: Surriagazo, que apenas sentía.
0: No. No, porque además, estas batallas que están de moda, Pipe, son las populares Silent Aura.
3: ¿Ah?
0: Claro,
3: ¿cómo
0: las
3: término?
0: No, lo que pasa es que, pues, no se ha hablado con detalle, pero... Si usted se da cuenta, todas las batallas, con Buenos Días y Sabrina Macaulay, todas las batallas estas de farmear aura son silenciosas.
3: Ah, sí. Sí, por definitivamente. Eso. Pero yo, eso sí yo no lo entiendo por qué. Pero yo sí estoy... Buenos días, Roberto. Yo estoy muy de acuerdo con ese tema de farmear aura. Lo pensé y me di cuenta que cualquier actividad que requiera que la gente deje el celular en la casa y salga a la calle a rodearse con otras 30 personas, hacer algo en lo que ni siquiera se tocan, voy para esa, apoyo.
2: Está bien,
3: déjenos, no sean esas personas que se burlan.
1: Vale, así una cosa, no se burlen de una cosa que se hace en un parque sin tocarse, que así era usted cuando salía con la noviecita.
3: Ajá, sí. Exacto.
1: Era de lejito, sentado, vea, Roberto sabe muy bien, porque Roberto es,
4: fuimos novios.
1: Ah, porque fuimos novios. Ah. No, Roberto, cuando uno salía las primeras veces con la amiguita, que eso no había nada, ni piquito. Eso era farmear ahora, güey. No,
0: eso era un roce de rodillas.
1: Era farmear ahora porque era mirarse así.
2: Pura miradita.
1: Era echar miradita con la parcera 3 horas y si uno para la casa, parolo.
3: Ya.
1: Ya, eso era lo único que pasaba.
5: No, entonces me impresionó, mi perro tiene un poquito de voz de enfiestado.
0: ¿Por mi perro te refieres a quién?
5: A Pipe Flores.
1: Ah, yo me imaginé, por eso yo me imaginé
2: el
1: eso.
2: El perro del enfiestado.
1: Yo dije, hey.
0: Hola por ti, Juan Peláez, buenos días, ¿cómo le va?
6: Buenos días, Noelto.
5: ¿Cómo estás, Isa? Los amo a todos, Sebas Polka. Los quiero mucho, perdón mi ausencia, Noelto.
3: Ah, perdóname con todo respeto decirte que tú no has farmeado ahora y de esa no te salvas.
1: Ah, hoy es nuestro gallo.
2: Asco, hoy es nuestro gallito, gallo. No,
3: perro, y es que además él se ha creído todo superior. Gallo. Yo sí lo he visto comentando en los videos. Dije, oh, ¿qué es eso? Es una falta de respeto.
5: No, pero es que, Isa.
3: ¿Qué? Mira, que estar en la
5: lo
3: en
5: más
3: la
5: cercano a farmear ahora que yo he vivido es mi abuelita una vez en un funeral que se puso a rezar y otra tía mía empezó también a rezar y miraban cuál se sabía más oraciones.
1: Uy,
2: pero
1: ese
2: es muy bravo.
1: Ey, eso es farmeado ahora. ¿Cuándo se miran así?
0: Santa
1: María, Madre de Dios, ruega por nosotros los pecadores ahora y en la hora de nuestra muerte. Amén.
5: Ah, sí. Pues dale, Señor, el descanso eterno
1: brille. Brille para ella la luz perpetua.
5: Ah, sí. Pues por mi culpa, por mi culpa, por mi culpa, rico.
1: Ah, sí. Requiem cante en paz.
5: Ah, sí. Pues al salmo respondemos todos.
4: No se saben oraciones, ¿cierto?
1: No.
3: Más. De hecho, llegaron lejos.
0: Volvió mi neurona. ¿Cuál que llegaron lejos?
2: Empezaron y no terminaron.
0: Tiraron fragmenticos de respuestas de misa. No sé si esto me califica a mí como aleluya. O sea, me pasa de...
1: Ah, sí. En tus manos celebramos este día que ya pasó.
5: Y la noche que llega. Ah, sí. Pues azúcar, Manuelita.
1: Así no. Pues agüita para mi gente.
0: No saben, ¿cierto?
5: No, no, no, yo, perdón.
2: No. Ah, sí. Pues ya voy a sacar.
0: Es que no me tiraron ni siquiera las básicas, no me tiraron ni siquiera ni ángel de mi guarda.
2: Dios te salve.
1: No, pero no.
0: No me, ¿en qué momento no me tiraron un creo en Dios Padre Todopoderoso, creador del cielo? No.
2: Sí, pues Dios los bendiga.
1: Sí, felina.
2: Les faltó Televid.
0: No sabes.
5: Sí, pues si Dios lo permite.
1: Sí. No,
3: ¿qué le pasa?
1: Adiós, amor.
2: Se falta ahí.
3: Pero qué tías.
1: Uy, no, no, eso somos.
5: Parmear ahora eran las cuchitas rezando en los funerales.
3: ¿Quién reza más?
5: Parce, nosotros le metemos duro a la rezada.
1: Farmear ahora era la viejita en la misa. Eso era farmear ahora también.
5: Era farmear
1: las señoras ahora que cantaban: estamos de fiesta con Jesús.
2: Esas eran las propias.
1: Queremos, sí.
5: Esas farmeadas de. Farmear ahora es dar la paz.
3: Canto de iglesia ya.
1: Y cuando usted no dejaba dar misa, que volteaban así. Eso era farmear ahora, que volteaban y lo miraban así.
5: Farmear ahora seria.
2: Eso con escapulario en mano. Hay marinillas y unas señoras que cobran por ir a rezar el rosario a los funerales.
5: ¿Qué?
2: ¿A lo bien? Sí. Bien farmeadores de ahora, esas son esas señoras.
0: Sebastián, buenos días, ¿cómo le va?
2: Buenos días, hombre, ¿cómo te va, Roberto? Saludos para todos los carinchados hasta ahora, sí, las señoras en marinillas.
0: Compartí con tu señor padre este fin de semana.
2: ¡Caliche! No,
1: yo compartí, mientras usted compartía con el papá de Sebas, es que esto va a sonar horrible.
3: ¿Qué?
1: Yo besaba a la mamá. No, mentira, no, yo compartía.
3: Señora Diana, ya nomás.
5: Déjeme decirle que me dio tanta envidia no estar en esa reunión, Sebas Polka.
2: Si ahí falles, no. Es que este mantiene muy ocupado, Peláez.
1: Sí, un poquito lamentable.
3: No te invito.
5: Pero yo hubiera querido estar ahí. Sí, siento que he estado ausente de que estemos más cerca. Roberto, hagamos una pijamada.
0: No.
2: Una pijamada real.
5: Pijamada real.
3: Me parece necesario. Real. Pero aquí al aire.
1: Yo quiero hacer una pijamada. Ya mucho tiempo ya lo dije que quiero dormir aquí en colchoneta.
0: Bueno, estamos en capacidad de confirmar que mañana venimos todos en pijama. ¿Listo?
3: Melo. Sí.
5: Melo, yo duermo en pelota.
1: Sí, yo también.
2: Pero cualquier tipo de pijama.
1: La pijama, la pijama que yo utilice.
3: ¿Cómo duermen
5: por favor
3: ustedes?
5: Mañana pijama.
0: Déjalo ahí. Mañana programa.
1: Yo estoy durmiendo con una pijama piernona.
3: Ay, Roberto, pero temo por lo que pueda llegar a ver. Entonces.
2: No, boxer, tranquila. Boxer puro acá mañana.
5: Pijama o miedo.
0: Pijama.
3: Pijamita.
5: Sí, me encanta.
3: Ah, pero baby doll, papi, para ustedes.
5: Uy, usted debe tener unas pijamas
0: no,
5: todas.
0: La pijama, no. Vamos a ser sinceros. Uno tiene varias pijamas.
5: Ajá.
0: Hay pijama, evidentemente, cuando uno sabe que ese día, pues, de pronto...
3: El tinitán.
0: Sí, que puede pasar algo con alguien, como la pijama de mostrar.
1: Pero eso la de Batman. La de Batman con urrea. No. Los poderes.
0: Necesito la mañana pijama de diario.
2: De
0: sí, que la gente realmente sepa.
5: Yo tengo una duda, Roberto. ¿Hay una pijama? ¿Hay una pijama de mostrar de coito de hombre? Porque yo sé que en las chicas es un baby doll bien rico y todo.
1: La de Batman, caballero de la noche.
2: No, sí hay. Y es la pantaloneta del equipo de intercolegiados del colegio.
5: La pinto con una.
2: Con la chancleta de Jesús.
0: Tito Pavón.
2: Tito Pavón, papi.
5: Esa
3: no,
5: vaina.
3: Pero una vez más demostrando lo mía, fácil que la tienen ustedes.
1: La mía dice, Obed Zuluaga, alcalde 2000. Sí, alcalde
5: no, espere, 2008, cállense, que responda alguien con fundamento. Isa, no. Hay pijama de hombre que tú digas.
3: Y ahora que lo pienso, lo que me da una rabia, otra vez ustedes, la fácil que lo tienen, pueden llegar allá con el boxer roto, con el huevo afuera.
5: Pero por eso mismo te pregunto.
3: Roberto, se ha visto. Caso
5: pero ustedes, ¿por qué no exigen? Si yo exijo, yo digo, uy, qué rico.
3: Pero es que ni siquiera sabría cuál sería como el equivalente de que uno llegue en baby doll.
5: Entonces sean creativos. deportivas,
3: ¿qué,
5: marica?
3: Tipo que pijamita completa de pantalón y manga larga, no sé qué tipo, en qué lo tipo de pijama ustedes se ven como más sexys.
0: Presuntamente, pues, la pijama, la vestidorcita del hombre sería esa como tipo satinada, sí, larga.
3: Tipo pijama de rayos.
0: Pero parece, no.
1: No, pues que una satinada larga, güey, que uno como boxeador.
2: Que uno como...
0: pero es en teoría, pues, digámoslo, la más...
5: La más...
3: La pero eso más. No genera...
5: ¿Usted tiene de esas?
0: No. Y no me aguanto una pijama.
1: Yo sí tengo dos atinaditas y tipo boxeador y batica.
3: Bueno, sí, podría ser tipo batica, tipo el conejo este de Playboy.
1: Así, yo a veces me levanto así.
3: Yo creo que puede ser batica
2: satinada,
3: pero eso sí parecería, yo creo que.
2: No, eso no va, para el parcero no va. No, el parcero tiene que ser la.
1: No,
2: así.
1: Le voy a decir una cosa. Es que, la mejor pijama del hombre es pantaloneta y ya.
2: Lonetica.
0: Yo soy fanático de la pijama seria. A mí me gusta la pijama.
3: Para ustedes, ¿cuál es la mejor pijama sensual para una chica?
1: ¿Qué tipo? Esas que
3: vestido,
1: venden.
3: Vestido, short, pegadito. Ya
1: y son. Esas que venden así, esas que venden por promoción, así eso. La de short.
3: El short pegado, así, el short metido.
1: Una de cada tres tías está vendiendo esas pijamas.
3: Ajá. Que es camisita blanca con algún dibujito y el short de un color.
1: Que con las nalgas, que cuando son así nalgonas, se le sube así el bordito de para adentro así de los nalgonas. No, pues para que me pregunten. Sí. Y se le sube así el bordo así. Y les queda aquí
3: se
1: así.
3: Se enrolla el short, se enrolla el short.
0: La de Elmo también es muy buena. La de Elmo me parece
3: ¿cuál
0: chévere.
3: ¿Cuál es la de Elmo?
0: No,
3: pues,
0: así
3: el,
0: como
3: el, ah, el
1: Elmo. Sí, Elmo. El mostrar el chimbo.
5: Pero venga, no,
1: o sea, ¿qué no les parece? Y en esas nalgas, hermano, el dibujo de Elmo queda como así como...
5: Elmo
1: queda como templado, ¿no?
5: Opinión impopular. Y esa de chica que es enteriza, que quedan como todo un peluche, pero hay una cremallerita para el culito.
3: Peláez, de verdad.
5: Pues no sé, a mí me...
3: Claro que a ti te encanta eso, que uno parezca un peluche, Stitch, y Juga Catavenga,
5: Prince. Eso habla de sus traumas.
1: ¿Sabes cuál es muy chimagón?
2: Morgana significa familia y darle como...
1: No, ¿sabes cuál es un gusto adquirido muy chido? La, ¿para qué me preguntan? La faja de recién operada.
3: ¿Qué?
5: ¿Va?
3: Dios mío. La faja tuñada.
0: Terapia urgente.
5: Terapia, la faja de recién
3: operada. Pero espérate. No, o sea, no podemos pasar esto así de rápido. ¿Te gusta cuando la mujer está la recién tuñada y tiene la faja?
1: La faja de recién operada, porque la faja de recién operada tiene una sola aberturita.
3: Ay.
2: Y hay mujeres que
3: uno que parece ella. O faja de recién operada o de boxeador de lucha libre y camina así uno trin.
1: O la faja de recién operada.
3: Por donde uno
1: es
3: pues
1: un gusto adquirido, papi, no hay vuelta atrás. Daño.
5: Pero eso, parce, eso está muy raro, eso está muy bizarro. Como que Pipe dice como, ja, vea cómo la dejé caminando y era la operación.
1: Exacto, con su suero así.
3: Ay, Dios mío. Eso,
5: hidrátese, madre.
1: León.
3: Mañana no creo que vayas a ver esa faja aquí en pijama, pero todo puede pasar igual.
1: Y espero, ojalá no verla ninguno de mis compañeros. Pero sí, serio, es un gusto.
0: Estoy muy preocupado.
1: Es raro, no, raro. No, puede sonar raro, pero tiene un flow muy, muy. Las tuñadas entenderán.
5: Perro, gracias. Hizo pasar desapercibida mi pijama del hilo.
3: Uy, del hilo sí, y pero Stitch. Pasó. Stitch quedó perfecto con
2: del hilo y Stitch.
1: Ah, no, esa sí es la peor de todas.
5: Ay, sí, es bonito que la nalguita uno abre como la, pero, la eso, ventanita eso es como, del amor.
3: Esa es mi opinión, no es para día de coito, es para día de arrunche.
5: No, ¿cómo?
3: En mi opinión.
1: Ah, Isa, ¿sabes qué? Le voy a decir una cosa.
0: Y eso, si tienes 12 años. Yo puedo entender como que si tienes una pijama de esas, todo bien. Cada cual verá qué hace. Pero no... Primero me parece que esa vaina es como el pollo de frisbee, o sea, el calor que hacen en esa pijama.
5: Sí, es verdad, eso no es de Dios.
0: Eso es por una pijamada con las amiguitas, después de ir a pedir domicilio de McDonald's.
5: Sí.
0: Y ya.
3: Pero
0: me
3: la está diciendo, sí,
1: ¡no!
5: ¡Qué parce, o sea!
1: Para nosotros los hombres, como que nosotros las vemos bonitas, sea con la pijamita de Elmo, sea con la de peluchito.
5: O que se le pongan la ropa a uno.
3: No te vas a recuperar de la faja ahora diciendo que linda siempre.
5: Y que se le pongan la ropa a uno.
0: ¿Cómo?
5: Que se le pongan la ropa a uno. Que la nena se le ponga a uno una camiseta.
2: O busito, el busito.
3: Gran momento. La camisa manga larga. Una camisita manga larga.
5: No, yo la una...
1: Siempre yo llego y les digo, yo le voy a prestar una prenda mía para dormir. ¿Usted elige medias o gorra?
2: Ah, sí, una gorrita del Nacional.
5: O esta riata, tome.
0: Esta riata.
5: Esta riata se la pone.
1: Ustedes si le dar una prenda mía por dormir, gorras o medias.
5: No, uy, la nena con ropa de uno es todo lo que está.
0: Es bonito,
5: bien.
0: Pues, pero.
1: La camiseta de uno, huevón. Yo que me he visto ancho como encostalado.
5: Uy, eso debe ser, verse súper rico.
3: Solo camiseta.
1: Claro, claro. Cualquier que quedas aquí así y le queda.
5: Ay, esa va a ser mi pijama mañana. Una camiseta de Pipe. Una camiseta de Pipe. Y unos boxercitos bien corticos y así hago programa, ¿me deja? Déjeme, suerte, ya hacen valor, Roberto.
0: Bueno, mañana tenemos pijamada real.
2: Ah, qué bueno.
3: Es una pijamada real.
4: Pijamada real, pijamada real.
0: Me gusta esa canción, ¿oíste?
3: Uy, sí.
5: Es muy bonita. Pijamada
0: real.
1: Yo ni la he escuchado.
0: Temazos.
5: Sí, teman ya.
3: Dice eso, básicamente.
0: Pero, ojo.
3: ¿Qué?
0: El día de hoy... Muy a las 8 de la mañana.
1: No, hay que dejar la maricada.
0: Al ser de los primeros, ¿por qué no los primeros en tener la valentía de...
1: Sí, señor, sí lo fuimos.
0: Frontear.
5: Con mucho orgullo sí digo que fuimos los primeros.
1: Fuimos los primeros. Uy. Hay que hacer, pueden decir lo que quieran.
5: El que quiera empezó a salir con eso, no.
0: A las 8 de la mañana. Impresentables. Seriamente. Tenemos escenario, pantallas, luces, de todo.
2: Uf, está brutal.
0: Presenta la segunda gran batalla de Aura.
1: Ah, que Roberto dice.
3: Aplaudan con Aura, aplaudan con Aura.
1: Ah, que Roberto dice eso, se vinagra un suero costeño. Se pudre una bandeja paisa.
0: Participando Juan Velaez.
3: Míralo cómo aplaude.
2: Uy, le metió.
1: Lo odio.
2: Está farmeando. Déjelo farmear.
1: Pierde toda la seriedad que ha adquirido.
0: Podcast.
5: Me encanta esta estupidez.
0: La cabra. Isabela.
5: Ah, pero es que nadie le va a ganar.
0: Macaura.
5: A mí le va a ganar. Es...
2: Macaura. Uy, está duro.
5: Macaura.
2: Isabela Macaura.
0: 98 kilos de aura.
5: Pero ¿por qué no lo puede hacer con los apellidos?
0: Pipe. Desde Villavicencio, Chimuelo y la fucking cabra.
1: Venga para acá. Nuestro productor Uribito Uribito.
3: Parte del farmeo.
5: Venga
1: de Laura.
5: Venga
1: para acá. Me encanta cómo me para y todo.
3: Con Aura.
5: Está escogiendo qué cámara le sirve más, qué perro.
0: El rey. En Laura, nuestro productor, Uribito.
2: Uribito.
1: Y
2: se va así a farmear Aura y mientras.
3: Me duele la espalda, Uribito, de cargar el peso de ser el más auroso aquí. Perdón, desde Bogotá.
0: No, señora.
5: Sí.
2: Roberto tiene que tirar hoy, Aura.
0: No, señora.
3: Pero si ya eres casi bailarina de ballet.
0: No, Roberto.
3: Nació una estrella.
1: Papi, esto es una fábrica de Bonai, aquí chupamos todos.
5: Roba Aura.
0: No, señor.
5: Sí.
0: Y ojo, Roberto. Cardaura.
5: Pelaura, Cardaura.
0: ¿Hay alguien que quiera que diga, yo soy el rey, yo soy la reina, si voy... Si me dejan ingresar, ¿puedo participar? Necesitamos un par de voluntarios de la banda de Impresentables.
1: Se pierde Aura cuando dice que tiene. Entonces, por eso los verdaderos no van a llamar. ¿En serio?
3: Wow,
1: o se pierde Aura en el momento que usted dice... Hola.
3: Tengo Aura. Si tiene un amigo que tiene mucha Aura.
1: Sí, más bien, si usted tiene un amigo, tráigalo.
0: No, pero...
1: Porque es que, no, Robert, los campeones de Laura no llaman. Es que pierde Aura. Es un laurazo histórico. Llamaron a emisora un laurazo, Claudiazo, serio. Estoy en el idioma de los jóvenes.
0: Necesitamos a alguien que, por ejemplo, llame ya mismo al 601-348-7575 y que quiera participar. Si usted quiere venir con alguien que usted dice, me lo va a llevar de gancho ciego, hágale. 601-348-7575. Servicio social. Tengo un servicio social. Necesito encontrar el nombre, el usuario, la información. ¿Quién es el Ay, el gordito de Laura.
2: Ese gordito, ¿cuál
3: ah,
2: es?
0: En Brasil, negro. Cuando usted busca en Brasil las imágenes de Farmear Aura.
1: Ah, no, ese man lo hizo famoso. Ese man hizo famosa la
2: cosa. Ese fue en Brasil.
5: Pero es que tiene mucho nivel.
3: Tiene impresa la cara de Calamardo apuesto.
1: El que ganó en la batalla de Huescol también es.
2: Ah, ¿sí? El babyface.
1: Senda Aura.
3: Me parece que arriba más mujeres farmeando. Queremos más mujeres en el medio.
5: Hay poquitas mujeres farmeando ahora.
3: Pocas.
5: Y su marcelada toda. Yo quedé bien impactado.
3: Vamos a ver qué pasa hoy. No, no quiero salarme a mí misma, pero creo que necesitamos más representación femenina.
0: Pues el día de hoy tendremos en Impresentables a las 8 de la mañana. Si usted de pronto dice, ah, yo voy. Yo tengo un primito que es muy bueno para eso. Yo tengo un loquito que vive aquí afuera de mi casa, que me lo podría llevar. Y ese sí farme ahora que da miedo.
2: Acá si no llega. Ya,
0: hoy. 8 de la mañana.
1: Papi, farmeo de ahora era ver a un tío tirando voladores
0: con
1: los dientes con un cigarrillo.
0: No.
5: Es verdad.
2: Hay mucha aura ahí.
1: Que llegaba y prendía con un cigarrillo y lo tenía así, el palito así en la mano. ¡Ta! ¡Ta! Y estallaba así en la mano. Eso era un tío farmando ahora.
0: Bueno, mira, dice, voy a leer comentarios llenos de amor de la gente.
3: Sí, por favor.
0: Me metí a ver qué estaban dando y ahora me voy porque siguieron con su cosa de aura.
5: Sí.
1: Uy, Laurazo, se tiró un Laurazo histórico.
0: Sí, lo vamos a hacer. Mira, dice, no tengo mucha aura, pero me gustaría participar en los amistosos de aura. Me serviría mucho para el mundial de aura que se llevará a cabo en Gachancipa. ¿Va a haber un mundial de aura?
2: Va a haber mundial ya.
0: ¿Mundial de aura?
1: Mundial de aura.
0: Diablo, manito. Bueno, leemos a toda la gente que se está ahí conectando otra vez. De los 40 Colombia, usted puede dejar ahí sus comentarios. Vea, dice, le tengo mucha fe a Pipe, dice.
3: Otra Pipe, vez te tienen fe, caballo. Pipe, es que la vez pasada rompiste.
1: No, es por
3: chimiarme la vida. Acuérdate que diste piel y todo.
1: Es por chimiarme la vida, porque saben que me da rabia hacer eso, pues. Y me molesta, por eso
5: Raura,
1: que me la montan.
3: Raura.
1: Sí, por eso es que me la montan, porque ya la gente que me da no me gusta.
0: Y ojo, hoy tenemos invitados, Sebas, en Impresentables. ¿Quién va a estar con nosotros?
2: Tengo que admitir que es mi primera desilusión en cuanto a la música.
0: ¿Por qué?
2: El grupo Cabras era un grupo de
5: ¿vallenato?
2: Costa Caribe.
3: Claro.
2: Y eran varios.
5: Y el guacharaquero, eso es farmear ahora.
2: Sí, señor. Y
5: el guacharaquero.
2: ¿Cuál que One Direction? ¿Cuál que no sé qué? No.
3: Cuando
2: grupo se separó Grupo Cabras, quedé muy triste, obviamente muy pendiente del señor Rafa Pérez.
0: Bueno, y va a estar con nosotros Rafa Pérez
2: hoy, papi.
0: Ayer me lo encontré.
3: Provoca servilo.
0: ¿Oíste?
3: Y beber.
0: ¿Sabes a quién vi ayer?
3: ¿A quién?
0: Bonita.
3: Bonita, sí.
0: A Karina García, oficial con doble L al final.
2: Sí.
3: Sí, ella bonita, es que ella
1: es
3: bonita.
1: Es que ella es muy bonita.
3: Ella tiene una cara linda.
0: A ver, no la había visto...
2: ¿Embarazada?
0: Sí.
3: En primero.
0: Sí, pero embarazada face to face.
3: Pero, y está con macro barriga.
0: Está con una barriga muy bonita, grandecita. Ahora... Me parece muy bonito cuando las mujeres que están en embarazo, las que lo deciden así, andan con su barriga...
3: Afuera, ese croto y ping.
5: No, pero mujeres y hombres. Anden con su barriga así.
0: Crop top.
2: Y barriga.
3: Y estaba de pronto con lo que viene siendo Isa, Valentino, la cabra de pronto.
0: ¿Quién? No, estaba ya sola en el aeropuerto. Supongo que estaba... Ayer estaba Cris Herrera en el concierto.
2: Sí, él cantó acá en la ciudad de Bogotá.
0: Benéfico y estaba viajando con él.
3: Y acepta que la miraste y le dijiste, ¿perro sicona?
0: No, es que estuve un poco de pena. Pero yo sí quiero un día pues decirle que mis frases favoritas de la TV colombiana es el momento en el que ella se defiende con perra hocicona.
5: Perra hocicona es gran, ¿no?
0: Perra hocicona.
3: Respetame. Yo soy mamá.
0: La amo. De mis personajes favoritos de internet.
3: Qué gran encuentro.
0: Muy bonita.
3: Yo sí le hubiera pedido foto, papi. Me hubiera besado yo esa barriga.
5: No me apetece. Usted está joche para preñar, güey.
0: ¿Qué
3: es tal joche?
5: Joche
1: es un término que utilizan mucho, sobre todo en la vida militar, para decir como que...
3: Hay joche.
1: Como que estás demorado.
5: Está
1: joche. O está joche.
3: Y pues se te va acabando el año.
5: Está joche para preñar, Pipe.
0: Sí, no, yo creo que... No, Peláez.
3: Es que le había tirado aquí unas declaraciones.
0: Es responsable que lo haga cuando...
5: No,
1: es
5: que
1: cuaje
0: cuando
5: lo que
0: tenga alguien.
1: No.
0: Sí, también, digámoslo, por una Colombia con paternidad responsable.
1: No, pues señor
2: padres preñe.
5: Cuaje alguna vaina.
1: No, señor preño.
5: Va.
1: Señor preño.
0: No se ponga la meta así porque termina
1: señor
0: mal.
1: Preño, señor Preño y Roberto. Oh.
5: Ya, yo quiero que este año Pipe.
1: Señor relleno, no, si está mal,
5: si veo, Pipe encuentra excusas así normal para llegar tarde, imagínese siendo papá.
2: Dios mío.
3: No, yo creo que hasta ahí llega sí. su presencia aquí. Yo de pronto no. llegaría a hacer turno medio.
1: Pero ya voy pariendo.
5: Me preocupó, ¿viste?
3: Yo creo que Peláez con una mascota.
1: Mero problema con el parqueadero. Pero es que estoy pariendo. Ay, qué chévere.
3: No hay que irnos tan lejos. Yo creo que con una mascota ya tendría el mismo efecto. Más
1: ¿con una
3: qué? Con una mascotica
1: no
3: que tengas tú.
1: No me gustan las mascotas.
5: No.
1: Ya tuve esa experiencia.
5: No, y no, no, no. ¿Cómo lo vas a poner a fecundar una mascota? Ahí,
0: no, pendejo, que con las excusas teniendo una mascota.
5: Ah, las excusas, sí, ya.
1: ¿Cómo voy a fecundar una excusa? A peñar una excusa. ¿Cómo atrás? No, ¿sabes qué? No, yo ese año...
0: No, calle.
5: Sí.
0: No, bueno.
1: Noviembre, diciembre, bebé, hiembre.
5: Hembrerazo.
3: Hembrerazo.
1: Hembrerazo.
0: Bueno.
1: Lo que se viene, Roberto.
0: Estamos
1: Pereira.
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0: Bueno, 6:32 a.m. Tengo algo. A mí me da rabia con los artistas porque me hacen pensar que todo es estrategia.
1: ¿Por qué, Robert? ¿Qué pasó ahora? Quiero que me cuentes, por favor.
0: ¿Ustedes vieron a Ryan Castro junto a Lamine Yamal en la Comuna 13 hace algunas semanas?
2: Sí.
0: Que estaban de fiesta.
3: Típico Gido, sí.
5: Chichas.
0: ¿Vieron chichas. La chaqueta chompa que tenía encima Ryan Castro?
5: Chichas.
1: Sí.
0: ¿Vieron a Maluma en el concierto benéfico el día de ayer?
1: Con la misma chaqueta.
3: No, me lo hagas.
5: Oh, ¿en serio?
0: Pues, claro. En un 90%.
2: Muy parecida.
3: ¡Se juntaron mis hombres!
0: Porque, a ver, es una chaqueta de cuero.
1: Pero cuero original.
0: Sí, no, cuero del chimbo, no.
2: No, cuero original.
1: Cuero original.
3: De pronto también.
0: Con varios parches. Y evidentemente marcada como al estilo futbolero con el nombre de cada uno. Entonces eso ya la hace distinta. Por ejemplo, había un parche en la chaqueta de Maluma que decía París.
5: Ok.
0: En la de Ryan Castro evidentemente no dice París.
5: No, París.
1: No, París aún. No, París aún, claro.
0: No sé por dónde vayan los tiros de la chaqueta. Ahora,
1: los tiros van como por aquí.
0: Tiene un escudo aquí en el, como en el lado izquierdo, en donde van los escudos de un equipo de fútbol.
5: Sí, Moncho.
0: Que tiene como el rayo de J Balvin. No sé si eso sea coincidencia, si sea un regalo.
3: Esa gente no hace nada por coincidencia.
2: Y es muy flausito Alvin también.
0: Tengo mi teoría.
3: ¿La teoría?
0: Hace algunas semanas, un par de meses, quizá incluso en Colombia Moda hubo desfile y tal, hubo una colección de J Balvin junto a una marca muy reconocida de Colombia.
2: De cuero.
0: De cuero.
2: Sí.
0: Busqué la chaqueta dentro de la colección y evidentemente no aparece. Entonces no sé si sea una chaqueta custom
3: para ellos,
0: Friends and Family, o que sea, no, esa es mi teoría.
3: O una señal. Y es que no es cualquier chaqueta de cuero del Chimbo Negra. Es de color, es chaqueta llamativa que la gente puede asumir estas cosas como tú, por ejemplo.
0: Y tiene además los colores de Colombia. No sé, no lo sé.
1: Para mí, no sé, pa mí vale, voy a decir, para mí, Balvin sacó chaqueta y se las mandó a los parceritos.
3: Así de simple.
1: Para mí, Balvin está haciendo un emprendimiento.
3: Emprendiendo.
1: A mí Balvin está sacando un emprendimiento y le mando chaqueta a los amigos. Y, hey, Cucho, me va a apoyar, si me puede comprar.
3: Y después
1: si
3: me la devuelve, que necesito mal de inventario.
1: No, si me puede seguir comprando, no. Y les mando a todos igual. Ya, les mando dos, tres chaqueticas. A mí Balvin se la está rebuscando, Roberto. Es que la música está dura.
3: La calle está dura, papi. Sí,
1: la música está jodida, weón. Mira a Chris Valencia.
3: Uy, pero sí, yo creo que ahí sí puede venir alguito. Y además que Maluma y Ryan nos dieron un temita reciente,
5: la verdad,
3: ¿no?
5: Pues están haciendo covers.
3: Intérpretes.
1: ¿Pero será que viene algo ahí entre
2: ellos tres?
3: Ay, pues yo no sé, pero ojalá los tres, uno a la vez.
5: No, eso es mucha aura.
0: ¿Será que hay algo ahí?
2: O alguna la colección de Balvin, que es más de moda. De
1: o Maluma ayer llamó a Ryan, hey, Princess, wow, de verdad que no tengo chaquetas.
0: No, porque dice Maluma.
1: Dice, por eso, entonces, hey, wow, de verdad que le puedo poner un parche que diga Maluma, me la prestas, y de pronto, de pronto.
3: Pero para ser paisa el Maluma te sale como maluco.
5: ¿Cómo? A mí sí me parece que lo estaba haciendo bien.
3: Sí, repíteme otra vez, Maluma.
0: No, no, porque vea, la chaqueta es muy similar a la que usó Ed Sheeran cuando fue invitado al concierto de J Balvin. Sin embargo, sí, la chaqueta del señor Ed Sheeran en su momento, si mal no estoy, sí pertenece, es la chaqueta Bomber de la colección de Balvin. Uh-huh. Luego ahí quedaría descartada. No sé, yo creo que va por ahí. Hay algo raro.
2: Hay algo allí, sí.
0: Porque si tiene, no sé.
3: Ellos no, ¿cómo es? Mueven dedal sin punta.
0: No dan puntada sin dedal.
5: Me encanta que Isa no ha cosido nunca en la vida.
1: Muy bien. Me encanta que a ellos no los lleva la corriente cuando se duermen. Sí, claro.
3: Ay, no dan dedal.
1: Claro. Me encanta cuando que ellos tienen unos dedotes.
3: Me entendieron.
5: Cuando el río suena, por agua se va.
1: Me encanta que ellos no dan dedal sin puntada.
3: Es un problemita con los dichos, perdón.
1: Está bueno.
5: Sí, severo. Claro,
1: me encanta que ellos dicen que van a sacar algo y sacan algo, man.
5: Sí.
1: No, la verdad, pues es que sí son muchos, como muchas señales que dejan ahí al aire, pues. Y eso es como, hey.
5: Pero a mí me encanta aquí que hagan ese multiverso de conspiraciones así sin avisar y todo, y que uno esté pendiente y vaya enterándose de cositas.
3: Especial gente como Roberto que
1: van atando cabos, pues, que son, sí, como, pues, sí, que están pendientes como en los detalles. Yo sí pillé que la chaqueta era muy parecida, pero no se me ocurrió como pensar que el rayito
2: que era la misma.
5: Mira comunidad del anillo así atando cabos.
1: Sí.
3: Cavando datos, ¿no?
1: Atando cabos.
5: Me gusta Roberto, esas teorías de conspiración.
1: Mero secuestradores de la guerrilla, atando cabos.
5: Atando cabos. Ay, no. Dios mío.
0: Si alguien de pronto sabe, sí, que nos diga.
2: De pronto llame. Llame a 57 2.0, no sé cómo está el radio.
1: Ay, perro.
2: Y van a empezar saliendo, a salir con la chaqueta, los que van a hacer las canciones. En la canción como tal. Ya es Ryan, Balbi, Maluma.
1: De pronto en algún escenario hay que estar pendiente a quién más va a salir.
2: Por eso, que otro colombiano sale con esa chaqueta.
0: Bueno. Por ahora no. Por ahora solo ellos, pero.
2: De pronto un más 57 2.0, no sé.
1: Hay que ver quién más se pone una chaquetica así exótica.
0: He buscado por todo lado a ver de dónde hay más pistas, pero.
5: Roberto es mero investigador.
3: Roberto ayer no durmió.
0: No.
3: ¡Chaqueta!
5: Detective del perreo.
0: Es que por todo lado.
2: Y nada.
0: No. Es muy futbolera, además. No sé. Bueno, ahí les dejo.
5: Bueno, muy observador usted. Sí. Lo admiro mucho.
0: Pero es la misma chaqueta.
5: Quiero esa chaqueta de pijama para mañana.
0: Yo quisiera esa chaqueta.
5: No, sí, está cool. Está linda.
3: Sería un aura.
0: Ah, no, eso es aurísimo.
5: O sea, ¿hay prendas de vestir que tienen aura?
3: Sí, claro.
2: Sí.
5: Ok.
1: Claro, también. Okay. Las chaquetas de cuero siempre van a tener aura de por sí solitas.
0: No todas.
3: Pero no. Van punteando no, arriba.
1: El cuero, sí, el cuero siempre. El cuero siempre va a dar aura durísimo arriba.
3: Y ese cuero así como grueso, o sea.
5: Isabel hoy no se está ayudando ni una gotica.
3: Ey, la chaqueta Isabel, que tiene
5: usted
3: estructura.
5: ¿Hace cuánto? Usted hace, o Sebas.
2: Yo, a mí no me mire.
3: Esas chaquetas con estructura, digo.
5: Ah, ya. Así sí, sí, mamón, cuero con estructura.
1: No, un saludo para la gente en México que vaya a ver este video.
2: Uy,
1: ¿no?
2: Sí.
1: Hemos hablado
5: de chaquetas Ryan, de hablado, todas las formas.
1: Hemos hablado de que Ryan y Maluma comparten chaqueta.
5: Sí.
0: Que de pronto J Balvin les hizo la chaqueta. A los
1: dos. Les hizo la chaqueta a los dos. Entonces, un saludo para toda la gente que vaya a ver este video en México y esté diciendo.
2: ¿Pero qué están diciendo?
1: A la verga, los colombianos están locos. Sí.
0: ¿Dónde es la fila?
5: No más de un mexicano. Yo también quiero la chaqueta
1: mañana
5: de J Balvin.
1: En las noticias de México. ¿Vieron que J Balvin se la está jalando a Ryan? Un presentador mexicano mañana. ¿Alguien quiere hablar de Ryan Castro?
5: Carta abierta a cómo se la jalan en Colombia.
0: No. Diciendo.
1: A lo que están haciendo en Colombia.
5: No, tuve una chaqueta. Estoy hablando mexicano, ¿ok?
3: Ah, bueno.
1: Oiga, hicimos una chaquetica en México.
5: Una chaquetica en México, sí.
1: Hicimos una chaquetica en México.
2: Perdón. Y en ayunas.
5: Ya. ¿Usted ha hecho chaqueta en México?
1: ¿Cómo?
5: Sí, no, que sí, ha chaqueteado.
1: Yo he chaqueteado en México.
5: Claro.
1: Está diciendo. Chaqueteado en México.
3: Quiero aclarar.
5: Sí.
3: Quiero aclarar. ¿Qué significa, o sea, chaqueta en México?
5: No tengo ni idea.
2: No sabes.
3: Ah, o sea, pues,
1: sacase
3: por lo que
1: la
3: dice...
1: mazamorra puñetazos. Desgranase la bichuela.
5: Sí.
2: No,
5: me encanta la cara de sorpresa de Isa.
1: Un autoflagelarse. Sí,
5: en México.
2: Es un Vladimir.
5: Si tú pides una chaqueta, uy.
3: Ah, no, pues grande.
0: Chamarra.
1: Allá es una chamarra.
3: Estoy buscando una chaqueta. Estoy buscando...
0: La chamarra.
3: Va a ser una chaqueta.
1: No.
3: Se dice,
5: una chamarra.
1: Se dice, ¿tenés de pronto una tela para hacerme una chaqueta? Uy, es horrible.
3: No.
5: Sí.
1: ¿Tenés tela como para chaqueta?
5: Oye, ¿una chaqueta para el frío? Ay.
1: Chaqueta para el frío.
3: Una chaqueta entre colegas.
1: Me quiero poner una chaqueta. Uf. Y además allá poner es hacer también.
5: No, que tú estés ahí con un man y digas, regálame tu chaqueta.
1: Por la noche, tengo frío, préstame una chaqueta ahí.
5: Sí.
1: Allá una chaqueta es un altercado.
5: O sea, que tú lo veas como, uy, esa chaqueta se ve toda rica.
1: Uy, esa chaqueta de cuero.
5: Sí.
1: Allá es diferente.
5: Sí.
1: No sabías. ¿No sabías?
3: No. Es que no.
5: Sí. Ah. ¿Una chaqueta de lana es que eyacula dinero?
0: No. Por favor. No.
1: Háblalo, pipí de bronce.
5: ¿Cómo se llama? El verga de Midas.
1: Chaqueta de lana.
0: Bueno,
1: no vamos.
0: Son las 6:43, Isa. Es oficial. Lo habíamos adelantado.
3: ¿Qué?
0: Ya hay nueva reina del carnaval de Barranquilla.
3: Y señores, salvo a Malof, mi galla desde hace como un mes. Yo lo dije, ya tenemos reina, ya empezó la agenda real. Ya esa muchacha se levanta a las 4 de la mañana para empollerarse, entaconarse, maquillarse y salir. Qué chévere que ya hayan podido empezar. A pesar de todo lo que está pasando en el país, el carnaval da empleo a muchas personas de la ciudad de Barranquilla y
5: hermoso.
3: También de otras ciudades que los hacedores están haciendo su trabajo. Entonces, verlo siempre por ese lado. Vamos a ver. Ya dio su primera entrevista y ya la están funando.
5: Isa, si no nos ya llevan... Si estos degenerados de los 40 no nos llevan al carnaval de Barranquilla, vamos juntitos.
3: Lo llevo yo.
0: A pasar.
5: Vamos
3: llevo
5: juntitos.
3: Yo.
0: Pero ¿por qué la están
3: funando? Ya la están funando, Roberto, porque es que eso siempre pasa y les voy a dejar a trompa aquí a todos. Cada vez que cogen una reina los primeros días, la primera semana, funa. Siempre le quieren joder por algo, por lo que diga, la comparan con la anterior y ahí después sí les cae bien. ¿Qué pasa? En la primera entrevista que dio Salwa, que de hecho fue en un podcast que se llama Siempre Reinas con la ex reina Michelle Char Fernández.
5: Sí.
3: le preguntan que diga como que su eslogan oficialmente, que lo diga por primera vez. Y ella dice que su eslogan es, estos carnavales son para todo el mundo, porque en esos 4 días de carnaval todos somos iguales. Eso fue lo que ella dijo, y entonces le están dando durísimo porque entonces solamente en estos 4 días son todos iguales. Y entonces después, ¿qué? Entonces ya le están dando rejo a una pelada que lleva siendo de las personas más coherentes que yo conozco en Barranquilla. Tiene una fundación que ha ayudado a miles de niños con discapacidades. Se ha ganado premio Mujer del Año, Cafam. O sea, de toda vaina esa vieja ha hecho de todo socialmente. Entonces, hey, suave con Salva, suave con Salva, esperemos. Y bueno, ese es mi regaño para ustedes que siempre quieren montar. Oye, en un momento se va a acabar la Reina del Carnaval, Roberto, con toda esta funa que les dan durísimo. So, ustedes están buscando que se acabe el tema de la reina porque la salud mental de esas peladas, oye.
1: Pero eso también
3: el carnaval de Barranquilla es para todo el mundo.
1: Pero eso también hace parte de la Miss Universo. Al otro día también en todo el mundo les,
5: sí, están diciendo, les tiran
1: que
5: muy
1: no
5: duro,
1: era la más bonita, que no era la más no sé qué. Eso, o sea, es que eso igual siempre va a pasar.
3: No, pero no.
1: Y yo creo que ellas también están entrenaditas y ya tienen el cuero duro para recibir todo ese tipo de comentarios y saber que no le van a agradar a todo el mundo porque hay una envidia muy fuerte detrás de cualquier concurso, el que sea.
3: Pero igual, Pipe, si tú estás ahí en tu celular viendo y vas a dejar un comentario negativo, vas a ponerte a joder, piénsalo bien, ¿eh? Esa pelada.
1: No, pues
3: un,
1: eso es una
3: campaña
1: larguísima.
3: Un platal que se están gastando, tienen que gastar tiempo, energía, todo para dar un buen carnaval que seguramente lo va a hacer. ¡Ey! Trátenla suave, que igual después en un bebé va a estar feliz. Ay, sálvate, mamá, no sé qué. Siempre al principio les dan duro. La comparan con la anterior, la comparan con la otra. O sea, de todo.
1: Por eso ellas también ya tienen el cuero duro para soportar todo eso que se viene.
3: Ey, pero duro. Un proceso duro también para las aspirantes, Roberto. Eran 5 aspirantes. No, eso también es estar ahí en el ojo público haciendo de cuanto video de presentación.
5: 5 aspirantes en la costa, ¿no suena muy feo?
3: No sé, pero
1: oye,
5: yo solo
1: la
5: reina.
3: Sí. Y estas peladas.
5: Candidatas,
3: digamos.
5: Candidatas,
3: gracias.
5: Eso está
3: mejor. 5 aspirantes para el carnaval de Barranquilla.
2: 5 candidatas.
3: Candidatas, drogadicta. Perdón. Que ya Salva nombró como sus princesas del carnaval a las que no quedaron. Ahí como para darles una manito. Darles una manito ahí, pero sí, fuerte, fuerte también para ellas. Un proceso largo que las joden mucho por todo. Que sí, que no, estar ahí. Que las juzgan cuando al fin y al cabo eso los coge carnavales. Y el alcalde.
1: Pero es que yo digo que hay labores. O hay puestos, cargos, responsabilidades que uno sabe que le van a dar duro y que lo van a criticar.
5: Sí, estoy de acuerdo.
3: Sí, claro. Ah,
5: actor porno.
1: Sí, te lo juro.
7: No, cualquiera que sea público, ¿ya?
1: Sí, no, pero hay unos cualquiera a los que le van a dar más. Cualquiera que tenga que ver con belleza.
5: Cualquiera que sea público
1: cualquiera
5: o público.
1: Que tenga que ver con belleza,
3: actitud,
1: con inversión,
3: baile, talento, así
1: con
3: como
1: el baile. Y claro, huevón, no, o sea,
5: pero también automovilista.
1: Un montón de cosas.
5: ¿Qué? Automovilista, boxeador también le dan duro.
1: Ya entendí, estúpido.
5: Perdónenme. Hoy estoy un poquito más estúpido, Roberto, discúlpeme. Apágueme el micrófono. ¡Apágame el micrófono!
3: ¿Qué te está pasando?
7: Ahora, no, es que yo siento que aquí, por ejemplo, no le están dando duro, aunque ya habrá gente que dirá, es más bonita, no sé qué, la comparación va a ser. Siempre va a pasar en cualquier lado. Cuando llega usted a un nuevo puesto, el que sea, siempre lo van a comparar, sea desde lo público o desde lo privado, siempre van a decir, Peláez, ahora que está trabajando en televisión, van a decir si...
5: Ay, era mejor el Jota Mario.
1: No, pero yo ahí en televisión sí prefiero a Michelle Char o alguna
5: cosa. Claro, claro.
7: Yo también. Acá, por ejemplo, esta primera funa es por unas declaraciones...
3: Que ella misma dio.
7: Que ella misma dio. Yo sí siento que hay que...
3: Ahí apretar un poquito con el tema. Sí,
2: ¿qué
3: sí,
2: se va a decir?
3: Suavidad ahí, obviamente, pero es que se agarran.
7: O sea, entiendo para dónde va, entiendo su eslogan, parece bonito, pero cuando lo justificas no puedes decir que en esos
3: 4 días nada más.
7: Que en esos 4 días todos somos iguales. Porque pero, puede ser malinterpretado.
3: Está durísimo.
7: Entiendo lo que pues quería decir.
1: En esos 4 días todos somos borrachos.
5: En esos 4 días todos somos costeños. En esos 4 días todos somos aspirantes.
1: A mí me gusta. En esos 4 días todos somos maicena.
7: Claro, pero es que si yo quiero verla con lupa. Entonces yo digo, en esos 4 días todos, claro, entiendo.
5: Somos una sola monda.
7: En la calle todos somos lo mismo, estamos de fiesta.
1: Todos estamos valiendo verga.
5: Sí.
7: Pero, ¿y después no somos iguales?
1: No, porque hay unos que no están valiendo verga.
5: Hay pobres.
1: Hay unos que empiezan a trabajar.
5: Hay pobres.
1: ya algunos se devuelven al interior del país. A mí sí me parece un gran eslogan. Durante esos 4 días, todos somos costeños.
5: En estos cuatro días todos somos mojarra de 2 millones.
7: Eso es otra cosa.
1: Todos somos iguales. En esos cuatro días todos somos iguales y ahí para adelante. De acuerdo. No. Y es verdad.
3: O sea, pero ella dice esas declaraciones y en realidad es fácil también asumir lo mismo que está diciendo Pipe, es que y ya dejarlo pasar. Pero también es fácil asumir lo que estás diciendo tú y lo que está diciendo la gente en Barranquilla.
1: En esos cuatro días todos somos un costalito.
3: Una sola borrachera.
1: Verga.
5: En esos cuatro días todos somos una mojarra de 2 millones.
7: ¿Se han dado cuenta que a Pipe como que lo emociona defender Funado?
3: Se siente aludido.
7: No, ni siquiera por alusión, sino es como que dice, a chimba.
5: Pero es que Pipe siempre ha estado al borde de la funada.
7: No, pero es que yo entiendo. Entiendo el eslogan. No. Y entiendo seguramente cuál es la intención.
1: A mí me puta que funen, weón, a la.
5: Marica, ¿podemos hacer un concurso?
1: La pelada lo que acaba de decir es lo más coherente del mundo. Durante esos cuatro días. Todos estamos valiendo mondá. Todos estamos quemados, asoleados, con una camisa guayabera, nos sirva o no nos sirva, se nos vea la barriga o no se nos vea la barriga, todos estamos llenos de maicena, todos somos la troja, todos somos baila la calle, todos somos fiesta,
3: así es,
1: todos
3: Pipe,
1: somos
3: así rumba, es.
1: Todos somos maicena, todos somos espuma.
5: Y si en el lugar

0: Me encanta que la reina llegó.
1: Ah, buen tema.
0: Me encanta.
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0: Me encanta que la reina está toda afonada e Isa parece celebrando que el Junior ganó, weón. No, ella está convencida,
1: pero siempre es que no hay forma. Bien. No, ellos no pueden dar una noticia seria.
3: Sí, sí,
1: o sea,
3: sí, sí.
1: Oh, vieron que funaron la reina. Le funen, fue puta, güey.
2: Me decir que no, pero sí.
1: No, ¡ey, que Funa le están metiendo a Selma, man!
0: Sí.
2: Ey, me gustaría decir que
1: no. ¡Esta la Funa loca! ¡Esta la Funa loca!
0: ¡Esta la Funa loca!
2: ¡Pilas que te funan! ¡Pilas que te funan!
0: ¿Listo? ¡Ay, qué belleza! Dios, tiene toda la razón,
1: bien. ¡Claro, weón! ¡Qué vivas!
0: Oigan, duda solo por lógica. Si hay reina del carnaval, ¿hay rey del carnaval?
2: Claro, se llama Rey Momo. Y sí, okay. es como la contraparte de la reina.
4: Bueno, pues ya, habemos reina.
1: Habemos reina y lo está haciendo demasiado bien, me parece.
3: Muy
1: que...
3: Muy bonita.
4: Pero Calves lleva una semana, Pipe.
2: He
4: va bien, bien, va bien, va bien. No,
1: wow. Reinas,
2: papi,
1: reinas
2: por pollera no es, por mi, pollera
1: pa
2: no
1: mi
2: es.
1: Reina de Barranquilla.
2: Ha derrochado plata y tela en esas últimas polleras que ha mostrado, por pollera no es.
0: ¿Pollera es una parte del cuerpo?
2: Pollera es la falda.
3: Pela es que...
2: La falda grande que se pone para bailar los diferentes ritmos folclóricos, sí, cumbia,
1: ya. ¿Has escuchado la pollera colorada?
0: Sí.
2: La pollera colorada.
1: ¿Qué pensaste que era?
2: Ya, paca.
1: Es la pollera.
0: No quiero decir.
3: No, no lo digas. No, sí.
1: Es la pollera blanca roja con la que se baila con tu pollera colorada.
3: Oye, Roberto, pero...
4: Señor.
3: Pipe está muy animado hablando de reinas de Barranquilla.
2: Sí,
0: oiga, Pipe tiene conocimientos. Venga, Pipe, usted porque sabe.
1: No, porque
0: ese sí es la polla loca. Esta es la polla loca.
1: Papi, a mí todo lo que es la parte cultural de Colombia me emociona mucho. Cuando saquen la reina del Mojojoy en el Amazonas, también voy a estar allá.
0: El pirarucú de oro.
1: El pirarucú.
3: ¿Usted está de acuerdo, pues, en la reelección?
1: El rosado de oro.
2: ¿Estaba apuntando a la reelección?
1: Ah, yo creí en la reelección. Yo creí en la reelección. Yo dije, ay, ¿por qué no reeligen a Michelle?
2: No, lastimosamente.
1: Lastimosamente no se nos dio. Lastimosamente no se nos dio, pero hubiera sido bueno.
2: Lastimosamente.
1: Sino que no.
2: Después de la reelección hay muchas peladas que quieren ser. Hay muchas
1: aspirantes. Ah, pero salvaba muy bien. Ella lo está haciendo muy bien y su eslogan me parece precioso.
2: Y Salva lo que tienes para derrochar un cipote carnaval. Es que les va a dejar la boca calladitos a todos. Esa mujer está preparada y me doy trompa con el que sea.
1: Yo también me doy trompas con el que sea.
3: Sí, ya. Desde que pasó la noticia de la reina.
2: ¿Cómo estaba yo aquí?
1: Ese día? Roberto no estaba, pero estábamos al aire. Y justamente yo dirigiendo el programa, porque ustedes saben que cuando programa necesita de una buena dirección, ahí es donde yo
0: aparezco.
1: Gracias,
0: Pipe, a salvarlo.
1: Son los
0: a
1: días
0: salvar,
1: donde yo aparezco.
3: Salva.
1: Sí, yo soy salva. No soy salva, pero soy la que salva. Y entonces, cuando ese programa necesitaba una buena dirección, ese día estaba yo dirigiendo.
0: Sí.
1: Aquí piloteando la nave, ¿no? Dando la vuelta. Y hago yo un corte, pa. Pues eso, nos vamos a una pausa. Hago yo una pausa y se para y sale.
2: ¿Cómo?
1: ¡Hola, ya tenemos reina!
3: Papi, era una caminadera por todo ese...
0: ¿Cómo? No, sí, es que donde dejemos hablar tres minutos más a Isa de la reina del carnaval, esto es Telecaribe. Sí. Sí, ya.
2: Porque era... como ya salió Michelle, ya no es Holly.
0: Claro. Sí. Sí.
1: Dejamos a Isa que hable tres minutos más de Barranquilla y se va la luz en la calle.
4: Bueno, oiga,
3: ya loca.
4: Hoy a las 8 de la mañana tendremos entonces nuestra batalla, segunda gran batalla de Farme Araura.
2: Pasó con la voz.
3: Dígalo bien.
4: Ya. 8 de la mañana, a las 9 tendremos invitado. Así que, bienvenidos.
0: Dígalo con vocecita de Minion enfermo.
4: ¿Qué?
0: La vocecita.
4: Hoy, 8 de la mañana, batalla de ahora.
1: Lo odio, mañana
4: sacarlo. ¿Cómo?
1: ¿Ah? No, mañana te sacarlo.
4: Bueno.
0: ¿Y esa canción de dónde salió, esa de Farmear ahora?
4: Funk,
1: la
4: canción
1: original.
4: Pues bueno, bienvenidos. Comienza Impresentable. 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Ahí los estamos esperando. Feliz

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1: Son las 7 de la mañana, 6 minutos, 7:06. Estamos al aire en Impresentables a través de los 40 en este inicio de semana, en este lunes 24 de agosto. Saludando a todos los que se conectan desde muy temprano. El día de ayer hubo concierto benéfico en la ciudad de Bogotá. Muchos artistas, Maluma, Eladio Carrión, Luis Alfonso.
2: Benéfico, este fue benéfico.
1: Estuvo grande el...
3: Qué nivel tan berraco que hubo de cantantes.
1: Y hubo mucha donación, por ejemplo.
4: Qué nivel Maribel.
1: Vi a través de Rimas y de la fundación de Eladio Carrión, donó $50,000.
3: Rimas es la de las sillas.
1: No, Rimas, eso es Rimax, pendejo.
5: Rimas Entertainment, que es de la firma de Bad Bunny también.
1: Sí, señor.
5: Karol G estuvo en live stream desde los Estados Unidos. Ella está en gira por estos días, pero se presentó y además también tuvo donación importante, Roberto, $1,000,000.
1: Donó
5: la bichota.
3: ¿Cuánto?
1: $1,000,000.
3: Exacto. ¿Puso Karol G?
5: Sí, señor.
1: $1,000,000.
4: ¿Puso Karol G?
5: Sí.
1: $1,000,000.
4: Eso es mucha plata.
3: $1,000,000.
6: ¿Cuánto?
3: $1,000,000.
1: Eso es mucho billete.
3: $1,000,000.
1: $1,000,000.
4: $1,000,000 es hartos millones de pesos.
1: Muchos 3,000 y... $1,000,000. Mucho billete.
5: Eso es mucho billete. Billete. Sí,
1: mucha plata. Buen concierto. La gente muy feliz.
3: $1,000,000.
1: $1,000,000.
5: Se ya quedó ahí. Buen concierto.
1: Buen concierto. Eran
5: donaciones también de la gente.
3: Ah, pues, ¿cómo así? $1,000,000.
4: Dólares, $1,000,000.
5: Sí, señor. Cepeda estuvo, Maluma, Cris R, Top Boy, Eladio Carrión. Estuvo, eso mejor dicho,
4: Raymond. $1,000,000.
5: Buenas donaciones. Karol G, ¿hicieron cuenta que Karol G desde Estados Unidos donó?
3: $1,000,000 donó.
5: Exactamente, sí. $1,000,000.
4: ¿Qué
3: no
4: live stream? Me
5: sí, señor.
4: Me espera.
1: Bueno, oye, ¿quién más estuvo ahí?
3: Hombre.
5: Estuvo Luis Alfonso. Estuvo... No, Roberto, es que mucha
4: el
5: gente...
4: Eladio Carrión.
5: Maluma, a Maluma casi no le dejan bajar. Varios videos de que la gente quería que siguiera cantando.
1: Por ahí, mi momento favorito lo regaló Maluma en el show. Le estaba cantando, era tarde, ¿qué? 8 de la noche.
5: Sí.
1: Estaba cantando, entonces...
3: La gente que quitara la cara.
1: Arranca y es que, mucha ropa.
5: La gente sí, la
1: mucha
5: gente
1: mucha ropa.
6: Imagínate.
1: A lo que él, desde lo más honesto de su corazón, coge como una tacita, yo creo que era té o café. Es que, mucha ropa con este frío tan hijuepa. Oh, lo querían es poca ropa.
6: Dios mío, no, Maluma que cante solo en clima caliente para que se encuere. Perdón, con todo el respeto para su mujer Susana.
5: No, o sea, había mucha gente, Grupo Niche, Andrés Cepeda, Manuel Medrano, Gali Galeano, Karol G desde Estados Unidos, Sebastián Yatra, Maluma, estaba Nico Hernández, Eladio Carrión, Pedro Capó, Manuel Turizo, Miguel Bosé, Manu, Chucky Town, Mike Bahía, Gracie, Karen Lizarazo, Timo, Juliana, Cris R, Ella Taubert, Silvestre Dangón, Nampa Básico, Elder Dayan, Hamilton, Bonca, Juan Duque, Draco Rosa, Daniel Aviv, vea usted, Maisac, Agudelo, Laura Pérez y Luis Alfonso.
6: Ah, pero se montó, fue Raimundo.
1: Claro, lo que pasa es que evidentemente...
3: Cuando se volvió Daniel Aviv, la gente cae y se mueve.
4: Ay, claro.
1: Muy bonito.
3: Ese man es demasiado... O sea, pues obviamente sus mensajes son muy bonitos y en un momento como estos...
4: Lindo.
1: Y tiene una cercanía muy grande con Colombia. Creo que es de los países que más lo quieren, además.
3: Sí, claro. Y aquí, además, comparten mucho sus videos, sobre todo las webcamer.
1: No hay nada que le guste más.
3: Sí. No hay nada que me guste más a mí.
4: ¿Usted sabe cuántas frases de ese man han estado acompañando una nut?
6: Dios mío.
3: Te lo juro, demasiado.
1: ¿Qué están diciendo?
3: Descripción de webcamer tiene una frase de Daniel.
1: Está diciendo.
3: Claro. María, Roberto, no hay público que consuma más Daniel.
4: Claro.
3: Que las que están esperando los tokens.
4: No hay nada más hermoso que leer lo imposible. Es una cadena de posibles que aún no ha comenzado y ver un poquito de pezón en una foto.
5: Sí.
4: Así es sagrado.
3: Sí, se lo juro.
4: Así es, bendito.
5: Y esa biografía llena de banderitas de diferentes países.
4: Sí. Ay, sí.
3: Ellas tienen, cuenta la leyenda, Robert, que ellas tienen ahí yo de su computadora abierto. Entonces, en un lado tienen la página, pues, donde Dios están streameando, y en la pantalla de vida del otro lado tienen a Daniel Javif diciendo, tú puedes.
7: Sí.
3: Tú puedes.
7: Sí, sí, sí, sí.
3: Todo eso que en la vida no te ha entrado está por entrarte.
7: Sí.
6: Dios mío.
7: Sí, es verdad.
5: Dios mío.
7: Sí, es verdad.
3: Bueno,
4: Daniel Javif va a sacar una línea de consoladores.
1: No, que sí.
3: Adiós. Daniel Javif. Daniel Javif. Se llama así, así se llama, así se llama.
7: Daniel Javif. Sí. Sí, sí, sí, sí, sí,
3: sí. Sí, se llama Daniel Javif.
1: Pero podríamos decir que Daniel Javif es el consolador más.
7: Sí.
1: Reconocido de habla hispana.
7: Claro.
3: El consolador.
7: Oh, claro.
3: Sí. Él aplica como. Es don dildo.
1: No, no, no.
7: Sí.
1: Bueno,
7: sí.
1: Siete, o sea, de la
7: así
1: mañana
7: que sean tarde. Dildos importantes, Daniel Javif, no, y Tony Meléndez.
1: No.
7: Uy,
1: Tony Meléndez.
7: Tony Meléndez la da.
3: Pero sí, para que sepan ahí toda la gente. Entonces, ayer fue un gran día para todas las webcams.
1: No.
3: Que dejaron de transmitir por un rato por ver a su ídolo en vivo.
1: Ayer fue gran día, además, para todas las personas que seguramente están pendientes de esas donaciones. Porque lo que viene en materia de reconstrucción en el país seguramente necesita de todas esas manos amigas. ¿Sabe quién va a estar en concierto ya en próximos, la otra semana?
3: $1,000,000.
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5: Soy listo.
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5: Señor.
1: A las 8 de la mañana tenemos batalla de farmear Aura.
4: Se transformó re duro.
1: A las 8 en punto. ¿Listo?
5: Dios mío.
3: No puedes de imitador a presentador tan fácil.
4: Es que es muy talentoso, güey.
1: 8 en punto. Para que la gente se vaya conectando. Ya estamos listos. Ya está todo el montaje para que la gente caiga. ¿Dónde lo pueden ver, Pipe?
3: A mí, el Pipe Flores, arroba el Pipe Flores en Instagram. Me pueden ver, Robert.
5: No, la batalla de Aura.
4: Faltan 47 minutos, Dovelto.
6: Exactamente.
1: Ya,
6: prácticamente. Para que nos muestres tu talento.
3: Y la batalla de Aura la pueden ver a través de YouTube en Los 40 Colombia. Ahí pueden ingresar y van a ver el ring de boxeo que está adaptado el día de hoy para farmear.
4: Todo esto, faltan 46 minutos
3: para farmear Aura dentro de un ratico. Entonces, para que se vayan conectando ahí, dígale a la gente, lléguense un rato para que sientan cringe, lleguen un rato para que se sientan incómodos, lléguense un rato para que hoy vean que si están teniendo un día difícil, el de nosotros está siendo una porquería.
5: No.
3: Porque yo personalmente, y lo digo públicamente, no quiero hacer esto.
6: Pero yo creo que es una estrategia tuya. Tú ahorita dijiste, la gente que farmea Aura no va a llamar a decir, yo farmeo Aura. Yo creo que esa es tu misma estrategia.
3: No, yo sí odio, o sea, me da mucha incomodidad.
6: Eso
3: ver
6: hace
3: a la
6: parte,
3: gente haciendo esto.
6: Si dijera lo contrario, Laura.
3: Me da incomodidad ver a la gente haciendo esto y me da mucha más incomodidad verme a mí haciendo una barrabasada de estas. Pero pues obviamente yo tengo que cuidar el contrato porque si no, pues dejo de comer.
6: Si no, Laurazo.
3: No, y pues porque me echan, y con qué mantengo yo a Lolita.
6: Y a bebé.
4: Ah. ¿Los secuestradores farmean Gaula?
1: Peláez. ¿Qué le está pasando ya a Peláez?
4: Cosas, juegos de palabra. Todo esto, faltan 45 minutos.
1: Muchas gracias.
3: Los pajaritos farmean jaula. Sí, Epa Colombia también está farmeando. Epa Colombia farmeando jaula.
4: Epa Colombia farmeando jaula.
6: No me lo hagas.
1: Por favor, no más.
7: Así. El 6-7 es así.
6: Sí, pero estoy farmeando chaqueta, papi.
4: Sí.
3: Sí,
1: pero eso va a ser hoy.
3: Así.
1: A las 8 de la mañana nos vemos ahí a través de Los 40 Colombia. Por si quieren caer, que vayan de una vez y se suscriban y estén pendientes de la transmisión. Déjeme saludar de paso a los que están ahí conectados.
4: Faltan 44 minutos.
1: Gracias a Cami, a Anita, a Wilson, a Suse y Álvarez, a Pusando, a Pusandao, a Paola, a todos los que están ahí escribiendo a través de los 40 Colombia.
4: ¿Me deja decir un nombre?
1: A ver, sí.
3: Dígalo.
4: Susi Álvarez, te quiero mucho.
6: Eso muy bien, sí. ¿Cuánto falta, Peláez?
4: 44 minutos todavía falta. Minutos. Estoy súper, Dobelto, yo voy a estar súper pendiente. Sí,
1: por favor. Bueno, 7:16, ¿vieron que están haciendo?
3: ¿Están haciendo?
1: Están haciendo las Olimpiadas de robots humanoides en China.
3: Sí. Huevo, imagínate que yo me vi uno que me dio mucha risa, un niño lo estaba manejando. Y es que el niño dice, el robot mío ya aprendió a superar la velocidad de Usain Bolt.
1: Bueno, ya superaron el récord.
4: Ya, creo que ya lo hicieron.
3: Pero no sabe frenar.
1: Es que, a ver, la gente está muy preocupada.
3: Lo hicieron para una sola competencia porque el huevón sale corriendo, choca con la colchoneta, sí, se rebota y se quema. Chao.
1: Resulta que la gente está muy preocupada. La gente está muy preocupada. Hermoso. Porque que los robots que van a dominar, que no sé qué. Ahora, las imágenes.
3: Robots todavía valen verga.
1: No, las imágenes. Todavía no hay cómo.
4: Yo quiero observar. Yo quiero observar.
1: Vea, así fue, por ejemplo, esta competencia. Esto era en atletismo. Y ese señor iba a salir corriendo, pues este robot.
4: O sea, ¿esto se hace en China? ¿En China?
1: En China. Y el robot se mete. Zapa hasta allá. Pille viejo.
4: Veo.
1: ¡Ay, marica!
4: Ese puedo ser yo tranquilamente.
6: Laura, mal.
3: Es el abrazo.
4: Los robots son lo mejor del mundo, weón. Sarah O'Connor, puedes estar tranquila. Sí. No, no va a pasar ni mierda. No va a pasar ni mierda, Sarita. Sí.
3: Relájese y disfruto.
4: Sí, termina y todo.
6: Yo tengo una pregunta. Eso, tú dijiste ahora que el man que lo maneja, o sea, eso es como un carrito eléctrico.
4: Ay,
6: que va
4: vea eso, vea cómo corren. Pierden las direccionales todo fácil, weón.
1: Ahora, es muy divertido porque cuando usted se pone a ver todos los videos, parece como que les dieran chorrito a los robots antes.
4: Se los ruego, vean eso.
5: Está como prendo.
4: Uy, tienen que ver eso, weón. Creo que es mi nuevo hobby junto con ver mascotas agüevadas. No, es muy bueno.
1: Como que se cambian de carril. No, son muy chistosos.
6: Uy,
1: no,
6: no tienen contexto.
3: La verdad, van como cada quien por su ladito.
6: Pero me parece que urgentemente tienen que arreglar el tema del freno porque...
4: No, déjalo seguir derecho.
6: Contra la pared. Y después rever.
4: Déjalo seguir derecho.
6: Corren en rever también.
4: Me encanta mucho que se estrellen contra todo. Yo en la vida.
6: Yo
4: en la vida.
6: Más que carrera aplica para meme.
4: Sí, o sea, claro.
6: Pero eso a los chinos les debe estar gustando.
4: Parce, pero mira que yo sigo una página de Instagram que son de batallas de robots.
6: Ok.
4: Buenísima.
6: ¿De qué tipo? Pero...
3: Lucha libre de robots, pero sí. Entonces usted puede adaptar su robot como quiera. Se le puede poner cuchillas.
4: Fuego.
3: Se le puede poner fuego, le puede poner gases. Pero eso sí son... Le puede poner de todo. Y entonces si agarra, hay alguien manejándolo, entonces...
4: Será muy difícil hacer un robot, Dobelto.
6: Si no sabes tú.
4: Si hay niñitos orientales de 2 años que hacen un robot.
3: Pendejos orientales. Se lo ha dicho.
4: Pues,
3: a nosotros no nos
4: nosotros seríamos el robot de Homero Simpson, así ya. Nosotros ahí adentro, sí, caminando y pegándole al otro, así.
3: No, nosotros no nos dan las tajadas para hacer un robot.
4: No.
6: Sí, a mí esos robots me dan
3: pues
6: como
3: miedo. Aquí en Colombia hay gente muy talentosa y un saludo pues para toda la...
6: Y los ingenieros de Colombia, respeto.
3: Sí, un saludo porque incluso hemos llegado a la NASA pues y toda la vuelta. Entonces un saludo para... Pero no es tan normal... Como allá, ya los niños a los 10 años ya tienen su propio robot.
4: Ah, imposible, sea difícil.
6: Esos robots ya han llegado aquí, a Barranquilla, un centro comercial llevó uno y va el robot adelante y atrás un conjunto de millos tocándole atrás la cumbre.
3: Imagínese que en allá, Juancho, sí. a los 16 años, ya cada niño tiene una Alexa. Aquí, cada Alexa a los 16
1: años. Tiene un niño.
5: No.
6: Ay, no hay
8: Uy.
1: Ahora, de verdad, los robots.
4: Ensayando.
1: Vea otras imágenes de los robots. Ah, Win. Es que sí parece que se hubieran tomado al Git, que les hubieran dado al Git.
5: Sí, un chorrito.
6: Uy, papi.
9: Epa. Epa.
5: Paré como borrachos.
8: Farmeando ahora, el robot farmeando ahora.
4: El robot farmeando. El robot está bailando. Un diablo se cayó al agua y otro diablo lo sacó.
1: Las imágenes son muy divertidas.
6: Pueden meterlo, si lo pueden mandar para la vía 40.
1: No, no hay nada que hacer.
8: Claro, bueno, póngale a eso de
4: fondo. Double to Hammer Robots.
1: No, pero perdón, es que eso lleva muchos años, digámoslo, de desarrollo. Sí, sí, sí, sí, de sí. Todo.
4: De desarrollo.
1: Sí. Y sale el robotcito. No, pero igual, yo entiendo que eso es un gran avance. Así. Pero es que además corren muy chistoso.
9: Sí.
8: Pero corren.
1: No.
8: Pero cada vez avanzamos más, weón. Pero hay robots corriendo.
1: Yo estaba muy preocupado hasta que vi esto.
8: Es que el miedo, weón, es precisamente que un robot corra. O sea, que algún día los robots se rebelen en contra de nosotros, vale chimba. Pero que corran más.
6: Es como cuando la cucaracha vuela. Ay, papi, ahí sí se asusta.
8: No, es como lo que dicen por
4: ahí. Uy, qué esa maravilla de robot. Vea ese. Vea cómo va a calcular.
1: Va a hacer su salto. Va a hacer su salto.
4: Uno, dos.
5: ¡Esa mierda!
6: ¡Ey, ven acá! No,
8: ¡ey, chimba ese robot de Cancerbero!
5: No.
8: El cáncer bot, así, pa.
6: Eso ya está raro porque...
4: El cáncer bot, está buenísimo.
6: Eso ya está raro, Roberto. Yo me imaginé que con todo el avance y que ya, como dice Diomedes, que ya la ciencia está un poco más avanzada.
1: Evidentemente hay unos, por ejemplo, en lucha muy buenos, sí. En fútbol, lo que pasa es que se estrella muy chistoso, pero ya han avanzado demasiado.
5: Mucho.
1: Muchos, a ver, en su mayoría no es que sean autónomos, que usted los pueda, que usted les dé indicaciones y entren a participar, sino que son manejados por alguien. Entonces, evidentemente...
6: A nivel de control, que es, sí, o sea, claro. Que el laurazo es la persona.
1: No, pero no, también es no. Que la movilidad que tiene un ser humano no es comparable con latas.
6: No, pero ya yo con eso quedo tranquilo, no le van a quitar el trabajo
5: esta,
6: a nadie.
5: Esta es la segunda edición de los Olímpicos.
8: Sí, oh, tranquilo, yo no quedo tranquilo.
6: Esta es la segunda.
1: Vean pelea. Atención, vuelve otra vez. Ahí
6: tirando cumbia.
1: Momento.
5: Vea.
1: Y celebran, hicieron...
4: Antes de que den el premio. ¡Uy, Gunnar!
8: Uy, se lesionó.
4: Antes de que den el primer puño se descargan.
5: Hacen bailecito y todo, ¿no? La cosa está ahí vuelta.
1: No, por ejemplo, en
8: tenis. Uy, velo.
4: Uy, pero si le da su sendo traque.
6: Farmeando aura.
1: La verdad, a mí, pues, yo tenía mucho miedo a los robots hasta que llegaron los olímpicos.
5: Las olimpiadas de...
1: No.
6: Sí, queda uno más tranquilo.
8: Yo antes ahora les tengo más miedo, huevo.
1: ¿Por qué?
8: Marica, estamos a 3 años, 4 años de que los bichos de verdad hagan las vueltas. Es que yo sí soy...
4: Faltan 36 minutos.
8: Yo soy todo paranoico con eso, creo.
5: Sí, un poquito de miedo,
6: pero
5: Roberto.
6: ¿Pero qué es lo que te da miedo? Explícame.
8: Marica, pues que van a llegar al punto de esos bichos, van a tener todas las capacidades de hacer con nosotros lo que les...
5: Eso le meten una buena configuradita,
8: sí,
5: papi.
8: Yo a eso sí le tengo miedo. Yo a eso
4: Isa, sí...
8: No, la verdad, pero a mí ver robots haciendo lo que estoy haciendo, así se estén dando, pues les voy a confesar algo, porque al fin y al cabo este programa sirve de terapia, este hijo de puta.
6: ¿Qué?
8: Pero, sí, por favor. A vuelta de los robots a mí me raya mucho, porque es que yo sí le tengo pánico a ver una cosa que, sea como sea, bien o mal, está haciendo cosas humanas.
5: Sí.
8: ¿Sí me entiende?
6: La tienes ahí. Todavía un paniquito.
8: Le tengo mucho susto. A mí me genera mucha impresión ver que hay una máquina ya con actitudes similares a las de uno.
1: No, pero entonces no puede ser un mico.
8: ¿Cómo? No, una máquina, dije, hueva.
4: Eso, pero es que hay un proyecto...
1: Con las parecidas.
4: Hay una máquina, hueva.
1: Pero, o sea, ¿usted qué le tiene más miedo? ¿A que pase algo como la batalla de los clones de Star Wars o el planeta de los simios?
6: Uf, qué pregunta.
8: Al hoyo. Como a la casa de papel, le tengo mucho. No, tan mal que le tengo. Yo le tengo más miedo a como.
1: ¿A los robots?
8: A los robots.
6: Sí, yo también. Al fin y al cabo, los micos son seres vivientes y pueden
8: ser. No, al fin y al cabo, si los animalitos evolucionan, pues es que ya es una vuelta de ellos. Pero es que esto lo estamos provocando nosotros. Es que aquí me pongo bien viejito, cansado.
6: Ya es una vuelta de ellos. Allá de los micos,
8: sí, allá los micos, si se van a emputar con nosotros, pues nos agarraremos atrás. Que ahí resolveremos que si nos tocan los puños. Pero, weón, es que esto lo estamos creando nosotros mismos para que nos dañe a nosotros mismos. Yo soy muy rayado con ese tema, weón. Yo soy muy...
1: No, a mí no me preocupa.
8: Yo soy muy extraño.
6: Empiecen a tratar bien a su inteligencia.
4: Supuestamente, yo escuché hablar de una vaina que era como el proyecto 2037. De robots, supuestamente, que era lograr tener como una especie de clon y que sea un robot. Entonces,
8: te toca preñar este año. O sea, se le pueda pasar toda tu información al robot clonado tuyo para que tú vivas dentro de él. O sea, pasar tú la forma de que todo lo que tenés almacenado, como si se tratara de una USB, pasara a la vida del robot y tú adquirieras esa forma.
6: Pero, ¿cómo le extraen a uno eso?
4: Pues es que eso es lo que están buscando.
6: No, nena,
4: como que,
6: sí, no se sabe.
4: Como que son dos líneas de tecnología y es una, lograr la forma del robot, otra, lograr la emocionalidad, que ustedes vieron la entrevista que hay a robots y todo, ¿sí lo han pillado?
6: ¿Cuál?
4: Las entrevistas a la primer robot y todo eso es muy bárbaro.
8: No, es que eso es fuerte. Eso se... Los de los Juegos Olímpicos valen chimba, sí, pero hay unos que no están valiendo chimba.
4: Pues
8: unos
4: mejores. Hay una robot que tiene la nacionalidad árabe. O sea, tiene la nacionalidad y la entrevistaban y le decían, ¿tú qué sientes de no sé qué? Y la misma robot les decía como pues yo no puedo procesar los sentimientos de la misma forma que ustedes, pero para mí es un honor tener la nacionalidad de un país y que sea árabe en este momento así. Y es un robot ya hablando con emocionalidad. Entonces son líneas de tener la morfología, de tener la emocionalidad, sí, sí, sí. Y la otra, que es la que les falta, lograr guardar como si fueran un disco duro todo lo que tiene uno a lo largo de su vida. Para lograr fusionar todas esas tres al final.
6: Pero, marica, uno era pelado, ¿no? 2037 ya.
4: Es ya, casi.
8: Eso
4: ya
8: te toca preñar este año, les estoy
4: toca preñar.
8: Diciendo. Sí, ya, sí, de este año toca preñar.
4: Tener un hijo que se llame robot.
1: No, a mí no me asusta, la verdad.
8: Se no le asusta.
6: Obviamente tú serías uno de ellos.
1: Cero, no, cero, cero, cero, cero, cero. Porque todavía no,
8: reptiliano.
1: Porque eso no va a ser, o sea, como que todo el mundo tenga ahí su robot y que no agarremos que mande al robot para que le casque al vecino. No, eso no va a pasar.
4: Pero ya está avanzadito, güey.
1: No, ¿qué va a pasar?
6: ¿Quién dice que no?
1: No.
4: Ya está avanzadito.
1: Si a duras penas hay que pedir un crédito para comprar un celular.
8: Perro, yo creo que en un momento hasta la Airfryer, güey, se van a hablar con la licuadora.
4: Pero es que Roberto, usted... No, usted siente, sí estoy de acuerdo con Pipe, porque usted siente que eso está lejos, pero es que tampoco está midiendo que los avances tecnológicos están siendo el doble de efectivos y de rápidos cada vez.
1: Pero como que un robot humanoide llegue así como a... No.
6: Y que pueda... Claro.
1: Marica, si no ha podido, perdón, si hay supermercados que han comprado disque asistentes de robot.
4: Roberto.
1: Ese robot se queda solo quieto para una columna.
4: Roberto, tengo un secreto que revelarte... No, quería decirle que yo era robot.
8: Va a decir que es gay.
1: Peláez.
4: Soy una máquina de follar.
8: Soy una máquina de sexo.
1: Sí, por favor.
4: Sexo anal.
8: Peláez. Tengo algo que confesarles. Soy tan marica.
4: Soy un poquito gay.
8: Estoy dañando
1: diciendo.
8: Soy tan horriblemente fo.
1: ¿Estamos de acuerdo que todos en algún momento hemos intentado caminar y hablar como robots, seriamente?
4: Ahí hagamos nuestra versión robot.
8: Yo no. Es que les tengo
4: No, porque
8: miedo,
4: el robot de Pipe recoge café y empieza, yo tenía una infancia muy triste, pues. Y yo sufría el resto, weón, hombre.
1: Bueno, no les
8: quería... Hasta la vista, gaviota. Ay, lo quiero mucho.
4: Todo lastimero el robot de Pipe. Yo no tenía memoria RAM.
8: Yo cuando nací, no, ya no más. Ya no
4: más. Perdí mi tarjeta madre de bebé.
6: Oh. Dios mío.
8: Ay, perro. Yo,
1: no, pero yo sí quedé más tranquilo después de esto de las Olimpiadas. Ya.
4: No, qué gran hobby. No.
8: Es que se es manejado por personas y es un requisito que se deba manejar, que no sea autónomo.
1: Claro, pero es que los autónomos igual.
8: Pero no los autónomos, uy, perro, busque ya esos diputados autónomos hablando y comunicándose entre ellos.
5: Da más miedito, sí,
1: no.
5: Sí.
1: No. A mí no me...
4: Roberto, desbloquee ese miedo.
8: Cuando la lavadora suya le está emputando, no, o sea, ahí vais a acordar de mí. Cuando la lavadora suya y la nevera amanezcan hablando entre ellas, haciendo lo que les da la gana.
6: Ahí sí.
8: Ahí vas a ver.
4: Cuando usted, la lavadora suya les apee alguna vuelta, sí. Sí. Estoy de acuerdo con Pipe.
8: Sí.
4: A mí me gusta.
8: Le echo usted la lavadora y la lavadora se la escupa. La ropa la lavadora.
4: Mi versión favorita de Apocalipsis es de robotcitos.
1: ¿Usted sí cree que puede pasar?
4: Claro. No. Sí, claro. Eso, las leyes de la robótica escritas por Isaac Asimov en el 70 se van a romper.
1: ¿Y para qué quisieran como controlarnos? ¿Cuál sería su fin?
8: El fin de los robots. Los estamos educando como nosotros. Y nosotros queremos dominar el mundo.
4: Sí. Sí.
8: Es que el problema es que los queremos hacer como nosotros, y nosotros queremos adueñarnos del mundo. Nosotros queremos ser los dueños del mundo. Si los creamos con nuestros principios. No, es que yo con esa, papi, sí. En esto me pierden.
6: Y yo creo que hay que tener cuidado con estas personas como Roberto, que
1: Pipe.
6: Como que muestran esta actitud ahora, porque algo saben o algo
1: saben. No tengo ni idea de nada.
8: Algo saben, no, Roberto puede poposear, pero no va a decir.
1: No, pero te digo que no me da miedo.
8: No, el día que Roberto lo cojan tres robots a calvazos, Roberto llega acá aporreado, moreteado y dice, no, fíjate que simplemente me pegaron, pero...
5: No me dolió.
8: No tengo...
1: hay cosas a las que no me dan miedo.
8: No, la chimba, sí. No.
4: El día que usted vaya al médico y el diagnóstico sea un error 303.
8: Sí.
4: Oh. Sí. Sí, sí, sí.
8: Hágalo bien.
6: Ya veremos, Roberto.
8: El día que tenga usted una cirugía delicada y vea usted la maquinita arriba controlada robóticamente sin que nadie la esté tocando, ahí va a decir, ay, hijo de puta.
1: Si pero es que ustedes, por ejemplo, les da miedo hacerse un TAC, eso que lo meten ustedes así en una cosa...
4: No, claro, porque máquina. Con ese meten microchips en el cuerpo.
6: No, es que todo estás muy conspirativo.
8: Yo también soy así.
6: Están muy conspirativos.
4: Meten microchips.
6: Cuando entras al TAC.
4: Isabela, ahí le meten microchips rusos en el cuerpo.
6: No tengo
8: ahí
6: nada
8: le meten,
6: de eso.
8: Ahí le meten a uno microchips y en las tienditas están metiendo Natu Chip.
1: Uy, yo quiero esa.
8: Uno va por unos choclitos y le meten Natu Chips. Está pasando.
4: Sí, es verdad. Sí,
8: está
4: sí,
8: pasando
4: sí, sí.
8: También. Así. Sí, es que están pasando cosas muy, muy huevos.
4: Tiene que dejar de ser imprudente con eso, Roberto, que a uno le meten chips.
1: ¿Ustedes creen de verdad eso? Como que les.
8: Todos.
4: Claro. Sí,
1: se cree, por ejemplo, las vacunas.
4: Sí.
5: Ahora recién del coronavirus que nos.
4: No.
8: ¿Cómo no voy a creer en las vacunas y crecí rodeado de guerrilla? Obviamente creo en las vacunas.
1: Como que le instalan cosas y eso.
8: Ah, que instalan cosas.
4: Sí,
8: pues
4: padre.
8: Instalaban el campamento como 15 días en el patio de la casa de uno. No, yo no. Yo sí creo. Yo estoy con Peláez.
10: Sí, estoy de acuerdo.
8: Yo sí creo que a uno le pueden instalar cosas. Y no creo en los robots y las máquinas. Me dan mucho miedo porque, pues obviamente, nos... ¿Cómo no va a ser fácil, huevón? Si es que si usted crea un robot y simplemente en su procesador le pone inteligencia artificial, ya sabe todo. Tiene acceso a toda la información habida y por haber del mundo.
4: Estamos a 7 años de que le digan... ¿Y el niño qué anticuerpos tiene? Ah, no, Avast. Todo el paquete de Avast. Así, se lo juro. Sí, pa' Dios.
8: No va a ser ameba, sino amabas.
4: Amabas.
8: ¿Con quién lo está purgando para las amabas?
4: ¿Cuál está enfermo? Norton.
8: Decirle que estamos a nada de que un papá le pegue un calvazo al hijo. Pa, la base de datos de virus.
4: Así no actualizada. Sí.
8: A nada, que suene, que ya no llore y no suene tum tum.
5: Bluetooth, guay. Sí.
8: Que empiece uno a hacer el amor, Roberto, y apenas coge uno la pelada y ¡tras!
4: Bluetooth disconnected.
1: Sáquenme eso.
4: Que la nena pidiéndole el segundo y no, low battery. Así. Sí.
8: Please charge.
4: Please charge.
1: Oh. Bueno, sí. 7:35 minutos. Isa, ¿qué fue lo que pasó con Carola?
6: Carola no sale de una para meterse en otra. La mujer estaba haciendo un en vivo.
1: ¿Quién?
6: Carola. Estaba haciendo un en vivo y en ese en vivo ella hace una videollamada con Emiro Navarro, que es un muy buen amigo de ella. Entonces, ella tiene su celular al frente que está grabando y ella decide con el otro celular llamar a Emiro y obviamente en videollamada mostrarlo. Entonces ella quería que vieran a Miro y en esas Roberto se le escapó y le llegó un mensaje bastante, por así decirlo, curioso a su celular. Y obviamente pues todo el mundo vio porque le llegó la notificación justo en ese momento, un mensaje que decía algo así como Yo por ti me dejo el bigote y lo que tú quieras.
1: ¿Qué?
6: Sí, sí, así. Y salía la foto del man y el nombre del man, presuntamente J.C. Escarra, que es un pelotero.
1: La gente se ha puesto en la tarea de buscar quién es el tipo.
6: Claro, papito, o sea...
1: Este es el momento, para los que están viendo ahí en los Correos de Colombia y YouTube, este es el momento en el que se le va el mensaje o se deja ver ese mensaje que tiene guardado a esa persona como mi novio lindo.
4: ¡Oh, Jesús!
1: Y dice lo siguiente. Santo Cristo. Y me hago el bigote solo por ti. Tú solo me lo dices.
4: ¿Cómo?
6: Y entonces, obviamente, la gente ya se pone en la tarea de buscar quién es esta persona y toda su descendencia e historia. Y aparentemente es Juan Carlos Escarra, que es un pelotero o beisbolero, yo no sé cómo se dice eso, de Estados Unidos, pero tiene esposa y tiene hijos.
4: ¡Ay, Jesús!
1: Ahora... No sabemos si
6: no sabemos
3: pero
6: ni
3: entonces
6: si es
3: ese
6: él.
3: Buen pelotero. Qué peloterito.
1: Qué raquito. ¿Cómo se llama supuestamente?
6: Se llama Juan Carlos Escarra. O en redes JC Escarra, ya se puso privado.
1: Yo también quiero.
6: Su cuenta.
1: JC Escarra.
6: Confirma ese dato.
1: Está privada.
6: Privada la cuenta. Entonces, no sabemos si sí es él, no sabemos si el man sigue casado, pero. Ahí hubo un...
5: Hay algo allí.
6: Algo ahí. Obviamente Carola enseguida en el live se asombra. Y
3: ahora, dice, Emiro está en todo, ¿no?
6: Y sin querer estar, pero está.
3: Emiro aparece en todo.
6: Pero tampoco me sorprendería, porque no sería la primera vez que Carola se envuelve en este tipo de temas mediáticos, como por ejemplo todo el tema con Eidevin y tal, la cosa, entonces...
1: ¿Ellos siguen con Eidevin?
6: No, que van a seguir, eso ya fue, que dije que estaba preñada, que no... Lo que te digo, mediático total, y ya la gente se mama de ver ya un shipeo así y pasan al otro, entonces yo creo que ahí Carola le dio visibilidad a eso, o también, quién sabe, y el man también quería numerito y tiró el mensaje justo ahí.
1: Ahora, estoy viendo, Carola solo sigue a 699 personas, y mira que no veo a...
5: No es al parcerito.
1: No,
6: pues yo creo que ya no lo va a tener ahí.
4: Lo dejó de seguir ahí de pura abeja.
6: Pero ella no es la primera vez que habla sobre un supuesto beisbolero, no sé cómo se le dice a eso. Sí, pero la gente no había podido cavar los atos. La gente no había podido, ella no quería que Valentino se enterara de quién era la persona. Ella en su reality, en su último reality lo había medio mencionado, pero ya sí salió con toda. Y por ese como eso que ha pasado desde antes que ella lo había mencionado, creo yo que esto es mediático.
3: Hijo de puta.
6: Digo yo.
1: ¿Dónde puede uno atar caos de esto? Pero no hay.
5: De manera.
3: No, y si se mete al perfil de Carol, la deja uno de atar caos ya.
6: Ay, Dios mío. ¿Qué sería? ¿Qué será? No sé, Roberto.
4: Pero es que es mucho
1: estoy nivel. Viendo y en la última foto que sube Carola, le comenta, incluso está anclado el comentario, de Yailin.
6: ¿Qué?
1: Y le dice, ya tiene novio.
6: Pero vuelvo y digo, la repetidera de la repetición, yo no sé por qué Carola se ha metido últimamente, que casi todos sus temas son de shipeos y de novios, entonces... Pero lo que te digo, uno no sabe si ese muchacho ya terminó con su esposa y efectivamente si están cultivando una relación.
1: Donía, pero...
3: Vaya uno a saber, el pelotero.
6: Vaya uno a saber, exacto, sí. Toca ver cómo se desarrolla la noticia.
3: Me metí por el perfil de Yailin y me entretuve aquí.
6: Dios mío.
1: Lo santo.
4: No, yo estoy Dios entretenido mío. Con el de Carola.
6: Pero, y en caso de que haya sido error, muy salada, ¿no?
3: ¿Quién?
1: Pues ¿Hola? Como que, pero es que a ver, si tú sabes que estás expuesta todo el tiempo en un live, no les ponga creo. No molestar.
6: Pero eso le puede pasar a cualquiera, yo lo pensé, yo dije eso, yo soy la
3: yo
6: propia.
3: No les, yo no les creo. Para mí hasta eso está pensado.
6: Está pensado todo.
3: Sí.
6: No
3: pues
6: sé.
3: Usted sabe, pues, yo a influencers, creadores de contenido y gente polémica, usted sabe que no les creo.
6: O sea,
3: nada.
6: No te crees a ti mismo.
3: No, yo no le creo. No, porque yo no soy polémico, ni creador de contenido, ni famoso. Ojalá. Pues,
6: pero si
3: plata
6: no,
3: tuviera.
6: Si es mentira, sí. Carola, buena actriz, porque se asustó.
3: No, esa gente hace cualquier...
6: ¿Y Emiro en la mitad, ensanduchado?
1: Emiro no se pierde, Emiro ya...
5: No se le pierde nada.
6: Le llega. Ay, no puede ser.
3: Emiro está en todo lado menos en la casa, hombre.
1: pero muy salada igual.
6: Uy, sí.
1: O sea, como que todo bien, si tiene parejas y lo que sea, pero uno intentando como estar ahí callado.
8: Es como cuando uno está ahí al lado de la novia, hermano, y justo en ese momento le llega así un mensaje, cuando está mostrando uno, ay, amor, mira lo que mandó Roberto, que para mañana.
5: Qué risa.
8: Tienes que, jajaja, mira este memecito.
6: Ah, y de la nada.
8: ¡Prim! Mensaje.
4: Roberto Carola está como rica.
5: Dios mío.
6: Dios mío, Peláez.
1: Ahorita la termina de ver. Ahora, ¿a usted le ha pasado eso? Como que le llegue mensaje en la mitad de...
8: Yo creo que uno acostado ahí con la patrona.
6: Viendo un videito lo más de tierno.
8: Acostado ahí con la patrona. No, mira, amor, mira estos dos perritos. Ve. Estos dos perritos bailando. ¿Será
5: sí,
8: IA?
5: Sí, se dice eso. Ese,
8: amor, ve ese.
5: Esto será IA.
8: Amor, ve ese perro prendiendo una DT. ¿Será que no? Sería,
4: en esa discusión ahí.
1: Mira ese caballo ordeñando. Uy, los caballos en IA son superiores. Claro.
8: Y yo, amor, ve ese caballo. Ese
1: en moto.
8: Ese caballo en moto. Eso sería. Son montajes. ¿Será? Y están así tran hablando cuando de repente el tlin.
4: Oh, Jesús.
6: Y arriba, y tú tienes la cara ahí y se ve el mensaje.
1: Porque eso sí decía, ¿no?
8: Y aparece el nombre. ¡Pum! Cuando nos vemos y una de puta madre. Sí decía. Sí decía. No. Claro.
6: Y ahí toca abrir chat.
8: No.
6: Toca abrir chat de una porque, claro.
8: Roberto, amor.
1: ¿Cómo ha piloteado eso?
8: ¿Ah?
1: ¿Usted cómo ha piloteado eso?
8: ¿Cómo he piloteado? No, ya ahí no hay nada que hacer, Robert. Eso ya es.
6: Porque lo que sigue después de eso es mostrar el chat.
8: Eso ya es soldado caído.
5: Soldado caído.
8: No, soldado caído. No, yo sí, pues uno la verdad, la cara de dueño siempre funciona. Poner cara de dueño siempre funciona. Para
6: ¿cómo?
8: Todo.
6: ¿Cómo es eso?
8: En la vida, o sea, como
5: ¿qué?
8: Que.
5: ¿Qué?
8: Porque escribió hasta ahora.
5: Son maleducada. ¿Cuál tati es?
8: Tati tan raro. Tati, ya, y cogió en el celular así, con un audio. Tati, no, ya te contesto. No es tan raro.
6: Dios
8: ya está la única. Está la única.
6: Pero
8: la,
6: no, pero Pipe.
8: La única es monte cara ya y puta como si nada pasara, papi, porque si usted empieza a cambiar...
6: Pero rezar que haya borrado el chat.
8: Rezar
6: que no haya historial en ese chat, porque
8: sí, claro.
6: Papi, el man mío al lado, cuando
4: usted
6: nos vemos,
4: es muy mañosa.
6: Me muestras ya. No, que no, dale de una, no. No, me muestras ya, quiero ver las pruebas.
4: Pero acá, usted es muy mañosa, rezar que hayas borrado el chat.
6: Claro. Bueno, eso les
4: ustedes son seres humanos que saben muchas mañas de eso. ¿Cómo así?
6: Ay, ahora tú eres morrongo, pues no ha borrado nunca un chat. ¿Dónde no?
8: Apareció allá Cosimorrongo.
6: No, no.
5: Usted que me enseñó a hacer el efímero en Instagram, ¿está diciendo eso?
4: ¿Qué es el efímero en
8: Instagram?
4: Que me enseñó
8: a guardar los chats con código en WhatsApp. Me
4: no, yo no sé guardar, no me diga esas mierdas, sí, yo no sé. Usted me mostró la vez pasada cómo era lo del chat con código, pero no lo sé hacer.
8: Me enseñó el sexo entre hombres, me está diciendo eso.
4: Tambos.
8: El que me enseñó a amarnos entre amigos me está diciendo eso.
4: Pipe logra con un código guardar conversaciones.
6: ¿Qué?
5: ¿Cierto?
6: Ah, míralo.
8: Una mierda.
4: No, a mí todas esas vainas de lo mismo que esa vuelta de las dos calculadoras, sean serios.
6: ¿Cuál es esa vuelta? ¿Cuál es esa vuelta? Perdón.
8: No, Sebastián, a mí.
4: Este no la enseñó, si yo ni sé cómo se descarga
6: ¿cuál es esa
4: vaina?
6: Vuelta, Sebastián, si gusta explicarme.
5: Se tiene
4: no,
5: códigos.
4: No, revise, papi, yo no tengo nada de códigos, yo tengo el de desbloquear el Face ID.
1: Vamos a hablar claro ya. ¿Alguien aquí tiene dos calculadoras? Serio.
4: Ya, o sea, ya veo celulares. No.
6: Ey, pero ni siquiera sé qué significa dos calculadoras, hablen.
1: Resulta que hay una aplicación que es como un baúl. Entonces usted puede descargarla.
5: Sí.
1: Usted guarda fotos con un código y luego el icono de la aplicación cambia y dicen que queda como calculator.
8: Puede ser una calculadora. Usted lo puede poner como quiera. Se lo puede poner calculadora, lo puede poner en Twitter, lo puede
5: como
8: poner
5: si fuera YouTube.
8: Quiera,
6: ah, puede ponerle lo que quiera uno.
8: Sí, se puede poner la.
4: Pipe solo tiene una calculadora.
8: Sí.
6: Pipe, te voy a dar un consejo, pero no le pongas Twitter.
8: Pero tiene 33 cronómetros.
5: Ah, no, ya acá no
6: muestra.
8: Más raro, más. No, yo soy, papi, no, por estos días estoy como así, cortitico, ¿no? No estoy chimbeando. No, soy como caballito, papi, de paso fino.
5: Si le tienen esa rienda bien...
8: No, pues sí, mamá, raro, que ni de puta. Entonces,
5: pegadita.
8: Pues, no ando jodiendo por estos días, Roberto.
1: Sí, oye, ¿a qué estamos así?
8: Aléjese de mí el peligro, no, aléjese de mí el peligro, ya no.
6: Dios.
8: Estoy dejando de seguir muchacha y todo, ¿no? Estoy...
1: ¿Qué habla?
8: No puedo enfocar ahí.
6: Bebé, ¿qué ves? Deja de seguir de una. ¿Cómo? Bebé que veas, deja de seguir de una, no. Pipe, ya. Eso
8: dejando
6: es así.
8: De seguir, estoy dando de seguir.
6: Pero que se respete, no sigue mujer.
8: Malas influencias, malos amigos, malos todo, huevón.
1: Pero me imagino.
8: Me tienen aquí.
1: Imagino,
8: ¿sí?
1: Me imagino.
8: Aquí estoy, vea, papi, como los caballos.
6: Está como caminando. Burro, me solo para adelante.
8: Para que sepan, para que sepan de una vez, muchachas, si no me aprovecharon, perdieron.
6: O sea, Pipe, yo creo que como te estás portando ahora, tú puedes ser uno de los top 3 mejores hombres del mundo, con cómo te estás portando ahora.
8: ¿Cómo me estoy portando?
4: ¿Quién?
8: Sí. Top 2, belleza, sí. La belleza todavía no me da, me falta pues unos retoques. Pero en lo que es el comportamiento...
4: ¿verdad? Ay, no sea lámpara, Pipe, no mienta, weón.
8: Mira el fondo de pantalla, vea, no lo va a modificar.
5: ¿Qué? Oh, ya cuál es.
8: No lo va a modificar.
1: Es dando beso.
6: Beso.
8: Juiciosito, papi.
5: Está tirando beso.
8: Estoy más enfocadito que ni de puta.
6: Déjalo hundido y mira cuántos más tiene.
1: Ahora, miremos porque puede tener horarios, ¿no?
4: Sí.
5: ¿Para qué cambie?
8: No, no, no tiene horarios. No tiene nada, nada.
1: Ay, no me deja avisar.
8: Nada, huevón, no, no.
1: Ya dejó de escuchar.
8: ¿Ah?
1: Ella ya dejó de escuchar.
8: Ya cortamos.
5: Sí, ya, ya.
8: Ya puedo cambiar el fondo de pantalla.
1: Bueno, no, no, no. Hacemos pausa y al regreso... Sí, es cierto, los rumores son ciertos.
5: No puede ser.
8: Los rumores son ciertos.
5: ¿Cuánto falta, Peláez?
8: Me amancé.
4: No me asusten, estamos a 13 minutos.
1: Estamos a 13 minutos de una segunda jornada para farmear.
4: Venga, yo tengo una última pregunta, Dovelto.
1: Señor.
4: ¿A usted no se le parece ese fondo de pantalla que Pipe se parece un poquito a Pulgarín? ¿Cuál, Camelo Pulgarín?
1: ¿Pipe?
5: Camila, ay, Camila.
4: No, no. Pipe.
6: ¿A Cami?
4: El Camilo Pulgarín, sí. Pues no ahorita, pero sí hace un poquito. Sí se parecía a Camilo Pulgarín.
8: Ah, no sé.
4: Sí, se me parece un poquito.
1: Bueno,
8: porque la de la foto es Camilo Pulgarín.
1: 47. Pausa y regresamos a farmear.

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3: 7:55 en los 40 con Compensiones.
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2: Son las 8 de la mañana, 1 minuto, 8-1. Estamos al aire en Impresentables a través de los 40 en esta mañana de lunes. Conéctense ya mismo a los 40 Colombia a través de YouTube. Vaya ya mismo porque en segundos comienza la segunda edición de nuestras batallas de ahora. ¿Listo? Hoy no quisimos hacerlo como en cualquier otro día. La vez pasada nos adelantamos, quisimos ser los primeros en estas batallas de aura, pero hoy decidimos montar todo el ring completo. A ver quién de la banda de impresentables, eso acá, de esa banda de impresentables, va a ser el rey o la reina de Laura. Tenemos a un referee profesional. Sebas Podcast, lo veo listo para la batalla del día de hoy, profe.
3: Listo ahí, ya ahí estamos listos, Jalisco, okay, para lo que se llama la batalla de Aura.
2: ¿Qué es esto?
3: De Laura, de Claudia. Es una responsabilidad muy fuerte para mí.
2: ¿Qué es esto?
3: Árbitro federado, este fin de semana estuve en la...
2: ¿La liga?
3: La liga de Aura, revisando bien cuáles son los movimientos, y hay unos movimientos que se pueden y no se pueden hacer. También hay unas, digamos, unas reglas y un tiempo determinado, entonces... Hágale, muchachos, ahí que los que nos están viendo, los que nos pueden ver atrás de YouTube, voy a hacer... Uy, no, pero es el abrazo histórico ahí con el pito. Voy a ser árbitro federado, mi querido...
2: Bueno, a partir de este momento, Rivito, a partir de este momento comienzan las batallas de...

0: Pipe Flores, usted ya está en el ring del día de hoy. A ver, Pipe.
1: Ya estamos efectivamente.
0: A ver.
1: Listos, Roberto. Para empezar con esta edición de nuestra ver, batalla.
0: Déjeme ver ese ring primero, ¿cómo
1: Aura
0: está?
1: Déjame que voy a entrar. Aquí está, Roberto. Aquí pueden observar, este será nuestro ring de farmear Aura, por donde la gente podrá pasar también, cualquier persona que quiera caer y pasar a competir contra cualquiera de esos hechos de impresentables de los 40 Colombia, que lo que tienen es Aura.
0: Bueno, a ver, pero mostremos un poco todo el ring, porque allá está tapete. Ahí.
1: Claro, ¿no, Roberto? Pues claro, sí, te vamos. Mira, tapete de los 40. Cuerdas super elásticas.
0: Dios santo.
2: No, está muy profesional.
1: Por elásticas me refiero a muy elásticas.
0: No puede ser. O sea,
1: tenemos verdad, una pantalla.
0: De verdad, hay montaje completo de
1: ¿tenemos?
0: Esto.
1: Sí. Hay Dios. Un montaje, Roberto. Hay
2: sonido
1: luces,
2: y todo,
1: cámara y acción. Y escucha la música, por favor, porque hay sonido.
0: Dios. ¡No! ¿Qué es eso?
2: Uy, uy, uy. Bueno.
1: Sean todos bienvenidos a esta batalla de farmear Aura en los 40.
0: Qué pena, me da pena la verdad, me da mucha pena. Bueno, vamos a arrancar con la primera.
1: En la cabina, imagínense a nosotros.
0: Vamos a arrancar con la primera batalla del día de hoy. Hoy.
1: Sí, señor, tenemos a nuestros participantes.
0: Vamos a arrancar con ¿cuál batalla?
1: Vamos a arrancar de una vez con la batalla entre Chimuelo e Isabela Macausla.
0: Uf, ese es un clásico.
1: Bienvenidos al ring, muchachos.
0: Uf.
1: Por este lado mejor, que por allá no sé abrir.
0: Dios santo. A ver, Chimuelo, ¿qué es esa pinta que trae el día de hoy, Pipe? ¿Chimuelo qué?
1: Yo no sé.
0: No, pero pregúntele
1: la
0: a ver qué.
1: Luis
0: ¿qué,
1: el Sonso?
0: ¿Qué cree él?
1: Luis el Sonso, el señorito.
2: El señorito.
1: Luis Alfonso el bien bobazo.
0: ¿Qué es esto?
1: Oh. Ahí está Roberto Cardona. En este momento la Isabela Macausland. En una esquina.
0: ¿Qué le pasa,
1: chico? Y en la otra esquina, el Chimuelo.
0: Vamos a arrancar.
1: Las reglas son claras para todos jóvenes. No hay risa. La risa hace que pierdas el aura. Encarar. Movimientos virales. Movimientos que muestren fuerza, potencia. Y que muestren que estás por encima del otro.
0: ¿Qué es esto?
1: ¿Listos?
0: Bueno, arranquemos de una vez. Arranca la competidora, la actual
2: campeona,
0: defendiendo el título.
1: Arranca Isabela.
0: Arranca
2: Isabela Macaura.
0: Round one.

0: Girda. Arrancan los movimientos en ese momento de Isabella McCausland. En cara, mirando la cámara, y hace cambio. Cambio de rostro. ¡Oh! Levanta ceja.
1: ¿Qué es eso?
0: Dios mío santo. Y mira, dice, todo bien, listo, lo logré.
1: A ver. No, ahí.
0: Girda. Se tira un shakirazo.
2: ¿Cómo? Guapale, guapale.
0: Otro shakirazo. Y nunca deja de mirar con seriedad a la cámara. Cruza de manos y le dice, ok, es tu turno. Pequeño.
2: Muchas gracias.
0: Y por el otro lado, Roberto, tenemos.
1: Vamos con.
0: A Chimuelo.
1: El señor Chimuelo.
0: Arranca Chimuelo. Le dice barbada. Ush, le dice, no, eso no es lo mío. Lo mío es la seriedad. Aquí hay gente, no sé, le dice cruce la raya.
1: A ver.
2: Sí, a ver.
0: Ush.
1: La estoy pasando bien.
0: Se
1: raro.
0: Mira los movimientos más agresivos.
1: ¡Oh, Tom! ¡Un clásico! El osito hormilón está tirando ahí.
0: Se abraza él mismo porque terminó con Manuel.
1: Ahora tira el. No lo sé, Ernesto, no lo sé. Mira.
0: Dice, no lo sé, ahí. Ernesto, no lo sé. Se lo tira en la cara. Le muestra que tiene más barba que ella, claro. Que no creo.
2: Tirando Mewin y todo.
0: Y le dice, is. Sensual.
1: ¡Oh, Tom! ¡Otra vez!
0: Y cierra con una pirueta en el piso en este momento.
1: Bueno, primer. ¡Ay, vamos!
0: ¡Uf! ¡Ay!
1: ¡Esta porquería!
0: ¡Uf! ¡Dios santo!
1: ¡Oh!
0: ¡Ush!
1: Casi pierde sus gafas el participante.
0: Sus gafas,
1: y termina el primer round. Okay.
2: Muy bien, a ver.
0: Felicitaciones.
1: Bueno.

0: Hoy debuta Juan. Un viejo conocido que ya tuvo su primera batalla de aura. Veremos.
1: Vamos a ver.
0: Primero.
1: Vamos a ver, porque hoy vamos a probar finura con Juan Peláez.
0: Arranca Pipe Flores, que tiene sus tres vidas. Cuando diga el referí.
2: Arranca. Él sabe cositas.
0: Ahí hay 143 kilos de aura. A ver.
2: Y Peláez tranquilo, Peláez no copia de nada.
0: Uf, lo invita a la confrontación. Le quita sus le. Dios, contacto. ¿Lo peina? ¿Peino al niño?
2: ¿Cuánto chocolate, sí?
0: ¿Qué es esto?
1: Termina Pipe con una pirueta hacia atrás.
0: Un rollito.
1: De lado.
0: Un rollito. No, que no sea pan rollito porque no manda. Atención.
2: Pues a ver.
0: A Pipe. Última jugada. ¡Oh! Demostrando que hizo parte de la Armada. ¡Vea! ¡Listo!
2: ¡Peláez!
0: Ahí está. Vamos con Juan Peláez.
2: Hágale Peláez, pues. Demuestre lo suyo.
0: Uf, se persigna. No sé si esto hace parte.
2: Se echa la bendición y todo.
0: Por mi culpa, por mi culpa, por mi gran culpa.
1: Por mi culpa, por mi culpa.
0: Uf. Uf.
1: La amenaza.
0: Uf.
1: Dio cola.
0: ¡Uf!
1: Breakdance.
2: Buena, buena jugada esa.
0: Uy. Entonces, uy, se enrolla en las cintas. ¡Uy! No puede ser.
2: Ojo con Peláez.
0: Es una Barbie, la eunada. La despeinada. Vuelve por sus gafas porque no ve nada. Uf.
2: Bien Peláez, lo veo bien.
0: A ver. Atención, falta más. No puede ser. ¡Oh!
1: Dale, Peláez.
0: Un último movimiento de Peláez.
2: Último.
0: ¡Uy, no!
1: Movimiento
0: no puede ser.
1: Gen Z. Movimiento Gen Z. Uf. Pelo. Me parece que va a terminar con algo.
0: ¡Ay, no puede ser!
1: Loco, una
0: lo
1: pirueta.
0: Lo cacheteó con su pelo.
1: Piernas abiertas.
0: ¡Ay, madre! ¡Tumbó todo!
1: Está tumbando el ring, atención. Atención.
0: Uy.
1: Atención. Por favor, continúa.
0: ¡Listo! Acaba este round.
2: Segundo round, mi queridísimo Roberto.

0: mierda.
1: Arranca Isabela en ese momento.
2: Va a volar, se hace ahí el está. Helicóptero.
0: Dios mío, el escarabajo, flexión de pecho, no, anaconda, la cobra. Esta es la, Dios mío, me recuerdo Reyé. Le mete baile. Girda.
3: Ahí está Isa, dando diferentes flexiones, par de movimientos a esta hora de la mañana. Señor, pertinentes para empezar el día como debe de ser.
0: Se sacude, ojo, mira y dice, no tengo rival.
3: Ahí le llega el rival, atención que va llegando el rival.
0: Suaves, dice, maluquitos,
3: va a
0: les
3: con
0: dice.
3: El rival, con el oponente del frente. Eso. Se sacude.
0: Ush, cambio de cara. Se arriba, que no falla nunca.
3: El Mewin que llaman.
0: Ish, el Mewin mapaleado. Uy, se abre de patas un poquito. Spider-Man.
3: Qué truribito, no. Qué truribito.
0: Ish, Dios mío. No deja.
3: Dios mío, santo. Bueno, ahí está. Isabela Macaura. Muy bien, Isabela. Ojo con el bocilla Isabela de Laura Macaulay, que ahí le llegó.
0: Que termina en su posición. Rompe.

0: que hable con Dios, porque conmigo, no, yo soy Dios. Dios santo. Maldito Uribito, le pica el ojo, la encara, mostrándole que sus ojos y belleza no lo intimidan ni siquiera un poco. Mierda, se me cayó el radio.
1: Ojo.
2: Terminator lo hubieran hecho en Perú.
0: Sí, señor. Pero sigue encarando y el referee cada vez alarga más el tiempo.
1: Termina, este termina, rato. termina Uribito y Isabela Macauslan a esta hora. Uribito. ¿Cómo lo vieron ustedes allá, Pipe?
0: Ah, Sebas, aquí se está viviendo un ambiente tenso porque

0: Ahora fue robada.
1: Se están irrespetando mutuamente. Pipe le da la expresión de que ese es hombre, que el paisa es el
0: pequeñito.
2: Uy, uy, uy.
0: Aquí solo hay uno. Le coge el tejido de punto. Dice, soy yo, el Big Boss. Va para el piso. ¡Oh! Pipe Flores no puede levantarse. Cayó como una plasta.
3: Y toma la contienda el señor Chimuelo.
0: Oh, no.
4: Arranca Chimuelo. Dios santo.
5: Ahí se fue Chimuelo.
0: Tejido de punto.
4: Oh.
0: Dice la verdad. La verdad.
4: ¿Qué?
0: Hace el dab.
4: El piso.
0: Y se espera. Oh,
4: con una mano.
0: Una sola mano.
4: No pudo. Uy, oh.
0: Ese no. Es el nuevo paso.
4: Yo desde acá te veo. Desde abajo
0: se
4: te veo.
0: Se cruza de piernas.
1: Pero conserva mi dignidad tranquilamente. Sabemos que aquí hay derroche de aura y de falta.
0: No, Peláez, veo una sonrisa asomándose de la cara de Chimuelo. Creo que en este caso no se sabe quién lo ha hecho peor.
5: Está difícil la decisión en este
0: le
5: caso.
0: Le dice cachón, fue lo que entendí.
1: Si querían saber lo que es Aura, esto no es.
5: Eso es Laura. Estamos viendo la batalla de Laura, su historia.
0: ¡Oh! Ambos saben a lo que iban. Le dice, compañero, la salida. Oh, el ring está en peligro.
5: Dios. Ahí quedamos.
0: Y todos aquí también estamos en peligro.
4: Atención, se acaba esta segunda batalla. ¿Cómo acá queda esto?
0: Estuvo suave, Roberto.
5: De decisión. Bastante compleja esta batalla.
4: Muy mala.
5: Muy regular. Vimos algunos movimientos que no sé, faltó un poquito más de movimiento. Unos Mewing también ahí como tales, pero esta vez se la queda el señor Pipe Flores, el hijo de Sansón Antioquia.
4: Queda con solo una vida. Una única vida le queda al señor Chimuelo, que Chimuelo. Ya está listo para eliminación.
5: Eliminación directa, Chimuelo solo
4: eliminación
5: le queda.
4: Eliminación directa. Sí. Y ahora es el momento de que... tienen que... Eliminemos a alguien de una vez. Duelo de comedia de Colombia.
0: Sí, yo creo que ya
4: Pipe.
0: Para eliminar.
6: Duelo de comediantes.
4: Duelo de comediantes, Pipe.
6: Duelo de comediantes. Y esto es Aura Boom.
5: Ay, Dios mío.
4: Vamos a ver.
6: Esto es Boom Staura Bar.
4: A ver. Vamos a ver... Entre Peláez y Chimuelo, ¿quién?
6: Aquí. Viene el señor Juan Peláez.
4: O sigue avanzando Peláez, o Chimuelo se salva un poquitico.
5: Arranca Peláez.
4: Vamos a ver, arranca el señor Peláez. Pipe, ¿cómo ve usted la cosa ya?
6: La cosa aquí, Roberto, está en que el señor Juan Peláez va a ocupar una de las esquinas. Mientras tanto, el señor Chimuelo va a ocupar la otra.
5: Que empiece Juan Peláez. Dame el favor.
6: Batalla de aura entre el señor Juan Peláez y Chimuelo. Arranca el señor Juan Peláez cuando el referí del pitido inicial.
5: Comienza el señor Peláez. Duelo de comediantes hasta ahora en la batalla de aura.
6: En ese momento se le para Peláez enfrente. Lo mira. ¡Oh! Tenía la mano oculta. Le saca la mano, atención. Lo mira y le dice, solo necesito un movimiento. Y ahora viene con otro movimiento. ¡Yish! Le hace la del 1980.
5: Dios mío.
6: Y le dice, Tesuer, y le hace la arañita mientras le saca el dedito de la mitad y le dice, no te copio, perro. se va hacia atrás, el brinquito de Lulú.
4: ¿Qué es esto?
6: Ahora el viejito es enojado.
4: ¡Ay, mi, ay, no, no, no, no, no, no!
6: Y nuevamente le hace el chimboloco.
4: Controlen a Peláez.
6: Hace la del hermanito.
5: Ahora, ahora.
6: No, se ríe y ahí pierde un poco de aura, pero ahora mira la barba. Uf. Creo que se la rascó más
4: va
6: que
4: el señor
6: mostrarla.
4: Chimuelo.
5: Chimuelo réplica,
6: se
5: chimuelo.
6: Se mete las manos de entre el bolsillo. Y va a finalizar con un movimiento que es...
4: ¡Oh!
2: ¡La hueva!
6: Y ahora entra el señor Chimuelo a ver cómo puede contrarrestar...
5: Hágale, Chimuelo.
6: ...tanto derroche de aura por parte del señor Juan Peláez. Y creo que Isabela va teniendo un rival directo.
4: Me gusta además, Pipe, que hoy se vino como disfrazado de Abelardo de la Espriella en campaña a Chimuelo.
6: Sí, señor. En ese momento arranca nuestro Abelardo de la Espriella de Impresentables.
4: ¡Abelardo de la Espinilla!
6: Abelardo de la Espinilla. Abelardo de la Esprieta.
2: ¿Quién va a poder derrochar ahora con el comentario?
6: No, pero se puede derrochar ahora, se puede utilizar
5: que
6: eso a favor.
5: Ahora hablando.
6: Y arranca en ese momento el señor Chimuelo en 3, 2, 1. Nuevamente le dice, téngame mi sombrero. Lo cojo de espejo. Lo suyo es espejo, lo mío es paja, dice.
5: Chimuelo.
6: Se tira la...
4: ¡Uy! ¡Uy, Dios! Pero mira...
6: El salsero.
4: ¡Ay, mira, mira, mira! Ay.
6: Se le manda y le dice... Le da una vueltita. Se tira un Michael Jackson.
5: La llevó aquí.
4: ¡Uy, no! ¡Uy, le tira el sombrero al piso! Va a ser el sanjuanero.
6: Tira el sombrero al piso, le mueve la cabeza.
5: El DVD dice,
6: mira, mira, te muevo la cabeza.
5: Tengo que tirar el DVD Dab.
6: Diciéndole, soy comediante.
4: ¡Oh, Dab, otra vez!
6: El cambio... Cuidado, porque el cambio de rostro significa como quién es más comediante. Aquí, aquí, el más cuellón soy yo, creo, ¿entendí?
4: No, no. No veo nada. Dice, ¿qué pasa? Nada. Six Seven, Six Seven, Six Seven.
6: Le dice, ¿qué haces tú? ¿Qué propones? ¿Qué ofreces?
4: No. Esta nada, es la última vida de Chimuelo, a ver...
6: Y se acomoda nuevamente la camisa. Va a abrir el cuadrilátero y dice... No sé qué dice. Dice, no sé ponerlo nuevamente. Ah, ya.
4: Y se va porque sabe que esta batalla... Ah, no, le queda un último movimiento. Creo, Pipe, creo que va a hacer un salto. Creo que va a hacer un salto.
6: ¿Será? Creo que Chimuelo va a hacer un salto porque es su último movimiento. Entonces creo
5: última
6: que... Lo
5: jugada, última jugada.
6: Fue militar, mostrando que fue soldado. Va a ser un último movimiento y dice que sea lo que Dios quiera.
4: ¡Oh!
6: Y cae de pie. Contra todo
4: pronóstico. Muy bien. Esta batalla.
5: Terminamos esta batalla de comedia, Roberto, donde hay un claro ganador.
6: Eso,
5: Felipe, infórmemele ahí al señor Juan Peláez, que es el ganador indiscutible. Sí, y ya Chimuelo queda eliminado.
4: ¡No!
6: Y Chimuelo pierde lo que sería su última
4: fatality
6: en esta batalla de asepsia, de aura.
4: ¿Qué es esto? Ah, bueno,
6: cuando me lavo la cara, aura.
4: Ya queda eliminado el señor Chimuelo con fatality del señor Juan Peláez y lo dejó por fuera.
5: Sí, Peláez está entregando unos buenos movimientos.
6: Tenemos una final, Roberto.
5: Sí.
4: Final anticipada de una vez.
6: ¿Qué hacer?
4: ¿Cuántos puntos tiene Pipe? Tiene dos
6: final
4: puntos.
6: Anticipada, que igual no me da para llegar a la final. Las únicas dos personas sobrevivientes con los dos puntos ambos para llegar clasificados son el señor Juan Peláez e Isabela Malacara.
4: Isabela Macaura. Macaura. Oiga, veo yo ahí como que hay Macaura. Hay un fanático, por ejemplo, que está ahí atrás de camisa azul. Pipe, podemos hablar con el fanático, sí, a ver si él tiene pronto, por ejemplo, cara de...
6: En realidad, si se va a hacer algo de aura. No lo puedo utilizar porque hace parte de la entrada de alguien.
4: Ah, bueno, no. Arrancamos, Pipe. Usted manda a quién arranca en esta gran final. Pipe, usted me da la entrada para Isabela contra
6: Isabela
4: el señor Peláez.
6: Y necesito que por favor ingresen al mejor estilo de una final en un ring, el señor Juan Peláez. Primero Juan Peláez. Ingresa Juan Peláez. Tranquilo, sereno. ¿Cómo te sientes para esa batalla?
7: Me siento con mucha aura en la vida porque mi aura se le va como el ki de Pegaso.
6: Y ahora ingresa Isabela Macausla.
4: Dios santo, mírala. Entra con guantes, cargada por... ¿Qué es eso? ¿Un fauno?
6: El fauno. Y lo saca y le dice, no me importa. ¿Cómo te sientes, Isabela Macausla, para esta final?
4: No, no hay palabra. No mide palabra.
6: No te voy a responder.
8: Es buena, es muy buena.
4: Es muy buena.
6: Y Roberto Cardona...
4: Bueno,
6: creo yo que se merece Isabela Macausland tener el cierre de tan especial batalla en el día de hoy.
4: ¿Y esto va a dos rounds?
5: Dos rounds.
4: Tienen que dar lo mejor.
8: Es que los dos tienen las tres vidas.
6: Sí, señor.
4: Arranca en este momento el señor
6: rounds.
4: Juan Peláez.
5: Bien pueda, señor Juan Peláez.
6: Arranca. Y en ese momento la mira y le dice, mira chiquita, aquí lo que hay son pelos y te veo debajo de mí.
4: Uf. Ahí.
6: Ush. Atención.
4: Va a hacer
6: atención.
4: El mosquito.
6: No puede ser. Hace el mosquito con y se le ve el aguijón.
4: No.
6: Oh. Uf. Y se levanta con pose de baile, como diciéndole, tu baile no me intimida.
4: Uy, espérate. Uy, no. ¿Es acaso está haciendo...?
6: ¿Hace el limbo?
4: ¿Hace el limbo?
6: No.
4: Atención.
6: Hace una llamada y le dice, mira. La llamada dice que perdiste. Se le para afuera.
5: Sacando la sorpresa.
6: Y le dice, cuidado.
4: Uy, no, Chaplin.
8: Uy, se fue al estilo Chaplin. Uy, va a revelar el estilo Chaplin.
6: Y con eso le dice, soy comediante. Soy grande. Entra de nuevo al cuadrilátero. Se quita el buzo.
4: Y lo tira al primer piso.
5: No. El gran round de Juan Peláez hasta ahora.
6: Dios santo. Y le dice... Yo sí hago ejercicio.
4: Uy, no.
6: Y ahora... ¡No!
4: ¿Va a parir Aura? No, que se puso...
6: ¡No!
8: ¿Va a parir Aura?
6: ¡No! Dios mío. Le está diciendo con esos teteros que le eche
4: ganas.
6: ¡No,
4: mira! ¡Uy, una sola mano! ¡Un cambio!
6: Con una sola mano. Uf. Y logra hacer lo que ninguno haya hecho. Gemir.
5: Dios mío, santo.
6: Se levanta.
4: ¿Qué es eso?
6: La logra.
4: No sé si es como
6: sí,
4: el pase de Anita sí, o está como un soldado.
6: Míralo. Es como un soldado con una sola mano y ahora le da pose, la mira y le dice... No te dio, chiquita.
4: Bueno, muy bien. Vamos muy bueno. Con Isabela Macaura.
5: Sigue Isa.
6: Arranca Isa en este momento y...
9: Está tirando los pasos.
6: Dice, ok, te boxeo. Dice, ven. Uy. Y le dice al talego, al cacao.
4: Uf, suelta los guantes.
6: Dice, a que te aruño, ¿es papi, a que te aruño? Coge los zapatos de Peláez. Lo huele.
5: Tiene menosprecio.
6: Dice, ¡mierda! El menosprecio se sacude.
4: ¿Lo toca?
6: Lo gira. Lo agacha.
4: Lo domina.
6: Lo pone de rodillas. Lo domina. Le coge las dos piernas. Lo entra.
4: Lo arrasa por un tapete que le pela todo. ¡Ay, mira!
6: Le baila por encima.
4: ¿Qué es
6: le
4: esto?
6: Le tira mapalé y un peo.
5: ¡No! ¡Y que no!
6: Coge nuevamente el buzo utilizando todas las herramientas que había utilizado Juan Peláez. ¡Se le pone en el pantalón! Y le dice, mira la barrichocha, que ni es barriga ni es chocha.
4: No, ¿cómo?
6: y le dice, estoy disfrazada de señora chismosa. Y le dice, ahí no hay nada, aquí hay chismes.
8: Que saca, se la está sacando, se está sacándola.
4: Uy, no. Tornado, vuelta, tornado, tornado, salió. Tornado inverso.
9: No, es huracán.
4: ¿Huracán? La toalla en paseo, porque es la misma toalla de Peláez.
6: Dice la toalla. Y ¿qué? Sebas, uy, Dios santo, uy, quiere pitar la ginocanistén. Está viendo a la suya competir.
5: Primer round, atención.
6: Ahora derrochando aura. Ay, es el primer round.
4: Y ahora vamos con el último round, que es...
5: ¿último round?
10: Y como en mierda, no, ¿cuál no, primer no, round? Ni qué chimbada, yo ya no sé nada.
6: No puede perder ahora, no puede perder ahora.
4: Ojo a esto, Pipe, explíqueles que esta nueva...
6: Yo no quiero, yo quiero ser imparcial,
5: Sí,
6: pero
5: sí.
6: Estás a un round de ganar.
4: Pipe.
6: Y lo estás haciendo. Pero estoy siendo imparcial, señor.
4: Vea, explíqueles que este segundo y último round de esta batalla para farmear aura... Es movimiento versus movimiento. ¿Listo?
5: Eso es de
4: uno contra otro.
9: Vaya el estilo Zoolander. Que sí. Uno haga el movimiento y el otro lo replique.
4: No, no le responde.
6: Les explico lo que acaba de decir Roberto. Para ese último round. Es movimiento versus movimiento.
4: Alto cringe.
6: Tienen audífonos, ustedes escucharon. Bueno, lo que tienen que hacer es movimiento versus movimiento.
11: ¿Cuántos movimientos? Digan, ¿cuántos movimientos?
6: 25 movimientos en total.
11: ¿Cuántos versus homosexuales?
6: 25 movimientos.
8: No, 25, total. Sí.
6: O sea, entre los dos, o sea, 12 sí. Tú, 13 ella.
11: No, 12 y
4: 12. Ah, no, arrancamos.
11: No. Eso es. 5, no molesten.
0: Está perdiendo aura.
5: Vamos a hacer un minuto exacto, Pipe, avísenles ahí.
6: Está haciendo estrategia.
4: ¡Arrancamos!
6: Un exacto en ese momento.
4: Y arranca Pipe de una vez. ¡Suena el pito!
5: Un minuto con réplica.
4: Ay, Dios santo, mira.
6: Sapo movimiento. Y ahora va Peláez con el suyo.
5: A ver.
6: Se va a tirar.
4: No.
6: Segundo piso. Cancerbero.
4: No, cuidado, cuidado.
8: Cuidado, cuidado. Cuidado.
5: Ay, cuidado.
6: Se sube el pie, no le da y le hace fuck. Y ahora Isa. Sí, se lo sube.
9: A Peláez solo le queda una opción y
4: ya
9: es.
4: Ya está pasando muy raro, Isa.
9: Quitaxe el boxer sin romperlo.
5: No.
4: Vuelve a intentarlo con las dos.
6: ¡Hijo! Le dice.
4: ¡Ay, Dios, re duro!
6: Y le dice: Cancerbero, me quedo en pañales.
4: Dios santo. Atención,
6: Isabela,
4: Isa.
6: Se cruza.
4: Digna,
6: hace la grulla,
4: fanática
6: se
4: de.
6: Se baja, se sienta, medita y le dice: ¡Oh, mira! Te sacudo las alitas. ¡Oh, Peláez se cruza los dos pies!
9: ¡Ay, le hizo la hindú!
4: ¡No!
9: El Buda le hizo el Buda.
6: Le hizo la hindú criolla.
4: A ver. Uy.
6: Le hizo la hindú mil.
4: No.
5: Últimos dos movimientos. Avise ahí.
6: Peláez,
9: le está haciendo un jutsu de invocación.
4: ¡Oh!
9: De verga. Invocación de verga.
6: Oh, le sube la mano y le dice Thiago Palanquita. Yo creo. En ese momento. Y le echaba el último. ¡Mierda!
4: ¿Qué
6: la
4: está
6: avioneta!
4: Haciendo, ¡no! ¿Qué está haciendo?
9: El búscate. Ese es el búscate. No el búscate, sino el búscate.
6: Espero sea el colgate.
4: No, ¿qué es eso? ¡No! ¿Calzón chino? ¡No! ¿Qué es eso?
6: No. Y Peláez dice, yo no le haré tanga china.
4: Bueno. Último movimiento.
5: A ver.
4: Calzón chino. Bueno.
6: Le dice calzón chino. ¿Con qué inteligencia? Desde la comedia. Maldita sea.
5: Bueno, déjelo ahí.
4: Pipe, tenemos.
6: Ahí lo termina el referí.
4: Un veredicto. Después de todo este torneo de batalla de aura. ¿Qué piensan los participantes, Pipe? Después de haber, pues, algunos podrán haber ganado batallas, pero creo que todos sí perdieron su dignidad un poco.
8: Un poquito. ¿Todos? Re duro.
6: Que se me ocurre a mí una pregunta, y es, ¿qué se siente ganar batallas perdiendo la dignidad?
7: Esto me deja un paso más cerca de ser Hokage.
8: Uy, ahí ganó con la respuesta.
6: No entendimos el chiste.
0: Sí, ¿qué dice eso? Como comediante, también te va mal en las batallas de Aura.
8: No, lo
6: Isabela
8: dejo
6: no deja de encarar a Juan Peláez, y Juan Peláez tiene una respuesta para Isabela.
7: Gracias.
6: Le dice, soy un caballero, creo yo.
0: No, se cagó.
7: Pero eso fue desde esta mañanita.
0: Mira otra vez cómo me río.
4: Isabela es defensora de este título, pero Peláez ha dado una gran pelea. Isabela mostró fuerza física, rendimiento, resistencia,
8: elasticidad,
4: flexibilidad.
5: Ajá. Movimientos de Mewi, movimientos.
4: ¿Quién es la ganadora o el ganador, querido referí?
5: Con una decisión unánime, el ganador de la segunda batalla de Aura es el señor Juan Alfonso Peláez.
8: ¿Qué quiere decir que yo tenía en contra al comentarista?
5: No.
6: Sí, y solo queda decir en este momento, mi querido Roberto, solo queda decir Quinto A.
4: Mucha bunda. Quinto A, sí, no. No, la verdad. No, Peláez es digno campeón.
5: Peláez dio debut.
6: Sí, señor, todo eso fue un complot. Yo me dejé ganar para que ganara mi muchacho.
4: Guay, ve, abrazo ahí. Tenemos un claro. Qué pena este programa el día de hoy.
5: Qué vergüenza con la gente.
8: No, re lindo. La gente va a entender que esto es farmear Aura y que va a estar muy chimba todo el año.
12: Me parece y tengo derecho a opinar y darle opinión. ¿Qué PLL cree que puede llegar aquí en un primer día ganarme a mí, la campeona de farmear Aura? No me parece. Ha comprado. Y si él compra votos, yo compro
4: más. No, ¿qué es esto?
0: Vamos a ver qué pasa.
6: ¿Qué vas a Tropicana?
0: No van a perder su respeto hacia mí. Pero de esta saldremos.
4: Uf, bueno.
6: Pipe. Y nada que hacer, Roberto. Definitivamente es una edición más. Esto fue una edición más de Batallas de Aura en los 40.
4: Ahora, ¿qué porquería esto?
6: Donde
0: vengo a hablar
6: se creía indestronable a Isabela, a Roberto.
4: ¿Qué pasó, Isabel?
6: Pero no, apareció un Juan Peláez desde el humor.
0: ¿Qué pasó?
4: No, pero apareció y la dejó por el piso, Pipe.
6: No, efectivamente fue una derrota aplastante. Fue fiel a los que tenemos en los 40 de que más que ganar es un rival, y el señor Juan Peláez utilizó a Chaplin como referencia. Hizo el mosquito, paradas de breakdance.
8: Hizo una invocación.
6: Utilizaba sus propias armas, claro, hizo una invocación. Utilizaba las armas de Isabela a favor de él. Es un maldito genio.
5: Le fue muy bien, la verdad.
6: Es un claro ganador.
0: Ustedes conocen a Rorro. Peláez tenía un casco así.
4: No, Peláez derrochó Aura el día de hoy.
5: Peláez tiró Aura.
4: Sí, fue un claro ganador.
0: Es hora de aceptarlo.
4: Pero fue un claro ganador. Juan Peláez, ganador el día de hoy. De esta batalla de Aura.
0: ¿Qué gana el ganador?
4: Le vamos a dar.
8: ¿Un día de permiso?
4: No le vamos a dar. En mediodía. Hoy no trabaja en la tarde.
5: Sí.
4: Esto no, ya se tomó la semana pasada.
6: ¡Oh,
4: juepucha! Sí, se tomó ya. Ay,
8: al menos dele un viaje, no sé, digamos a La Vega. No a Las Vegas, sino a La Vega con la pareja, con Cuervo.
4: Por favor, mire, porque no, todo cierto aire de celos en
5: sí,
4: el ambiente.
5: Sí, sí, en el ambiente.
4: Bueno, ganador, tenemos un campeón de esta batalla de Farmear Aura. Estamos esperando el resto de participantes de otras ciudades que quieran retar a alguno de nuestros caballos.
5: Hay muchos.
4: Pero hoy, Sebas, tenemos un gran ganador y es el señor Juan Alfonso Peláez.
5: Debutó y ganó.
4: Vamos a hacer una
5: buena aura.
4: Vamos a hacer una pausa para intentar ubicar y recuperar nuestra dignidad. Y ya regresamos.

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2: No sé, yo fui de... yo diría que yo fui paciente cero de Laura.
3: La próxima vez que te subas al ring, ya la gente va a estar prevenida, va a decir, nada, es que no,
2: Pipe, es que yo después de esto... ya no me monto en más ring.
3: Sí, ve. No, bajo el aura. Bajo el aura cero. A menos,
4: ahí, Claudiazo.
2: ¿Quién me está hablando? Claudiazo. ¿El perdedor de la batalla pasada o alguien que ni siquiera concursó?
4: El referí, que dijo que ganó Juan Peláez.
2: Por eso. Pues, no, y se supone que, imagínate.
4: Claudiazo histórico.
3: No, sí, se está tirando un Claudiazo ahí muy, muy bárbaro.
2: La verdad.
3: Pero está bien.
2: La verdad, y no me arrepiento.
3: Entonces, no, tú eres la ganadora.
4: Enterina.
3: Sí, la ganadora en el corazón. En mi corazón, para mí tú ganabas.
2: ¿Sí?
3: Sí, para mí sí.
2: Yo creo que también en el de mucha gente, pero no, hay que dárselo. La victoria fue para Peláez.
5: Peláez salió. Salió para la clínica.
2: Pucha.
5: Eso es de la vida real.
4: Es verdad,
2: ay,
4: verdad.
2: No, sí. Qué horrible.
5: ¿Qué le pasó a Peláez?
3: Ahorita lo va a recibir el doctor en urgencia así.
2: Yo siento
4: por allá era Mari.
2: Yo siento que eso también es perder aura.
3: ¿Qué?
4: No, antes le da más aura.
3: Eso le da más aura. Cicatrices de guerra. Las cicatrices son aura.
4: Pero es que sí está tallado. Se le talló ahí la 100. Ahí como
3: claro,
4: la...
3: así
2: ¿qué
3: como,
2: momento sería?
3: Así como muchos abuelitos muestran sus cicatrices y dicen, vea, mijo, cuando yo estaba en el ejército me pegaron 67 tiros. Así Peláez, cuando sea un abuelito, va a decir, vea, en una batalla de aura. Aquellas batallas de aura casi pierdo la vida. Voy a mostrar la chamba que le quedó en la frente porque le quedó una cosa gigantesca, una cosa así de ese tamaño. Se metió una tallada horrible.
4: Se talló feo.
3: Sí, se volvió nada.
2: La verdad es que no puedo decirlo, pero sí, sí la dio.
5: ¿Será que podemos mostrar a la gente si Peláez autoriza las imágenes de Peláez cómo quedó?
3: Mostremos.
4: Vamos a poner.
5: No quedó vuelto nada.
4: Qué pesar.
5: O sea, tuvo que salir corriendo para un hospital, el hospital más cercano.
3: Sí. No, Peláez como que tiene batallas de aura desde niño, porque de niño está vuelto nada.
5: No, él peleaba, él ya practicó mucho tiempo. Sí, pero vea, así quedó Juan Peláez después de esta, después de su título como campeón de estas batallas de ahora. ¿Qué es esto?
4: Ah, bueno.
3: Guanabanazo.
5: Pero es como si fueran aruñones.
2: Momento?
5: ¿Con qué?
3: Se talló cuando él intentó pararse en la cabeza en una alfombra que se echó como de alambre.
2: Pero Pipe, ¿sabes qué? Lo logró. Se paró.
3: Sí. Claro, no, se paró, pero pues es que esa alfombra es como de ese tapete
2: de ese
3: que
2: tapete
3: compraron
2: de
3: es como de alambre, como de lámina. Yo no sé qué es eso. Parece como una lata de zinc, como eso parece como un techo pintado. Entonces, obviamente, como se paró ahí de cabezas, pues se talló y se aporrió.
2: Pero también casi se va para el piso, casi se cae para el piso abajo.
4: Es que se ve muy duro.
2: O sea, por momentos a mí me tocaba dejar de farmear y ayudarlo. Porque
3: casi se tira un cancerberazo.
4: Puede ser una estrategia también del hombre. Porque al tú ayudarlo, pierdes aura.
3: Una aura pain.
4: Entonces...
3: Sí, claro, no, ¿verdad?
2: Caí en cuenta, Sebas.
3: Casi se tira un aurazo.
2: ¿Y estos ganadores quién los escogió? ¿La gente votó o...?
4: Una decisión federada por la Real Academia de la...
2: Ah, o sea que básicamente me hiciste perder tú, ¿o?
4: No.
2: Dale.
3: Oh, la gente, la votación de la gente. Ah, bueno. La gente decidió y a la gente le gustó. Lo que pasa ahí es que, ¿sabes qué?
2: Y Peláez es
3: te voy a ser muy honesto, ¿Sabes con qué te ganó? ¿Con qué te ganó Peláez?
2: Exactamente, ¿con qué?
3: Con humor.
2: Ah...
3: El man supo meter sus chistes ahí.
5: No, al final, ¿qué es lo que estaba haciendo?
3: La avioneta
2: tenía
3: mamona.
2: Y tenía una cosa mamona. Que se metía la camisa y sacaba el brazo.
4: Y hacía el Charlie Chaplin y qué tal.
3: No, se tiraba el chaplincito.
2: Es que yo en verdad no quería competir contra Peláez porque...
5: La cabra.
4: Era sí, difícil, sí.
3: Peláez tiene ahora, desde siento aquí.
2: No concursó, yo sabía que eso era para problemas. Y ahorita que íbamos a empezar, yo me lo encontré en el sofá y le dijo, ¿qué hace? Y me dijo, practicando.
4: Con la respuesta ya la jodió.
3: No, y actúa como si no quisiera nada. Es que su morronguera también
4: le ayuda
3: para todo.
4: Le da aura, es que le da aura.
3: A él le ayuda mucho su morronguera. Porque él dice, yo no sé hacer nada.
4: Yo no quiero, Roberto.
3: Y Roberto, mi país. Me duele. Pirro.
5: Bueno.
3: Y entonces vea. ¡Chan, chan, chan!
5: Campeón el día de hoy, el señor Juan Peláez. Hoy tenemos Isa.
3: Sisa.
5: Invitado.
3: Hoy tenemos Isa.
5: ¿De quién se trata?
2: Chiriguayorquino, papito. del César, intérprete, artista, solista, ni más ni menos, Rafa Pérez.
5: ¡Aplausos para Rafa Pérez!
4: ¡Aura entrando! ¡Aura, aura, aura! ¡Abrazo total!
3: ¡Lo derroche de aura!
4: ¡Sálgame, mi hermanito!
5: ¡Rafa!
2: ¡Rafa! ¡Oh, Rafa!
3: ¡A la vuelta!
2: ¡Eso! ¡Por fin!
0: Me gustó eso de chiriguayorquino, me encantó.
2: ¡Ay, papito, para que veas aquí, para que llenemos de esta cabina de un poquito de por allá del César también!
4: ¡Es el lenguaje!
0: ¡Claro que sí! Oye, ¿cómo están ustedes, muchachos?
3: Todo bien, ¿por qué chiriguayorquino?
0: Lo que pasa es que cuando estábamos en Cabras, saludábamos, mi pueblo se llama Chiriguaná. El pueblo donde yo nací se llama Chiriguaná. Pero los pelotes decían Chiriguay York.
2: Eso es como Barranquilla decir Quillame.
0: Como decir Quillame.
4: O irme a York.
0: Por eso la gente no serían chiriguaneros, como es normalmente, sino chiriguayorquino, porque es Chiriguay York.
5: Chiriguayorquino.
0: Chiriguaná es un pueblo del departamento del Cesar, donde nació Gali Galeano.
5: Gali Galeano, claro.
0: A Gali Galeano, bueno. Ahí nació Gali Galeano, ahí nació Rafa Pérez también. Y bueno, es un pueblito en el centro del Cesar. 10 calles, 12 carreras. Y
3: o sea que Gali Galeano es...
0: Es chiriguayorquino.
3: No, viejo.
4: No.
5: Fue técnico de la selección, ¿no?
4: El profe Peckerman, ¿no?
3: Fue técnico de la selección.
5: ¿Cómo olvidar cuando Gali Galeano?
2: Rafa, yo te quería pedir perdón personalmente, papito, porque yo vi que tú llegaste y lastimosamente nos tuviste que ver farmeando.
0: Farmeando Aura. Los vi ahí, mejor dicho, en esas batallas espectaculares. Me gustó eso.
5: Bien, qué pena con usted.
4: Qué
5: pena con usted.
3: Qué vergüenza, porque estaba yo ahí, es que...
0: No, pero
3: yo
0: pena,
3: que llega Rafa así con
0: pena,
3: todo su equipo.
0: Pena
3: yo.
0: ¿Por qué? Pena por
4: puro
0: qué.
4: ¡Puro pelado, marica!
0: Están en su cuento. Yo pienso que...
2: ¿Qué opinas del farmeo?
0: Esas tendencias de las nuevas generaciones siempre han existido, las tendencias de las nuevas generaciones. Si nosotros no podemos quejarnos, si nosotros íbamos a las chiquitecas. Y había,
3: y además,
0: habían tardeadas, habían de cuanta vaina. Así que eso, todo el mundo tiene nuevas tendencias, nuevas formas de expresión.
4: No, no le llegó, no le tocó bailar tectónica ni vlogger, no.
0: No, nada, nada.
2: No, eso ya
3: no, pero le aseguro que alguno de los vallenateros se van a parar en el escenario y van a farmear ahora en la mitad de sus conciertos y se los juro por mi mamá.
0: Ya sí, lo han hecho. Sí. Ustedes no han visto los videos de Diomedes.
2: Ah, bueno, papi, pero exacto.
5: Pues ya dijimos que...
0: Ustedes no han visto a Diomedes en vivo.
5: Diomedes y Silvestre...
4: Silvestre Gordito.
0: Silvestre, claro.
5: Silvestre Gordo farmeaba ahora y él sabía.
4: Nosotros lo dijimos acá.
0: Sí. Sino que se llamaba distinto.
5: Sí.
2: Después será verte a ti, Rafa.
3: Lo quiero
5: bueno,
3: mucho.
5: Rafa Pérez, que está hoy con nosotros en la mañana del día de hoy, estuvo ese fin de semana en Vallenato al Parque.
0: Espectacular ayer. Ayer estuvimos en Vallenato al Parque, nos fue muy bien. Tenía mucho tiempo de no cantar así un concierto grande aquí en Bogotá. Yo sentía que ya nos hacíamos como falta y la verdad es que fue maravilloso compartir con tantos artistas y por supuesto recibir tanto cariño de la gente que fue allá a vallenatear con nosotros. Y fue increíble, fue una tarde-noche increíble. Para mí, inolvidable ese concierto de ayer, la verdad.
5: Déjeme además invitar a la gente, a todos los fanáticos del vallenato, a que vayan a su plataforma de confianza. Sí. Hace ya unos unas semanas, un par de meses, lanzó En Tiempo Real.
0: En Tiempo Real.
5: Sí, el álbum de Rafa Pérez que tiene, ojo, 17 canciones, más de una hora ahí para que usted se pegue de viaje por todas las canciones que hay, junto al señor Sergio Luis Rodríguez, uno de esos grandes intérpretes del acordeón de nuestro país.
0: Sí, señor.
5: Y por cierto, por esos días anda usted de promo con una canción que es La Familia que Soñé.
0: La Familia que Soñé. Es primera vez que se le canta a la familia en el vallenato, ¿sabes? Siempre se le ha cantado a la parranda, a la mujer, a la conquista, al despecho, al cacho, al baile, al trago, a todo, pero nunca se le había cantado a la familia como tal, que es la base de la sociedad. Y la familia no necesariamente tiene que ser de sangre. La familia son todos los ángeles que Dios le manda a uno al camino, para que sean como ese apoyo, esas personas que te motivan a salir adelante. Muchas veces los que te acompañan en momentos de dificultad, muchas veces los que oran contigo, los que luchan contigo, eso es tu familia. Y nosotros decidimos hacer esta canción que gracias a Dios ha caído muy bien y le está en el corazón de muchísima gente ya en todo el territorio nacional.
3: Rafa, pero es que usted es muy familiar y es muy incluso reflexivo en sus letras.
0: Sí, sí, sí.
3: Hay un video suyo en un yate que yo amo con mi vida y es donde usted cuenta.
5: Cualquiera reflexiona en un yate.
4: Sí, ¿verdad? También.
5: Chimba reflexión.
3: No, le cogió una reflexionadera en un yate.
4: Ay,
3: no, sí. Pero y usted ahí cuenta incluso que hay una canción que en realidad es escrita Para Dios.
0: Basada en una parábola de la Biblia.
3: Basada en una... ¿Cuál es esa canción?
0: La canción, todo el mundo la conoce. Yo siempre digo en los conciertos que esa es una canción que a todo el mundo le gusta. Todo el mundo la conoce porque es muy famosa. Se llama No Pude Olvidarte. La grabó el Binomio de Oro en la voz de Jorge Celedón. En el álbum donde están vestidos de astronautas.
3: Sí.
0: Es la última canción del álbum. Pero el compositor de esa canción es Testigo de Jehová. Y él escribe canciones basados en parábolas de la Biblia. La parábola es la del hijo pródigo, el hijo que le pide la herencia al padre porque quiere irse a disfrutar de la vida, todo. Y se va y disfruta de la vida. Y cuando ya estaba sin plata, ya regresa nuevamente donde el papá a pedirle perdón. El papá hace una fiesta y todo. Bueno, la canción es, era tan fácil olvidarte. Al menos eso pensaba yo. Después de todo, ¿qué tanto eras tú para mí? Eso pensé. Como me amas desde niño y yo me acostumbré a ti como rutina. 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

0: Le pediré que por favor me perdone. Esa es la historia detrás de las canciones que mucha gente desconoce.
1: No,
0: la magia que tiene el vallenato.
2: Dios mío. Entonces, un lunes yo perreaba con Repent y bebía con esta, no, mano.
3: Y las dos
2: son pachuchitos. No, mejor dicho, Dios perdóneme.
3: Oíste, perdón, ahora que estamos hablando de la familia, usted dice no se le ha cantado a la familia como tal. Usted de alguna manera es de los cantantes de esa generación vallenata que de alguna manera más ha expuesto, lo digo en el mejor sentido de la palabra, su vida personal y su vida en pareja.
0: Sí, señor.
3: ¿Siente que en algún punto eso le ha jugado en contra, como que la gente se da el derecho de opinar de más?
0: Sí, normalmente juegan en contra las cosas que no son comunes, que no son normales, porque es que el vallenatero promedio tiene que beber, tiene que mujeriar, tiene que tener muchas mujeres en la calle, tiene que estar en el bembé, como dice uno ahí en la costa. Pero pues yo simplemente ya lo hice cuando pelado y yo siento que uno como artista tiene una responsabilidad social también y que también es bonito que uno lo vean por cosas sanas, porque es que lo que está bien hecho, así lo pinten mal, y lo que está mal hecho, así todo el mundo lo esté haciendo. Entonces yo simplemente decidí que mi vida iba a ser un libro abierto, que yo iba a mostrar mi día a día, mi forma de vivir, de pensar, de ser con mi familia, conmigo, y a algunas personas les incomoda, pues eso es respetable, porque cada quien, como dice la palabra de Dios, de la abundancia del corazón habla la boca, entonces cada quien habla de lo que tiene en el corazón.
4: Rafa, ¿has tenido de esos momentos fan de su relación? O sea, que alguien... El término del fan de su relación, que alguien haya llegado y sabiendo que tú estás con Milagros hace rato, queriendo de pronto con otras intenciones o algo.
0: Sí, claro, eso nunca deja de suceder. Pero uno, yo siento que uno cuando... Lo que pasa es que ser fiel es una decisión, ¿sabes? O sea, porque yo no todo el tiempo estoy con mi esposa. Ella está en una parte, yo estoy en otra. Y mujeres ahí en pila hasta para tirar para el cielo en todos los lados. Y que están buenas, porque es que no son feas, están buenas y todo. Y uno es hombre y uno ve. Pero uno decide que es que uno ama a una sola mujer.
4: Una vez estabas en videollamada con Milagros, ¿no? Y te llegó una pelea en Babydoll.
0: Ajá.
4: ¿Cómo fue?
0: Sí, a uno se le meten en los hoteles y todo.
2: Sí, pasa.
0: Sí, claro, pasa. Pero como te digo, ya esa es una decisión que uno toma. Porque no necesariamente es porque te estén viendo, no, es que es tu decisión. Tú decides cuándo, cómo hacerlo, cómo vivir y qué te da tranquilidad, qué te da paz. Si de pronto estás en disposición, en planes de hacerlo, pues es respetable también. Pero el que no, pues yo pienso que también es respetable. Yo no lo critico.
2: Rafa, usted hace ya alrededor de un año tuvo accidente en carro.
0: Sí.
2: ¿Usted ha estado cerca de la muerte?
0: Cerca de la muerte como tal. Lo más cerca que tuve fue una vez que yo, un año, cuando estaba como en mis veintipicón de años, yo a veces tomaba todo el año completo y después el año siguiente llegaba y decía, Dios mío, te prometo que este año que viene no voy a tomar. Y una vez un año que dije que no iba a tomar y estaba una vez en una parranda por allá y me pusieron una pistola en la cabeza que si no me tomaba un trago me pegaban un tiro.
4: No
2: puede ser.
0: Y me tocó tomármelo, manito.
2: Si está acá,
0: estoy aquí, me tocó tomarme, Dios mío, perdóname.
2: No, pero ahí sí, te digo. No, pero es que sí, toca. Venga, sí. ¿Qué es lo que pasa? A ver, yo organizo mis ideas. ¿Qué es lo que pasa entre los vallenateros y los carros?
0: Yo siento que ha sido falta de conciencia. Ha sido falta de pronto, lo que pasa es que el vallenato, el talento fluye desde temprano y la gente como que no todo el mundo está preparado para un chaparrón de popularidad y de fama, de éxito, de mujeres, de todo. Entonces uno como que se vuelve loco. Okay. Y los excesos normalmente... Uno pelado nunca le gusta que lo estén regañando, nunca le gusta que uno siempre cree que tiene todo el mundo a sus pies y que tiene todo bajo control, y uno no tiene todo bajo control. Entonces, Sí, en medio, yo siento que ha sido excesos en todos los sentidos, exceso o de licor o exceso de confianza.
3: Porque, de velocidad también.
0: Porque se las pasan, como manejan desde pelados y entonces excesos de confianza, excesos de velocidad, excesos de alcohol, excesos de todo.
3: Y Rafa, yo creo que hay muchas cosas. Ha sido una cruz. Y yo creo que muchas veces la gente no es consciente geográficamente lo que pasa con el vallenato. Y es que muchos de los artistas vallenatos viven en, qué sé yo, Barranquilla, por poner el ejemplo de una ciudad. Y muchas veces, así como viajan y vuelan a hacer shows, normalmente muchos se desplazan es por tierra para los municipios. Entonces eso le aumenta que no es el artista que vive en Medellín y vuela a Bogotá, que tiene, sino que se va.
0: Lo otro que también sucede mucho es que la dinámica de la música vallenata es extenuante. O sea, a veces nosotros tenemos, cuando está uno arrancando, tiene uno 3, 4, 5 conciertos en un fin de semana. 2, 3, 4 conciertos a veces en una noche, cuando está uno en el Carnaval de Barranquilla. Entonces, en el afán de también es exceso, entonces de trabajo, y que entonces que tienes que los desplazamientos, llegar rápido y todo, entonces muchas veces ha sido eso que nos ha jugado en contra y para nosotros ha sido una cruz muy triste porque yo tengo que decirlo, que hemos perdido amigos, personas muy talentosas, incluso generaciones enteras han desviado su atención, han desviado el foco de lo importante que es la música porque han partido en medio de todos esos excesos, personas que han sido claves y fundamentales para nuestra música. El caso Cale Morales, el caso Leo Gómez, el caso Martín Elía, muchísimos han partido en medio de alguna situación que tiene que ver con algún exceso de algo, exceso de velocidad, exceso de trabajo, exceso de confianza, exceso de alcohol, exceso de cualquier cosa. Entonces, yo pienso que no necesariamente el vallenato como tal haya sido, sea exclusivo ese caso, sino que ha habido muchos casos de personas muy cercanas, muy importantes y muy relevantes para nuestra música, que infortunadamente han partido en medio de todos esos accidentes de tránsito.
2: Rafa, ¿y a qué excesos llegaste vos?
0: No, uno cuando pelado, uno tiene exceso de todo, uno tiene exceso de novias, tiene exceso de trago, también tiene exceso de trabajo, uno tiene muchos excesos cuando está uno joven. Gracias a Dios, yo a las drogas nunca llegué, porque siempre me dio miedo, siempre me le tuve mucho respeto a eso. Yo me crié de mi pueblo, cuando comencé en la música, las personas que compartían conmigo eran amigos de mis padres, eran personas mayores que yo, entonces siempre como que me cuidaron como un hijo, y yo siempre estuve muy alejado, gracias a Dios en mi pueblo todo el mundo era sano.
2: Nadie era chiriguanero.
0: No,
4: pero allá la droga es el whisky, Rafa.
0: En el trago, sí. Yo mi primera borrachera me la pegué como a los 12, 13 años.
3: Dios mío.
4: Y manejando seguro.
0: No, porque ya. Cuando yo manejaba la bicicleta cuando eso.
3: Pero Rafa, ahora que hablaba, déjeme ver sus zapatos. Usted sigue siendo de los que colecciona. ¿Qué pie tan hijo de puta? Usted sigue coleccionando zapatos, sí. Y relojes y.
0: Sí. Me gusta coleccionar detalles, accesorios, cadenitas, cositas.
3: ¿Tiene alguna joya?
0: Cositero.
4: Imagínate.
3: De su colección personal, que usted le tenga cariño, qué sé yo. ¿A usted le gustan también las guitarras?
0: Las guitarras me encantan también.
3: ¿Tiene algo en particular que usted diga, uy, esta, o por su valor o por el valor sentimental que sea para usted?
0: Milagro me regaló a mí una Godín. Cuando estábamos comenzando de
2: la
0: novio.
2: Godín es la gorrita que va para
0: no, la Godín es una guitarra
1: una guitarra
0: Godín que en ese momento pues estábamos arrancando nosotros y la mayoría de los trabajos que me salían era con guitarra, era como poner serenatas y todo, y yo no tenía una guitarra de servicio en ese momento, y ella me regaló una guitarra, mejor dicho, que para mí fue y sigue siendo muy especial para mí. Porque entonces sonaba, era una versión de la Godín que suena también acústica. Es electroacústica, pero suena también así de cajón. Y esa guitarra para mí es mi favorita porque tiene un valor sentimental muy grande.
3: ¿Y usted le ha pedido algo a algún otro artista o colega?
0: ¿Algún detalle que me regale?
3: Sí, yo
2: porque yo sí le voy a pedir a Gabriel.
0: Eso en el vallenato se llama patrulla.
4: ¿Cómo?
0: Cuando uno pide algo, se llama patrullar. Sí.
1: Detallito.
2: Me le patrullo esas gafas.
4: Oye, Rafa, ¿y tú a Milagros que le hayas dado así un detalle que tú digas, fina coquetería?
0: Que yo le haya dado a ella un regalo que sienta que la haya marcado. Bueno, un día le regalé una Zara. Una Toyota LC200.
4: Dios mío.
2: Una Zara, yo puedo ver con buzo. Una blusita.
4: Hubo silencio con esto mientras procesaba.
1: Nadie sabía que...
4: Ah, carajo. ¿Te consideras espléndido, Rafa?
0: Sí.
1: Espléndido. Así después de regalar una Zara.
2: No es espléndido, ese man es un lo más hermoso que...
4: Rafa, ¿tú qué opinas?
2: ¡Rafa!
1: ¡Rafa, hombre! ¡Qué bueno que vino, hombre, Rafa!
4: ¡Dios mío! Rafa, ¿tú qué opinas de...?
2: Si te contara lo que te pensara yo a ti.
4: Rafa, ¿tú qué opinas del miti-miti? Que hoy en día se usa eso, esa modalidad.
0: No, yo no estoy de acuerdo con eso.
1: ¡Hombre, Rafa!
0: Ay, a mí María, eso está dividiendo cuenta, a mí eso me da pena.
4: Eso da pena, te da pena.
0: A mí eso me da pena.
2: Claro.
0: Si yo, o sea, si yo los invito a comer, yo los estoy invitando a comer.
2: Que ojalá sea hoy.
3: Oíse,
2: venga, yo tengo una duda. Rafa, ¿usted por qué es capaz hasta de hacerse coger la tarde por planchar camisas y por planchar ropa?
3: ¿Qué? ¿Plancha?
0: Yo no sé, yo le cogí gusto a planchar. A mí sí me gusta planchar.
4: Oh, espléndido, regala Toyota y plancha.
0: O sea, yo no sé, yo ahora tengo una vaporizadora de esas de las que es con vapor. Me encanta. Entonces yo cuando veo así una arruguita así, yo le digo a Milagro, así, mi amor, ¿quiere que te planche esa blusa? Está como arrugada, vengo. Y yo me la llevo de viaje y todo, me encanta. No sé por qué.
4: Cositero,
0: no entiendo.
2: Le cogió amor a planchar, le agarró cariño y es capaz de hacerse coger de la tarde porque no puede salir. Mírenle la ropa.
3: ¿Qué?
2: Plancha sí, sí. Todo, weón.
1: Está bien planchadito.
2: Plancha todo, plancha todo. Sí, Mike, ahora puede ver una hueva, papi, porque.
3: Es tiradita, es como carpa, ya carpa.
4: Dios mío.
2: Pone gancho, weón, así llega. No, pues no, son gustos adquiridos.
3: Por favor, oíste, ¿cómo te ha ido con Sergio Luis Rodríguez?
0: Oye, excelente, ¿sabes?
3: ¿Cuánto lleva esa relación musical de ustedes dos?
0: Sergio Luis entró en diciembre, en el mes de diciembre. La verdad es que no teníamos planes, nos conocemos hace muchos años. Pues cuando nosotros comenzamos con Cabras y él estaba en el pleno bundeo de Peter Van Harrés. Compartíamos muchos escenarios, de hecho le habíamos grabado canciones en la época de Cabra, yo como solista también le había grabado canciones, pero en realidad nunca habíamos tenido ni siquiera en planes unirnos ni que estuviéramos en una misma agrupación. Y en el mes de diciembre pues se dio la oportunidad, yo siempre he sido del concepto de dos acordeoneros.
3: Se le quería preguntar.
0: Y un día Jaime Luis Campillo, él decidió retirarse de la agrupación así de la nada, como no, es que yo siento que no sé, quiero otros proyectos, quiero otras cosas por hacer y decidió retirarse de la agrupación. Y yo, caramba, pero ¿por qué en plena temporada alta, en el mes de diciembre, nosotros teníamos como 40 conciertos? Y yo decía, pero tan raro, bueno, Dios mío, el nivel de oración de la persona que está orando por esa bendición tiene que ser una cosa gigantesca porque yo no tenía pensado hacer cambios en ese momento. Y bueno, se dio la oportunidad, no sé, a mí se me ocurrió pues llamar a Sergio que estaba... O sea, yo no quería entorpecer ningún proceso de ninguna otra agrupación porque todo el mundo estaba como que en sus movimientos, en sus proyectos musicales. Y Sergio Luis, pues ustedes saben que ha sido uno de los acordeoneros mejor recordados de la música vallenata, un rey vallenato, Grammys latino, tiene 4 Grammys latinos en sus espaldas, productor musical, maneja todos los estilos, es compositor, maneja siempre una buena imagen, es una persona familiar. Entonces yo dije, caramba, ¿será que es Sergio Luis la persona? Vamos a llamarlo y toquemos la puerta a ver. Y bueno, en ese momento Sergio estaba... en planes, en remojo para entrar con Peter, para unirse nuevamente con Peter Manjarrés, y su primera respuesta fue no. No, amigo, porque yo estoy esperando que Peter, estamos pendientes de hacer la unión nuevamente, de hacer el reencuentro, porque queremos darle ese trabajo, ese regalo a la fanaticada. Pero entonces nosotros vamos a comenzar, tenemos pensado comenzar en enero a nuevamente encaminar todo. Yo le dije, amigo, pero si estamos en diciembre. Y yo de aquí al 10 de enero, recuerdo el que me dijo, la 9 de enero, algo así. Yo de aquí al 9 de enero tengo 30 conciertos. Venga y toque estos 30 conciertos y pruebe para ver si le gusta. y el hombre llegó y gracias a Dios nos acoplamos muy bien, nos entendimos muy bien en tarima, a la gente le gustó mucho la propuesta y bueno, enseguida en el mes de enero, que ya teníamos planeado empezar a recoger canciones y grabar, nos pusimos a recoger canciones y a grabar. Y en el mes de abril salió la producción y gracias a Dios ha caído muy bien. La canción La Familia que Soñé la toca Sergio Luis Rodríguez.
3: ¿Existe una rivalidad seria, por ejemplo, entre los cantantes por quien está en el acordeón? Como que, qué sé yo, lo pongo de ejemplo, que Peter se pueda llegar a molestar porque finalmente Sergio Luis terminó con usted o algo así. ¿Ha pasado en la historia?
0: En el vallenato siempre ha sido muy competitivo, siempre ha sido como por idiosincrasia. El artista vallenato siempre como que es celoso de sus cosas, de su entorno, a mí no me gusta que estén haciendo, eso siempre ha pasado y por eso mucha gente lo ve como una rivalidad, pero en realidad es algo de idiosincrasia, es que nosotros, o sea, que, no, aquí cada maco con su mazorca, aquí no tenemos que estar metiéndonos, usted no te deje de estar invitando a mi acordeonero, usted no puede estar invitando a mi bajista, a mi corista, no sé yo, si usted se va para allá, vaya para allá, pero eso es un tema de idiosincrasia, no de rivalidad como tal, ni de rabia, ni de que... Yo siento que siempre ha sido así, Oñate y Diomedes, Jorge Oñate y Diomedes, siempre la gente decía que se tenían rabia, pero ellos se respetaban mucho, siempre se respetaban, se admiraban, sino que simplemente no, hasta aquí, usted de aquí para acá no me pase porque es un tema cultural de allá de la región, de La Guajira, del Cesar, como de eso, pero no es rabia como tal que se tenga, ni rivalidad como tal.
3: Pero si alguna vez lo ha llamado, perdón, alguien como de... Ah, ese yo a Sergio Luis Rodríguez. Ah, bacano.
0: Sí.
3: O sea, nunca como el punto como de levantar el teléfono.
0: Sí, hay gente que a JK se lo iba a llevar a Les Manga una vez. Yo tengo dos acordeoneros.
3: Sí.
0: Sergio Luis y Juan Capadilla.
4: Y te avisan.
0: Y Juan Capadilla, una vez en pandemia, a Les Manga ya lo tenía listo para llevárselo. Ya él se la pasaba matando moña, como dice uno, tocando por ahí en parranditas con él. Y ya, entonces uno ya, no, venga acá. El mismo JK fue el que me dijo, no, que mira, que Alex, que me está llamando. Que, no, pero no, venga para acá. ¿De qué va a hacer para allá? Ponle Alemanga, déjale manga. Que sea.
4: Oye, Rafa, pero por ejemplo, ahora que dices con Peter, hubo un roce, eso es lo que la gente piensa, que en un momento, en una época, que te sacaban a ti de conciertos y que Peter dijo algo y la gente pensó que había como un roce entre ustedes dos.
0: No, para nada, no. O sea, no, nosotros somos grandes amigos. Con Peter siempre hemos tenido una muy buena relación. Siempre Peter ha sido un caballero, un de hecho Peter fue el primer grande que nos dio la oportunidad con Cabras de grabar con nosotros, estábamos apenas saliendo y Peter grabó con nosotros el fin de semana, no sé si recuerda, que el fin de semana es pa' beber, que el fin de semana es pa' gozar, vamos a comprarnos la botella. Y él desde siempre ha mantenido una muy buena relación conmigo, no en ningún momento... Peter ha tenido ni rivalidad, ni un desacuerdo, ni ninguna desavenencia, como se dice, conmigo.
2: Yo sigo con historias.
0: Dígalo.
2: A vos, hay un video muy, muy viral, muy chistoso, y es cuando se te subió una señora al escenario, una señora grandecita. Una señora adultica.
0: Eso fue en La Guajira.
2: Mayorcita. Sí. Vos volviste a hablar con esta señora. ¿Qué fue lo que pasó con la señora y volviste a hablar con ella después de eso?
0: La señora, no he vuelto a hablar con ella porque es que eso fue en un toque allá en La Guajira, en Fonseca, creo que fue. Y después nos enteramos como por los medios, por no sé, por las redes, de que a la señora la estaban buscando, su familia. O sea, la señora, nosotros estábamos en una amanecida por allá tocando y la señora se montó a bailar, mejor dicho, contenta. Bailaba y daba vuelta y todo. Y ese video, nosotros lo subimos y se volvió viral. Y gracias a ese video viral, la familia la encontró, que tenían no sé cuántos meses de estarla buscando. Y ella estaba muy de fiesta allá en La Guajira. Pero la verdad, no nunca más supe qué pasó, si se encontró con su familia, si nada. Eso llegó hasta internacional, eso fue viral.
3: Pero nosotros la trajimos, vamos a darle la bienvenida.
0: No, yo creo que ella no se deja coger así de paso.
2: Para La Guajira.
5: No vino.
2: Claro, meca, pero gracias, o sea, es que de verdad fue noticia porque gracias a que se subió esa señora ya, pudieron saber que la señora todavía estaba bien.
0: Sí. La señora, según entiendo, ella se las pasa por los festivales en La Guajira, por allá bailando y todo. Yo, o sea, personalmente no la he vuelto a ver, pero yo sí siempre, yo la había visto varias veces
2: si
0: ya.
2: Si algún día te subió un señor, revisemos a decir el cucho mío.
1: El papá de Pipi.
0: Ha perdido.
2: 27 años ya ha perdido.
0: 27 años perdido.
2: 27 años perdido. No, no sabe, pero está en la Guayira.
1: ¿Qué? No, nunca sabe.
2: Está en la Guayira, entonces se le subió un señor así.
3: Se está buscando dónde.
0: Tiene que buscar en la Guajira o en Leticia, manito, que ya también se va la gente.
2: La gente también se va a Leticia.
0: La gente se va allá para Leticia también.
3: ¿Qué? Bueno, ahora sí, por favor.
1: ¿Qué la señora?
2: Ahora sí que, ahora sí, no, es que va a entrar la señora. La señora entra.
1: La señora es de la Guajira.
5: Oye, usted no sea tan sapo, tan lambón.
1: Ah, que eso, por favor.

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1: ¡Qué bueno! Oiga, les mandaron este, Gustavo, el dueño de este lugar. ¿Qué? El dueño de nosotros nos mandó esta
2: canción. Por favor, quítese ese sombrero que me siento viendo a Abelardo en campaña.
3: ¿Es por Abelardo, lo frentón?
2: Abelardo de la espinilla.
1: Es que no puedo ponérmelo bien porque la espinilla me duele. ¿Qué más, don Rafa Pérez?
0: ¿Mano qué?
1: La revolución.
0: Evolución.
1: Ay, perdón. La revolución soy yo.
2: Ah, Chimuelo, muchas gracias.
1: Muy gracias, Chimuelo.
4: ¿Cómo la pasó, bien?
0: Hermano, excelente, feliz.
1: Me encanta. Estos dos muchachos son re lindos. ¿Sabía que él lleva 15 años de casado?
0: Sí, claro.
4: ¿Y sacar así?
0: 15, amigo, ya.
5: 15.
2: Coño. Bueno, por favor.
4: Oiga, es que soy re chismoso.
2: Ya, pero me colabora, por favor.
1: Ahora me algo. Yo le quería preguntar algo. Señor. Sumerse, ¿es verdad que usted se lesionó una piernita?
0: ¿Y a mí sé qué?
1: ¿Se lesionó una piernita?
0: No.
1: Ay, esos chismes que me llegan. Más raro que tuve un accidente como doméstico y se lesionó una piernita izquierda. No. Como no, el del 2026. Por favor.
2: Si quieres, se lesionamos para que no diga mentiras.
6: Pero como está esa cercanía que le pregunto aquí en la cara.
1: Es que sí, me gusta como. Es que el vallenato me.
4: ¡No! Por favor.
0: ¿Para qué me entrompe este man? ¿Qué? Ahí con sal.
2: No, bro, por mi gol, Omar, calla, ¿no?
5: Este, Rafa, es que este man estaba ahí, tú en sal.
1: ¿De nuevo quieres sal, Marisa?
3: Dios mío.
1: Oiga, pena, los amo, gracias.
6: Esto que, uy, Dios mío.
1: Pues sí, que sabe, duelo.
7: No, qué vergüenza con usted, Rafa.
2: ¿Usted le gusta así, de dos acordeoneros?
0: Sí, señor.
2: A su derecha, un viejo conocido.
0: JK. Juan Capadilla, el hombre que pone a la gente a beber.
2: Ay, es impresionante, este man cada vez está más joven.
0: Sí, parece un pelado.
2: Oh, yo le doy el permiso.
0: Vaina brava. Acá,
5: por favor, uno por acá.
7: Y el otro por acá.
5: Nosotros nos vamos.
1: Nos vamos.
6: Tal cual, ya, no está más.
7: Por acá, maestro, por favor.
1: Dios mío.
2: Bueno, ¿por qué día dos?
0: Yo creo que eso es más fácil explicarlo musicalmente. O sea, que ellos mismos demuestren por qué cada uno el estilo. O sea, resulta que JK ha sido mi compañero en los últimos casi 10 años. Llevamos ya de estar conmigo luchando, guerreándola. Y JK maneja todos los estilos, pero especialmente es muy romántico. Tiene una nota muy romántica, sí. Entonces, con él hemos logrado consolidar canciones románticas, sobre todo, y volver como a poner en los radares de la gente el romanticismo de nuestra música vallenata. La primera que logramos posicionar, dale ahí, mi novia.

0: Y ahorita recientemente pusimos como nuevamente en los radares de la gente muchos de esos vallenatos románticos bonitos que la gente se guarda en el corazón, como Si no me falta el corazón.
1: No, pero esas sí están
2: ruidos. Ganas de estar arreglando una volqueta por debajo y patear el gato, hijo de puta.
1: Mía de María.
0: Y bueno, Sergio Luis Rodríguez, como ustedes lo conocen, también domina todos los estilos musicales. Sí, Rey Vallenato, también toca romántico y todo, pero mayormente su fortaleza es un poco más como con la picardía, como con la nota así un poco más, exacto, alegre, así como toda guapachosa, amigo, de un picadito así, una vaina brava así.
3: ¡Ay, ay!

0: entonces eso nos permite a nosotros tener una versatilidad en tarima y hacer un show completamente dinámico, que no solamente es de un solo estilo, sino que maneja todos los estilos
1: del Pero, Olimar. Rafa, ahorita hablaban de duelo, de vaina, que aquí estos dos que se dan.
0: Sí, ¿cómo? Claro, vamos a hacer un duelo.
2: Delito ahí, suave, sí. Sí.
1: Batalla de aura.
2: No, eso sí es batalla de aura.
0: Es una batalla de aura con los...
3: Aura agresiva.
0: ¿Les parece si lo hacemos con los aires del vallenato?
4: Bienvenidos sean todos a la primera batalla de aura vallenata en Colombia.
0: Paseo y merengue.
2: Hágale,
0: paseo y merengue.

0: Es la batalla de Aura de acordeones, para que sepa. Eso sí es batalla.
1: Falta, falta el Aura del baile.
0: No, pero tenemos.
2: Tengo una pregunta. Ustedes que son los tres expertos, ¿cuál es el mejor intro del vallenato?
0: Ojo con esa pregunta.
3: Miércoles. No, es que eso... Eso, imagínate tú, el vallenato tiene mucha
2: No, pero el mejor.
4: Bueno, yo particularmente...
1: ¿Cuál es el mejor intro, sí?
4: Particularmente me gusta mucho y creo que es muy conocido uno que hizo Iván Zulete con Diomedes Díaz.
3: Ese bravo.
4: Manguito Biche.
2: No sé. ¿Cuál? Si lo he escuchado. ¿Cómo es?

0: Brava esa intro. JK, ¿cuál es la mejor intro para ti?
1: A ver, JK.
2: La romántica.
1: La que usted quiera, sí.
3: Crea. Que sí, claro.
0: De las de Omar, así. De las
3: mierda,
0: de...
3: tengo susto.
1: No, eso se va a poner pesado.
4: Ay, yo que soy seguidor de Omar.
0: ¿Cómo le das tocando, señor? Hola, ¿ah? De los caminos.
4: ¿Ah? Sí, esta es buena.
1: ¿Ah? Uy, papi, apague, vámonos para la...

0: No nos hará daño, no nos hará daño una entrevista así.
1: Sí, eso puede hacer daño, sí.
2: Y si nos vamos para el vallenato más clásico, por ejemplo, Diomedes. Ojo. Diomedes tiene muchas entradas que...
3: Hay ganas de comprar un aguacate para pegarme un pepazo.
0: Bueno.
4: Uy, no.
5: Rafa, pero papito, ahora la tuya, tu intro favorita cantadita.
1: No, tú sabes que a mí me gustan las intros con guitarra. Las canciones vallenatas que comienzan con guitarra, por ejemplo.

0: No,
1: es otro nivel.
2: Uf, sí, señor.
3: Un revólver para hacer tres tiros.
2: Bueno,
4: no. Señor.
2: Ya que estamos en esta, porque si no me falla el corazón.
4: No, ¿qué es?
2: Ese tema. ¿Ese tema le cambió la vida a usted, Omar Geles, en algún momento?
5: La voz de Rafa.
4: ¿Suena mejor?
2: ¿Cómo fue la historia?
1: Esa canción nos cambió la vida, la verdad es que sí. Ese. Nosotros siempre. El proyecto como tal, como que la visión de nosotros del proyecto cuando comenzamos a hacer los homenajes de los compositores fue rescatar esos éxitos que están ahí en el corazón de la gente y que simplemente hay que volvérselos a recordar. Hay que volverle a recordar que, porque es que el vallenato tiene muchísimas canciones que han sido emblemáticas y que están ahí, que simplemente de pronto los cantantes originales por X o Y, o no las cantan, o ya los cantantes no están, o simplemente tienen otras canciones que de pronto hacen parte del repertorio actual. Entonces nosotros nos dimos a la tarea de tratar de rescatar todas esas canciones y demostrarle a la gente también la materia prima del folclore, que son los compositores. O sea, que a partir de las mentes de esos autores es que salen todas ese tipo de letras y de canciones. Y nosotros en esta ocasión quisimos hacer rendirle tributo a Omar Geles en su faceta como compositor, porque hay muchos artistas del vallenato que son compositores, pero que la gente los conoce como acordeonero o como cantantes. O por ejemplo, pocas personas sabían que Jorge Celedón es compositor. Jorgito Celedón es compositor de una canción que grabó y hizo exitosa Patricia Terán, que era... ¿Qué era? ¿Cómo es?

0: Que nunca te dejé de amar. La grabó en la voz Patricia Terán, pero la escribió Jorge Celedón. Lo mismo Mi novia mujer la escribió Jesús Manuel Estrada, pero la gente conoce a Jesús Manuel era porque es el cantante de Los Caminos de la Vida, que es el, fue el cantante de Los Diablitos. En el caso de Mi novia mujer, nosotros hicimos esta canción para rendirle honores a Omar Geles como compositor también. Y bueno, gracias a Dios, esa canción ha crecido muchísimo, nos ha llevado incluso a Europa, nos llevó a hacer giras en Estados Unidos, en Europa, en Latinoamérica, y no deja de crecer. Ya por esa canción nos ganamos un triple disco de platino por 800 millones de reproducciones en todas las plataformas digitales. 800 millones en la versión de Rafa Pérez.
1: Se puede cantar un pedacito a ver si alguno de tira.
2: Pero tengo una pregunta hablando de eso. ¿El artista vallenato con más reproducciones es Diomedes o es quién?
1: Con más reproducciones por hijos, Diomedes.
2: Perdón. Ya.
1: Ahí, ¿qué pena? Con más reproducciones de Falcao.
0: Yo creo que está. Yo creo que está quiñando con Aníbal Velázquez.
2: Qué pena, tenía saludo. Muchas gracias.
1: Ahora sí, si nos regala un pedacito de esa para ver si alguno va a tirar de un bolo.
3: Si no me falla.

0: por mí. 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
1: ¡Ay, María!
2: Quiero que leer un aplauso al señor Rafa Pérez, que está hoy con nosotros. Rafa, está en su casa, vuelvo cuando se le dé la gana, señores. Uy, muchas gracias.
3: Familia, gracias a ustedes, gracias a ustedes. ¿Qué?
4: Roberto Rodillado. Ahí
3: está. Qué momento agradable, lo sigo en las redes, lo sigo en las redes, veo... Aquí vi hasta la toxicosteña tirando mondá aquí en plena cabina, todo eso lo vi, todo.
2: Qué pena con Rafa. Pena.
3: Pero me encanta el formato, de verdad, muchachos, muchísimas gracias por todo lo que hacen, por alegrarnos, por entretenernos, gracias por representar el Caribe colombiano también aquí, en medio de este poco de cachacos aquí, que están y ponerle sabor.
2: Y yo le voy a decir una cosa, gracias. Yo tengo preocupación porque el apellido de la niña en entrevistas vallenatas es, ya es un príncipe de buena fe.
1: Por favor.
5: Susachen es el tío de ella.
2: ¿Quién? Ernesto. No, no lo sé, Ernesto, no lo
1: no
2: sé.
1: No lo sé, Nerd.
3: Macauslan.
5: Sí, él es el tío.
3: Bárbara.
2: Bueno. Que vaya sabiendo que...
3: Tuve el privilegio, tuve el privilegio de compartir, de estar en una entrevista con Ernesto Macauslan. Sí.
4: ¿Qué dijo? ¿Qué te dijo?
3: Cuando eso hacíamos parte del grupo Cabra, eso nos acribilló a preguntar ese hombre.
1: cuchilla.
2: Rafa, sí. Esta es su casa, vuelvo cuando se le dé la
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2: 9:53 en los 40.
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el señor Manuel Turizo junto a La Percho. Esto se llama Borracha y con esta canción le vamos dando la bienvenida a usted, parcero, parcera, a este inicio de semana. Hoy es el lunes, última semana del mes de agosto. Recibimos ya septiembre y esto se fue. Oiga, cómo se ha pasado rápido este año, ¿no? Bueno, en fin, después de Impresentables y antes de los 40 Clásicas, lo acompaño. Vamos a parchar en esta media mañana. Los 40. Vámonos con una canción de buenas vibras, buenas vibes. A esta hora, ¿qué tal un Nicki Minaj y Justin Bieber? Vámonos hacia atrás con una canción que está viral en este momento. Bieber y Ana Beat, bienvenidos a esta media mañana.

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2: Otra más de las cumbias originales, sus compas de Fuerza Régida y Grupo Frontera. ¡Vuélvale a marcar, compa Carlos!

Rosa, Régida y Grupo Firme. Esto se llama Coqueta. 10 de la mañana, 14 minutos, apenas arrancando esta media mañana. Y le cuento, parcero, parcera, que Cultura y Eventos Cofrena trae el show de los parceritos de Loquillo y JP. Este viernes 4 de septiembre a la Parque de la Vida Cofren. Pilas, boletas desde 20,000 pesos. 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Así que ahí nos vemos en la show Loquillo y JP, los parceritos, viernes 4 de septiembre. Seguimos en esta media mañana en los 40. Los 40 tiene todos los éxitos y Fate tiene la mejor música que llega aquí a la marca más viral en esta media mañana. Quien lo acompaña, Esteban Velázquez, por si no me conocía, mucho gusto, parcero, parcera. Esto es Los 40.

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Ahora, cuando salió esta canción de Loco de Bel, empezó a dar unos pinitos el señor Brandon de Jesús. ¿Quién diría que se convertiría en el Bel, en el infiel favorito? Vámonos con un mashup a esta hora en los 40.

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0: Morat, que cerró su fecha de conciertos en Bogotá, grandes espectáculos y también a muy solidarios. Definitivamente Morat demostrando por qué es uno de los artistas más importantes a nivel nacional. Me voy con retro, pero con este mashup le pongo par canciones y usted me dice cuál adivina en el Instagram, los 40 Villavo.
1: ¡Vamos!

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0: este fin de semana. La marca diferente que ayuda a la gente te pone música sabrosa para que sigas echado en la cama. 240, la más viral, viralísima.
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Así que nos vemos este viernes 4 de septiembre con Loquillo y JP. ¿Y qué tal si nos vamos con Andrés Cepeda y el DJ Argüello en este cover de Me Voy 1118?

0: Alex Hamilton, beso a beso. 11 de la mañana, 30 minutos. 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

0: todo suene con esta canción. Me voy despidiendo, pero tranquilos porque nos subimos a las 2 de la tarde. Los quiero, los amo. Ya vienen los 40 Classic con el DJ Curro Zapata. Los dejo con Cold Blood Down, el señor Rema y Selena Gómez. Chao, pues, permiso.
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0: El fin de semana te pongo a bailar. Y en los 40 al mediodía te pongo los retros, los clásicos y todo. El old school aquí en los 40 Classic. Feliz tarde para todos. Es lunes, arrancamos semana con la buena energía, el power que siempre tiene los 40 Classic. Son las 12, 8 minutos y el viaje está completo con todos ustedes. Así que súmanse a la máquina del tiempo porque nos vamos al pasado.
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0: amor que tenemos todos, el amor de pobre. Así estamos, pero con mucho cariño y mucho amor. A las 12:20. ¿Cómo está el día? ¿Cómo está la renta de la semana? Siempre los 40 clásicos con la buena música, acompañándolos a la hora del almuerzo. El Curro Zapata aquí al control. Después de la fiesta, viene los 40 Classic. Y ahora nos vamos a uno de los himnos de Ibiza, de la fiesta de la rumba, Junior Jack, es samba, sonando.
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Sonando los 40 Classic, se vienen los eventos Cofrem. 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Ahora un silvestrazo. Me gusta tu...

El que canta aquí con Shakira se llama Howard Gladford. En su época fue un cantante famosísimo sanandresano, con ese toquecito caribeño, con ese toque reggae que le ponía esta canción de la década de los 90, el siglo pasado, 1996. Shakira nos presentaba ese poco de amor, y a las 12:36 de este lunes la recordamos en los 40 Classic.

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1: 12:40.
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2018, retro. Y después de decirle a esa bella mujer que no es justo que baile así, se le dice I love you baby, los 40 Classic.

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0: Y buena música es lo que hay en esta segunda hora de los 40 Classic. Así que bienvenidos a la marca Maldiral, una 10 y el Curro Zapata, listo a acompañarlos hasta las 2 de la tarde, aquí en los 40 Classic.
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año 2018 cuando Paulo Londra lanzó esta canción a Adán y Eva. Alcanzó el top 10 en Spotify en reproducciones. Y luego de unos años la recordamos hoy lunes, inicio de semana de los 40 Classic, 24 de agosto. El Curro Sabata está aquí al control, llevando la máquina al pasado. Y como Adán y Eva, esta noche estaremos tú y yo pintando la Mona Lisa. Alquilados, la marca más viral.

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2: 1:22.
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Y uno se pregunta, ¿y Tony Dice qué? Después de esta, después del doctorado, ¿en qué anda el hombre? Pues ha tenido muchos problemas legales, problemas de disqueras. Él arrancó con Wisin y Yandel. Luego se pasó a Pina Records, donde sacó estas canciones éxito. Pero ha tenido demandas, incumplimientos de contratos. Trató de meterse a la religión. Entonces por eso anda un poco perdido con el reggaetón y la música urbana. Pero por ahí de vez en cuando se anima, ya sea alguna ayuda al género. 1:30, es lunes. Suena Los 40 Classic.

0: 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A la 1:37 llegan los eventos Cofrem. 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

en ese año y parte del 2006. Fue número uno durante 5 meses seguidos aquí en Colombia. Fue un fenómeno musical. Eddie D, La Secta. La Secta era un grupo de rock y Eddie D era urbano. Se unieron, fusionaron sus diferentes estilos y salió esta canción, La Locura Automática, abriendo paso a todas las colaboraciones que hoy día tenemos en el género urbano. Y a la 1:45, con esta me despido. Con esta terminamos 2:40 Classic en esta edición de lunes 24 de agosto. El DJ Curro Zapata, el DJ que te pone a bailar, los invita a que no se desconecten de 2:40 y mañana a las 12 del día nuevamente nos encontramos para viajar al pasado. Feliz

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Buenísimo, J. Floyd Menor. Esto es Gata Only en esta tarde, en los 40, después de los 40 Classic y antes de la programación con los DJs más rankeados de los 40. Los acompaño en estas dos horas que le tengo invitación por si usted no tiene nada que hacer este viernes y sábado. Y también le tengo noticias. Bienvenidos a esta tarde con los 40.

Dicen que para conquistar una canción, esta usted no la puede sacar a bailar en una discoteca. Al parecer, para mí, siento que es la canción más que precisa para que usted de pronto enamore a alguien bailando despacio y sobre todo cantándole al oído esta canción. Se llama Baile Inolvidable. ¿Usted ha tenido un baile inolvidable? Bienvenidos a esta tarde. Bad Bunny hasta ahora en los 40. Bienvenidos.

Jason Jiménez, le cuento que ya está disponible en los 40.com.co y en los 40 Colombia en YouTube la segunda batalla de Aura para que usted vaya y la chismosee. Uno de los impresentables se quedó con el trofeo y quiero que vaya ya mismo y mire cuál fue uno de esos. Seguimos en esta tarde, en esta música, en la marca más viral de Colombia, los 40. Y nos vamos con Bruno Mars, esto es Uptown Funk, a 2 de la tarde, 21 minutos en los 40.

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más viral de Colombia está al aire y le cuento, parcero, parcera, que tenemos una invitación el día de hoy. Es que vaya a los 40 Villavo. ¿Por qué? Porque ya está listo los fragmentos más esperados de la entrevista de Pipe Calderón. Así que usted, si quiere ir, vaya chismoselo, los 40 Villavo en Instagram, para que vaya, lo chismosee, le dé like y sobre todo lo comparta. Los 40 de No Rock Boys. Pasamos a Chris y Ronnie. Esto es el azote 238.

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1: 2 de la tarde, 47 minutos en los 40.
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La María Luis Ter la voz, y con esta canción iniciamos a nueva hora de música en los 40, parcero, parcera. Me encanta acompañarlo en este transcurso. Sé que es de pronto difícil tomar este lunes laboral. Dicen, y me han dicho, un sabio me dijo, dirían por ahí, que nunca haga un negocio un lunes y siempre váyase con la ropa más cómoda al trabajo. Siga ese consejo y yo le pongo la buena música para que sobrelleve este inicio de semana. Los 40. ¿Qué tal si nos vamos con Fate y Capo? Esto se llama Por Ti. Quien lo acompaña hasta las 4 de la tarde, Esteban Velázquez, al aire en los 40.

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Grupo Firme con Ya Supérame. Y llegó la hora de hablar de cifras, ya que Grupo Firme en sus 11 presentaciones, 2025 y 2026, una de esas en Puerto Gaitana, pues reunieron a la no menor cifra de 346,000 personas en sus 11 conciertos en Colombia. Ya se fueron para México, pero dejaron cifras multitudinarias. ¿Quieres saber las cifras? los40.com.co. Lo que sí le puedo adelantar es que en Puerto Gaitana asistieron más o menos 35,000 personas. Dios mío, ¿será que Lady Gaga superaría esos números? Yo creo que sí llega con Bad Romance.

Maradona, beso a beso. Y el señor Hamilton estuvo ayer 23 en el concierto en el Vive Claro en la ciudad de Bogotá. Compartió tarima con Luis Alfonso, Laura Pérez, Agudelo, Maisac, Daniel Javid, Traco Rosa, Juan Duque, Bonca, Hamilton, bueno, su mismo Hamilton, Elder Diana, Napa Básico, Silvestre Dangón y muchos más. Concierto que se va a volver a repetir. Voces por la vida, llegue temprano, 8 y 26, se repite, Vive Claro. Bueno, muy bien, cositas que hacíamos. El señor Farruko llega hasta ahora en la marca más viral de Colombia.

¿cuándo me dirá canción que usted, estábamos hablando acá, fuera de micrófonos, que usted por lo general cuando bailaba esta canción lo hacía con un paso muy singular, ¿no? Un paso bastante raro que no nos permite cuestionar las batallas de ahora que ahora se están haciendo aquí en Villavicencio.

Esta es la banda de Kevin Roldán, se llama Postrecito de Cali. Usted la puede ir a escuchar a las diferentes plataformas y aquí en 40 porque es tendencia. Y con esta canción me voy despidiendo, parcero, parcera. ¿Por qué? Porque ya está Camila Henao para acompañarlo hasta las 8 de la noche. De ahí DJ Toby se encarga. Y después que Visaje la Vida, también están por ahí parceros de la ciudad de Bogotá. Mejor dicho, la programación está una chimba. Y usted está en la marca más viral de Colombia.

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su canción Alacrán. Iniciamos una hora de música. Gente, ¿cómo están? ¿Cómo van? 4 de la tarde, un minuto. Bienvenidos a esta nueva hora de música. Soy Camila Nao y me encanta, como siempre, acompañarlos un lunes más. Inicio de semana, hoy 24 de agosto del 2026. Y apenas se conecta, su vale volumen al 90.3. Me voy con el conejo malo Bad Bunny con su canción Voy a llevarte, Pape R, en los 40.

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1: Escuchábamos a Grupo Firme con su canción El Amor No Fue Pa' Mí en esta tarde y les cuento que Bad Bunny cerró por todo lo alto su gira Debí Tirar Más Fotos en Puerto Rico. Si quieres saber cómo le fue al cantante, lo enseña mismo a los 40.

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2: 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Pendiente, seguimos con mucha más música en esta tarde, Los 40.
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a Luigi 21 Plus con su canción Buscándote. Esta canción es del 2014 que hizo que Mike Bahía debutara como uno de los artistas colombianos importantes en el medio del reggaetón, el género musical urbano. Además, este junte que trae de romanticismo de Mike Bahía con como con esa ese toque grosero que tiene Luigi 21 Plus hizo que esta canción fuera todo un éxito. La seguimos escuchando en los 40. Con Ryan Castro con su canción La Villa, que la hace junto a Capo. Súbale volumen al 90.3.

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escuchamos a Justin Bieber junto a Nicki Minaj con su canción Beauty and a Beat, esta canción de año 2012 que 14 años después surge el efecto Coachella. Y es que en esta presentación de Justin Bieber particularmente cambia su voz y es como un retorno a la nostalgia y todos los fanáticos enloquecieron. Por eso esta canción volvió a ser viral, volvió a ser tendencia y aquí la escuchamos en los 40. Seguimos con más. Vamos con Macklemore con su canción Can't Hold Us junto a Ryan Lee. Súbale volumen al 90.3.

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1: Rayo y Toby con su canción en movimiento de cadera, este clásico que nos transporta al año 2011. Y los invito a que vayan a nuestra página web www.los40.com.co para que voten por su canción preferida en el 40 al 1. Además, ahí se pueden enterar de todos los chismes e información de mis artistas preferidos. Seguimos con más. Con otro clásico de Offsprings con su canción You're Gonna Go Far Kid en los 40.

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1: 4:50.
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Bye. 5:06 PM, gente, ¿cómo están? ¿Cómo van? ¿Qué tal su lunes, inicio de semana? Como siempre, con la mejor playlist de Colombia, soy Camila Naón, me encanta acompañarlos. Así que si apenas está conectando al 90.3, súbale volumen. Bienvenidos todos. Los 40, todos los éxitos. Con John Briel y TFCM con su canción Party Choque Remix en los 40.

escuchábamos a Pitbull con su canción Hotel Room Service y los invito a que vayan a nuestro Instagram @los40villavo, a nuestro TikTok @los40villavo.oficial y a nuestra nueva fanpage @los40villavicencio en Facebook y entérese de lo que dijo Pipe Calderón cuando estuvo aquí con los 40. El señorazo Luis Alfonso con su canción Gomela y Montañera en los 40.

0: 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Seguimos con más música en esta tarde de lunes en Los 40.
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Vibe junto a Wiz Khalifa con su canción Payphone, esta canción del año 2012, que es una de las más importantes de la agrupación Maroon 5, pero también una de las más principales de Wiz Khalifa, ya que con esta canción logró llegar al top 40 de Billboard, una de las listados más importantes de la música a nivel mundial. Seguimos escuchando más música en esta tarde de lunes. Vamos con Aitana con su canción Superestrella, que suena en esta tarde en los 40.

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clásicos del reggaetón, Tego Calderón con su canción A Punto y Aparte, y los invito a que vayan a nuestro canal de YouTube, @los40colombia, para que vean todas las transmisiones de Los Impresentables, episodios nuevos de más de 40 y de La Caja de Pandora. ¡Pendientes! Los 40, todos los éxitos. Con el afro rockstar Hamilton y DFCM con su canción Mi Gata Oficial.

escuchábamos a Faye junto a John Mico con su canción Offline. Y les cuento que si usted quiere saber la razón por la que Karol G no estuvo en el concierto Voces por la Vida, en los40.com.co se encuentra la información adicional. Karol G donó $1,000,000 para todos los damnificados por el terremoto. Música nueva en esta tarde, Bless con su canción McDonald's. La hace junto aquí, va, súbale volumen al 90.3.

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1: 5:52.
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Roberts junto a Ovi on the Drums con su canción Godiva. Y con esto iniciamos la nueva hora de música. Gente, ¿cómo están? ¿Cómo van? Los saludo en este cierre ya de lunes, inicio de semana, 24 de agosto del 2026. Soy Camila Nao y me encanta, como siempre, acompañarlos con la mejor playlist de Colombia, chismes, tendencias, actualidad. Así que si apenas se conecta al 90.3, súbale volumen. Bienvenidos. Vamos con otra de Ovi on the Drums, Quevedo y BL con su canción Joy 2. Súbale volumen al 90.3.

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Escuchábamos a Luis Alfonso con su canción Estilacho y les cuento que Wisin revela la gran verdad que hay detrás de la famosa Universidad del Perreo. ¿Quieres saber si solo fue marketing, si es realidad o solamente fue para generar expectativas?

0: canción loquera en esta noche, tarde, noche en los 40, y los invito a que nos sigan en nuestras redes sociales. Aparecemos en Instagram como @los40villavo, en TikTok como @los40villavo.oficial y en nuestra fanpage de Facebook @los40villavicencio. Pendiente, seguimos con más. Vamos con Late in Effect y su combo con su canción Otra Cosa Remix. Súbale volumen al 90.3 en esta noche en los 40.
1: Isaías 40:29.

Zack Fade y Maluma con su canción Te Entiendo Remix, y luego de la polémica que se generó en redes sociales por las declaraciones de Pipe Bueno contando de sus adicciones y en su tema familiar, reviven una historia que Jason Jiménez contó sobre una borrachera que tuvo con Pipe Bueno que casi termina en tragedia. ¿Quieres saber qué fue lo que pasó? Ingresa ya mismo a los40.com.co. Más clásicos del trop y pop, vamos con Cabas, esto es Enamorándonos en los 40. Las cosas

escuchábamos a Calle 13 y Big Jamo con su canción Tocarte Toda, esta canción que supuestamente nunca existió, pero la seguimos escuchando aquí en los 40. Y si usted cree todo el tema de lo esotérico y los horóscopos, Moni Vidente reveló los 4 signos que tendrán suerte en el amor y el dinero en las últimas semanas de agosto. Si quieres saber de quiénes se tratan, ingresa ya mismo al 240.com.co. Vamos con el afro rockstar Hamilton con su canción Beso a Beso, música nueva en esta noche en los 40.

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1: 6:51.
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